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1: Saludos, en estos momentos comenzamos nuestro boletín informativo Teror Informa, correspondiente a la jornada de hoy, 13 de octubre. Destacamos que la Basílica de Teror acogió en el día de ayer, 12 de octubre, la tradicional celebración del Día del Pilar, patrona de la Guardia Civil, con motivo de esta festividad. Las corporaciones de Teror y Valle Seco estuvieron representadas en la Eucaristía presidida por el párroco Jorge Martín de la Cova. El alcalde de Teror, José Agustín Arencibia, junto al primer teniente de alcalde, Sergio Nuez, y representantes de Valle Seco, participaron en el acto con presencia de la Guardia Civil y de la Comandancia de Teror. Un encuentro marcado por la tradición y el agradecimiento, en el que se rindió homenaje a quienes con entrega y vocación de servicio velan cada día por la seguridad y el bienestar de la ciudadanía. Desde el Ayuntamiento de Teror se felicita a todos los agentes de la Guardia Civil, a sus familias y a todas las personas que han celebrado su onomástica. Cambiamos de asunto. El Ayuntamiento de Teror informa a la ciudadanía de que el censo electoral para las elecciones generales del 29 de noviembre de 2026 se podrá consultar del 12 al 19 de octubre a través del Instituto Nacional de Estadística de forma telemática y desde el 13 al 19 de octubre de forma presencial en la Oficina de Estadísticas del Ayuntamiento de Teror en horario de 9 a 14 horas. Los electores residentes en el extranjero podrán comprobar sus datos de inscripción en esta misma fecha en las oficinas consulares. Y la octava edición de la Feria Insular de la Papa de Gran Canaria 2026 se va a celebrar del 16 al 18 de octubre en Teror, donde un año más se pondrá en valor la riqueza de uno de los productos estrella de la agricultura insular y regional, las papas de Gran Canaria. El evento, organizado por la Consejería del Sector Primario, Soberanía Alimentaria y Seguridad Hídrica del Cabildo de Gran Canaria, que dirige el consejero Miguel Hidalgo, y el Ayuntamiento de Teror, desde el área de desarrollo rural que dirige la edil Irene Ortega, ofrece un interesante programa de actos que incluye jornadas técnicas, charlas, exposiciones, actuaciones musicales, catas comentadas, y también acto institucional de entrega de los premios y reconocimientos. Y por último, la tradicional romería peregrinación de Teror de la Real Hermandad de Nuestra Señora del Rocío de Las Palmas de Gran Canaria llega el domingo 18 de octubre a Teror, que en esta ocasión además adquiere un significado especialmente señalado al celebrar el 50 aniversario de la hermandad. Previa a la peregrinación, durante la tarde-noche del sábado 17 de octubre, la Hermandad del Rocío se va a reunir para celebrar el Santo Rosario, poniendo ante la Santísima Virgen sus oraciones y dando comienzo a los actos de días de fe y convivencia. Con estas noticias ya finalizamos nuestro boletín informativo Teror Informa. Recuerden que pueden seguir informados a través de nuestra web municipal www.teror.es.

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0: son las 10 de la mañana. Saludos, comenzamos en estos momentos nuestro magazine matinal Vivir Teror, jornada de martes 13 de octubre. Y destacamos que la Basílica de Teror acogió la celebración del Día del Pilar, patrona de la Guardia Civil. La corporación, en este caso terorense, y también de Valle Seco estuvieron representadas en la solemne Eucaristía. Ampliaremos esta información en nuestro programa de hoy, jornada de martes, lluvioso martes, por cierto, en la Villa Mariana de Teror, donde vamos a tener como primera protagonista del día a la concejala de Nueva Canaria Frente Amplio, canarista Isabel Guerra. El apunte será del cronista oficial de Gran Canaria, Juan José Laforet, y el rico menú de la compañera Alicia Rodríguez. A partir de las 11 nos vamos con el espacio de deporte junto al compañero Manuel Cárdenes y también tendremos a más protagonistas que iremos saludando a lo largo de los próximos minutos. Pero antes vamos a iniciar el programa junto a la actualidad, las noticias que aparecen en las portadas de los periódicos y también en nuestra web municipal teror.es.
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0: Repaso de la prensa, Canarias 7, la imagen principal nos lleva hasta los deportes. La Unión Deportiva echa a Rubén de la Barrera. El club despide al entrenador y Juan Manuel Rodríguez dirigirá el equipo el sábado contra el Castellón mientras se busca un nuevo técnico. También nos habla de que el Supremo mantiene la suspensión del voto de los nacionalizados por la ley de nietos. Otras noticias, el fiscal pide 17 años para Miguel Gallego por matar y descuartizar a su esposa. El control de accesos al aeropuerto de Gran Canaria para los taxis con transfer está en pruebas. Seguimos ahora con los tricornios de gala por el Día del Pilar y Clavijo, que pide al Estado que reaccione tras llegar a Canarias 3.800 migrantes en un mes y medio. Cambiamos la portada a la provincia de Diario de Las Palmas y con Clavijo seguimos, ya que reproches de Clavijo a Sánchez. El presidente de Canarias, Fernando Clavijo, aprovechó ayer el marco de la fiesta nacional en Madrid para afear al gobierno de Pedro Sánchez. También destaca que el Supremo impide votar a 163.000 nacionalizados por la ley de nietos. Vamos hasta Gran Canaria, el caluroso verano merma en 1 millón de metros cúbicos el agua embalsada. Y la noticia de los deportes, Juan Manuel toma el mando de la Unión Deportiva tras el cese de la Barrera. Estas son las noticias de las portadas de los periódicos. Seguimos ahora con la información de nuestra web municipal.

0: La Basílica de Teruel acogió en el día de ayer, 12 de octubre, la tradicional celebración del Día del Pilar, patrona de la Guardia Civil. Con motivo de esta festividad, las corporaciones de Teruel y Valle Seco estuvieron representadas en la Eucaristía presidida por el párroco Jorge Martín de la Cova. El alcalde de Teruel, José Agustín Arencibia, junto al primer teniente de alcalde, Sergio Nuez, y representantes de Valle Seco, participaron en el acto con la presencia de la Guardia Civil y de la Comandancia de Teruel. Un encuentro marcado por la tradición y el agradecimiento, en el que se rindió homenaje a quienes con entrega y vocación de servicio velan cada día por la seguridad y el bienestar de la ciudadanía. Desde el Ayuntamiento de Teruel se felicita a todos los agentes de la Guardia Civil, a sus familias y a todas las personas que en el día de ayer celebraron su onomástica. Y el Ayuntamiento de Teruel informa a la ciudadanía de que el censo electoral para las elecciones generales del 29 de noviembre de 2026 se podrá consultar del 12 al 19 de octubre a través del Instituto Nacional de Estadística de forma telemática y desde el 13 al 19 de octubre de forma presencial en la Oficina de Estadística del Ayuntamiento de Teruel en horario de 9 a 14 horas. Los electores residentes en el extranjero podrán comprobar sus datos de inscripción en esta misma fecha en la oficinas consulares. Seguimos con la unidad móvil BIDOC de la Policía Nacional para expedir DNI y pasaportes, que volverá a Teruel y será este martes 27 de octubre, fecha para la que se puede solicitar cita previa desde hoy martes día 13 de octubre a través del teléfono 928-63-0075 en horario de 9 a 13 horas o directamente en información del Ayuntamiento de Teruel. El servicio atenderá con cita previa a 35 personas en horario de 9 a 12.30 horas en la unidad que se ubicará junto a la Alameda Pío XII. Y la octava edición de la Feria Insular de la Papa de Gran Canaria 2026 se va a celebrar del 16 al 18 de octubre aquí en Teruel, donde un año más se pondrá en valor la riqueza de uno de los productos estrellas de la agricultura insular y regional, las papas de Gran Canaria. El evento es organizado por la Consejería del Sector Primario, Soberanía Alimentaria y Seguridad Hídrica del Cabildo de Gran Canaria, que dirige el consejero Miguel Hidalgo, y el Ayuntamiento de Teruel desde el Área de Desarrollo Rural, que dirige la edil Irene Ortega, y va a ofrecer un interesante programa de actos que incluye jornadas técnicas, charlas, exposiciones, actuaciones musicales, catas comentadas y el acto institucional que tendrá lugar, en este caso con la entrega de premios y reconocimientos. Vamos ahora con la tradicional romería, peregrinación a Teruel de la Real Hermandad de Nuestra Señora del Rocío de las Palmas de Gran Canaria, que llegará el domingo 18 de octubre a Teruel, que en esta ocasión adquiere además un significado especialmente señalado al celebrar el 50 aniversario de la hermandad. Previo a la peregrinación, durante la tarde-noche del sábado 17 de octubre, la Hermandad del Rocío, donde se va a reunir para celebrar el Santo Rosario, poniendo ante la Santísima Virgen sus oraciones y dando comienzo a estos días de fe y convivencia. El domingo 18 de octubre, la comitiva partirá a las 11:30 de la mañana desde el Parque José Hernández en San Matías hasta la Basílica del Pino, portando el bendito sin pecado y acompañado de la música y el baile de las rocieras. 7 minutos sobre las 10 de la mañana en directo en Radio Teruel. Hacemos una breve parada, volvemos enseguida con nuestra primera invitada del día. Hoy compartimos la actualidad municipal y también la celebración de el último pleno ordinario celebrado el pasado jueves junto a la concejala de Nueva Canarias, Isabel Guerra.
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0: Y la actualidad municipal de nuestro ayuntamiento nos lleva a repasar el pleno celebrado el pasado jueves, sesión ordinaria, y vamos a compartir toda esa información junto a la concejala y también portavoz de Nueva Canarias Frente Amplio Canarista, Isabel Guerra, está con nosotros. Buenos días, Isabel, saludos.
1: Hola, buenos días.
0: Muchas gracias.
1: Buenos días a todos y a todas.
0: A ti, jornada lluviosa, la de este martes.
1: Sí, la verdad que esta mañana cuando salí de Teror estaba lloviendo y anoche también parece que llovió. Vamos a ver si no llueve, llueve lo suficiente como para que los vecinos de Villa San Lázaro vuelvan a tener problemas, que ya los están teniendo. Lo último que llovió, hubo una de las viviendas que se había negado la otra vez, pues ha negado otra vez. Uh-huh. En fin, que nos preocupa otra vez que no hayan hecho el trabajo oportuno durante todo este tiempo. Pero bueno, ya nos llamaron para comentárnoslo. Entonces, lo que en virtud es bueno, se convierte en una pesadilla para algunos vecinos.
0: Uh-huh. Esperamos que la lluvia sea tranquila y que no traiga desperfectos ni contratiempos. Vamos con ese repaso, si te parece, Isabel, sobre el pleno de la semana pasada, donde además Nueva Canarias llevaba tres mociones.
1: Sí, nosotros destacamos también que dentro de los decretos hay uno, un decreto concretamente del 3 de septiembre sobre el contrato a la Escuela de Música de Candidito, ¿no? Que todavía no ha empezado, que el alcalde dijo que paciencia, que lo sentía mucho, pero claro, cuando tú empiezas un inicio de contrato, un contrato que es armonizado por la cuantía, ¿eso qué quiere decir? Que tiene que ir al BOE europeo, porque la cuantía es 1 millón y algo. Y entonces, ese contrato, por su naturaleza, va a durar unos cuantos meses. Y nosotros afirmamos que si tú empiezas un contrato el 3 de septiembre, pues lo más lógico que tengamos el inicio de las clases de música, pues a final de diciembre, principio de enero, por los tiempos, porque los tiempos son los que son y porque uno no puede inventar los tiempos en un contrato público, ¿no? Entonces el contrato pues va a tardar. Nosotros decimos que este contrato se tenía que haber hecho desde junio, cuando se acabó el contrato, y desde ahí ponerse toda la maquinaria en marcha no se hizo, y de esos polvos estos lodos, ¿no? Y por eso pues los vecinos y las vecinas no pueden disfrutar de la Escuela de Música, porque sencillamente hay una mala gestión a la hora de iniciar el expediente de contratación. Eso en principio, aparte de que nosotros pues, bueno, cuestionamos muchísimo de los decretos que tienen que ver con los reparos que mantiene la interventora por procedimientos de contrato que no se hacen bien. Tenemos un presupuesto prorrogado desde 2025, que a día de hoy mismo lleva en comisión informativa el presupuesto para el 2026, que ya lo hablaremos en el pleno, pero que nos parece inaudito que a falta de 3 meses cierre el presupuesto 2025. Pero bueno, diciendo y aterrizando también en el propio pleno, nosotros efectivamente llevamos 3 mociones que han sido las 3 rechazadas por el gobierno municipal, como siempre, porque aquí parece ser que las buenas ideas solo vienen del gobierno y nosotros afirmamos que son muy malas. Y bueno, entre otras cosas, poner punto negro sobre blanco de las incidencias que han pasado en las fiestas del Pino, ¿no? Que, pues bueno, tuvimos un municipio que no dio la talla en el sentido de que no se limpiaron las zonas que siempre se limpian, no se rotulan las calles, es decir, ha sido un poco caótico el tema de la presentación para hacer el primer año que fiestas del Pino a nivel turístico internacional, ¿no? Creíamos que tenían que haber invertido más en lo que es, pues, todo lo que es la presentación del pueblo para estar limpio, para estar decente. Nosotros afirmamos que hay una población como es el Hornillo, el Lo Blanco, San José del Álamo, que son barrios que siempre se quedan alejados de las fiestas del Pino, que pagan sus impuestos en Teror y que tienen el mismo derecho que cualquier vecino y vecina de Teror a gozar las fiestas del Pino, y siempre las dejamos aisladas por una cuestión de no tenerlas en cuenta a la hora del plan de seguridad para que estos barrios puedan acceder. Y por supuesto lo que pasó en la fiesta del Pino, que el colapso que se vivió en el puente del Molino, ¿no? Donde cientos de personas se vieron ahí todas agolpadas sin poder entrar en Teror. y con la peligrosidad que eso lleva, ¿no? Y todo eso, pues también a día de hoy ha acarreado también, pues que esa zona todavía está afectada por toda la suciedad que se cayó al barranco, ¿no? Entre otras lindezas, pues para el gobierno municipal las fiestas han sido buenas, han sido estupendas. Nosotros decimos que la programación nosotros la haríamos de otra manera, nosotros introduciríamos pues la feria de ganado dentro de las propias fiestas del pino, no una o dos semanas antes del pregón. Creemos que tenemos que enmarcar las fiestas dentro de los actos de las fiestas propiamente dichas, desde el pregón a la subida de bandera, a la feria de ganado, a honores y distinciones, que se ha quedado también fuera de tiempo, ¿no? E incluso, pues bueno, el rally este año que ha sido anulado, ¿no? Por inclemencias del tiempo, que también tendría que ver. Bueno, pues nos han dicho que no, vivimos en una realidad paralela, según ellos, y quien vive en una realidad paralela, nosotros entendemos que es el gobierno municipal. También hablamos de Protección Civil, que tiene que ver también con la fiesta, porque Protección Civil pues no hizo este año el servicio, no hay más dolor que le produzca a un voluntario de Protección Civil no estar cubriendo las fiestas del pino. Yo lo digo desde ya, por lo tanto, no es que ellos quisieran no hacer las fiestas del pino, sino que se vieran un pedido. Pedido porque un gobierno municipal no negoció con ellos. Algo tan sencillo, tan normal, como son los trajes inifugos que estuvieran al día, o como puede tener una emisora, pues, o como pueden tener unos vehículos adaptados y sin que tuvieran problemas, y se vieron en la necesidad de tener que suspender el servicio de voluntariado porque ni tenían los medios. ¿Y el alcalde con qué responde? Pues con una amenaza de, oiga, entreguemos usted las claves de la agrupación y váyanse de manera temporal, no se sabe el espacio temporal. Hay que decir también que no teníamos ni tan siquiera un director de Protección Civil, y eso tenía que haber sido nombrado hace 3 años atrás, con lo que tampoco es, sobre todo lo grave que puede ser cerrar de golpe y porrazo Protección Civil, porque hemos estado en periodo de alerta máxima, sobre todo por temperatura, justo cuando se suspendió, y nosotros decimos Protección Civil es una herramienta valiosa que está dentro del plan de emergencia municipal, que tiene que cumplir una serie de condiciones, el plan de emergencia municipal, y entre otras cosas es tener disponible Protección Civil. Eso para nosotros es especialmente grave y puede ser hasta negligente si pasara cualquier cosa, que como nosotros tenemos el manto de la Virgen del Pino que nos protege siempre, no pasa nada hasta que un día pase, ¿no? Y luego también hablábamos también de los chiringuitos, ¿no? De que para nosotros la base de concurso de los chiringuitos dejó fuera a muchas personas de Tero. Decimos que los chiringuitos que se hacen para la fiesta generalmente son para las propias, para ONG, han sido siempre para estudiantes, pero ellos intentan hacerlo de manera más rigurosa, se lo dan a empresas y autónomos. La base, como decimos, son unas bases que puntúan bajo nuestro punto de vista. Una base social puede ser tener 2 hijos sin tener en cuenta, si es una base social, tiene que ser social, es decir, pues puntuamos la renta, puntuamos si tiene o no tiene hijos, puntuamos si, pues bueno, todas las características sociales que puedan hacer que a alguien se le otorgue los chiringuitos. Pero en este caso no, en este caso se mezcla una base social, como puede ser tener hijos o no tener hijos, dándole 2 puntos, que para nosotros pues eso no significa nada, que tener 2 hijos, no tener, no significa nada. Entonces hay personas que no pueden tener hijos, no por ello tienen que estar excluidos de los chiringuitos, ¿no? Es una cosa que en principio no entendemos. Y luego otra puntuación es estar en años anteriores, es decir, que aquellos que han estado en años anteriores tienen más puntos, tienen nada más y nada menos que 2 puntos, por encima de cualquier persona que quiera optar a un chiringuito. Por lo tanto, nos parece también otra puntuación en exceso, es decir, si lo mínimo es 3,75, 2 te lo dan los hijos y 2 te lo da el tiempo que hay, es decir, todos los demás se va a quedar fuera. Es como unas bases que están hechas a medida para que ciertas personas se queden siempre y otros no aparezcan nunca. Nosotros creemos que hay que cambiar esa base para darle más pluralidad y que la gente de Terón no se quede excluida. Nos argumentan que, bueno, que no se pueden poner cláusulas que digan que prioriza a la gente de Teruel, pero sí que es verdad que en otros municipios se hace para el carnaval en San Bartolomé de Tirajana, pues dando la fiscalidad a aquellas personas que están en su municipio. y aquí no. Y encima pues tenemos una familia que se ha llevado 3 chiringos, que encima se repartían esos trabajadores de chiringo en chiringo en algún momento determinado, y que ni tan siquiera eran de tero. Nos parece a nosotros nos parece que no, que cumpliendo con la base, no son una base justa, y por eso pusimos que no, fue rechazada también por el gobierno municipal. Dentro de asuntos de urgencia, nosotros llevamos la carretera Gran Canaria 21 a la altura de Miraflor, porque la verdad es que las velocidades que se cogen ahí, y fruto también de toda la cartelería que ha puesto vecinos de la zona para reducir la velocidad, para que tengan en cuenta los vehículos que tienen de ir por ahí con más prudencia, porque no hay ni acera ni nada para que esas personas puedan circular con seguridad. La verdad es que es especialmente grave, y nosotros pensamos que urge que el Cabildo de Gran Canaria, antes de incluso que hacer el puente de arriba, se ponga a hacer las medidas necesarias para hacer un acerado por esa vía y que le dé pues seguridad, porque como decimos, es muy peligroso. Nosotros hemos estado allí y la verdad es que se te ponen los pelos de punta cuando tienes que circular. También hablábamos de una urgencia como es el Barranco del Zapatero, que está lleno de rastrojos, que la gente de la zona ha dicho que no van por allí nunca, jamás, y creemos importante que sea urgente. Y también era urgente, y lo llevamos así, porque los plenos son cada 2 meses, el tema del agua en los colegios. Ellos dijeron que había habido agua, pero nosotros hemos comprobado in situ otra vez que el ayuntamiento no ha dado agua en época donde ha habido una alerta máxima por altas temperaturas, donde pues, el ayuntamiento, a través de Agua de Terol, podría hacer perfectamente la distribución de agua. Lo hacen equipos deportivos, cuando hay carreras, a otras organizaciones de manera gratuita. ¿Cómo no se va a hacer a los colegios que son de nuestra zona? Nos han dicho, pues eso, el concejal de turno ha dicho que sí, que había agua, y nosotros hemos comprobado in situ, preguntándole a los padres, preguntándole al colegio, y no hubo agua. Que puntualmente se hayan llevado 3-4 garrafas. Eso no implica que haya agua como se tenía que haber suministrado a los colegios. Eso por un lado. Luego, nosotros llevamos, la verdad que llevamos un pleno cargado de iniciativas, porque es fruto de puerta a puerta que estamos haciendo como Nueva Canarias y de escuchar la voz de los vecinos. Entonces, llevamos un pleno cargadísimo de contenido municipal. Y en uno de esos, pues, también hablábamos como un juego el tema del gimnasio municipal, que da vergüenza, la verdad, porque que yo tenga 3 máquinas de andar y que las 3 máquinas estén en desuso y una de ellas diga tiene usted unas condiciones para usarlo en precario, pues dice mucho de cómo está el gimnasio municipal, que la gente de Terol pues se van a otro sitio, a otros gimnasios que cumplen otras medidas de más garantía y calidad, y que nosotros nos conformamos con la mediocridad, cuando el Ayuntamiento de Terol tiene, y lo hemos dicho en el Pleno, 32 millones en los bancos sin gastar, 32, lo subrayo, porque tiene 38, 6 que están afectados por obras que no se hacen nunca, como puede ser San Matías, como puede ser la Avenida del Cabildo, como puede, que están afectadas porque tienen su subvención de otras administraciones, el Centro de Alterofilia, decir, casi 6 millones y pico afectados que tiene que poner en marcha este gobierno municipal y es incapaz de hacerlo. Si tenemos todo ese dinero en los bancos, pues bueno, no es de recibo que tengamos un gimnasio en esa precariedad, igual que no es de recibo que tengamos falta de iluminación en gran parte del municipio, como es Lomo Verdugo, como es Cuevecillas, que también llevábamos la iniciativa, como es también pues el Pedregal, que hay un apagón de toda esa zona que es diseminado, que es de dificultad de acceso, que viven personas mayores y que necesitan ese alumbrado y llevan más de 6 meses sin ese alumbrado. No se entiende que teniendo 32 millones en los bancos no hayan podido remover y mover de manera que sea una buena gestión parte de ese dinero para todas las necesidades que apremian en el municipio de Terol. Entonces, no le podemos decir que pida más subvenciones a otros organismos porque son incapaces de gastar por esa afectación que tiene a través del plan de cooperación con los ayuntamientos que lo tienen sin gastar, a través del FEDECAN que tiene casi 3 millones y pico sin gastar, y a través del plan de inversiones que tiene otros 3 millones y pico sin gastar. Entonces, no vamos a poder a decirles que pidan más subvenciones a otros organismos, pero al menos que se gasten las que tienen, al menos que se las gasten. Y por otro lado, como decimos, esos millones que están en el banco se pueden utilizar. La ley de estabilidad presupuestaria da acceso a que este 2026 y el 2027 se pueda gastar parte de ese dinero. Hay una relajación del techo de gasto por parte del gobierno de España hacia todos los municipios y a todos los organismos, y tendríamos que aprovechar eso, pero este gobierno municipal, volvemos a decir, que es incapaz de gestionar teniendo dinero. Luego hablábamos también, como ruego, la situación de Guanchía, que nosotros decimos que hay una parte importante que hay que rehabilitar el camino, las cuevas están de aquella manera, es una zona también que tiene un gran valor para nosotros los etnográficos, y no tampoco han sido capaces ni de rehabilitarlo. En el momento actual las cuevas están ocupadas, los caminos están intransitables. Nosotros estuvimos en el fondo y la verdad que, a no ser de que haya una carrera por la zona que limpia el camino, el gobierno municipal yo creo que ni ha estado por ahí. Encima hay un vertido, no se sabe si esas aguas son fecales o son aguas limpias, que está continuamente en ese paseo, en esa zona de Guanchía, continuamente sacando agua, y que los vecinos de la zona le han inquirido al ayuntamiento para que esté por allí, para que lo arregle, y caso omiso. Entonces, y luego pues también hablamos de el tema de las preguntas que le hacíamos, ¿no? Como es la vía de la Molineta, que allí, pues bueno, han hecho el alcantarillado de Cuesta Falcón, en el Álamo estábamos hablando, hasta el Faro, que los vecinos del Faro no están nada contentos porque entienden que todavía se ha quedado insegura la zona, pero que se quedó ahí el parche en la vía de la Molineta, y que no entendemos por qué no se terminan las cosas una vez que se empiezan. Si usted empieza una cosa, termínela y déjela terminada y ya está, pero para más sufrimiento de los vecinos, que hay que recordar que Cuesta Falcón vino la maquinaria un jueves, la dejó allí y cerró la calle hasta el martes que empezaron, dejando bloqueado a todo Cuesta Falcón y toda la subida hacia el Faro. Luego nosotros también hablábamos de la programación cultural del municipio, que dista mucho. No tenemos una programación desde junio del auditorio. El alcalde nos ha remitido a los actos que se van a hacer en Navidad. Nosotros decimos que una programación como es el auditorio municipal requiere anticiparse, pues porque hay artistas que tienen que cerrar sus cachés con tiempo y forma, porque después no los puedes conseguir o lo que sea, y esa programación está en el aire ahora mismo. En realidad no nos dijo gran cosa el alcalde, que es concejal también de cultura, sobre todo el tema de la programación, pues no nos dijo nada. Luego también pusimos en entredicho la Feria del Libro, que en vez de hacerla en abril, la hicieron en esta época, que llovió, y lo más lógico era poner una carpa y que aquellas personas que vinieran a presentar sus libros, incluso de fuera de la isla, no perdieran el tiempo y se tuvieran que ir sin presentar el libro porque se anuló, sabiendo que Terón en esta época pues llueve y tienes que tener pues el complemento de una cancha pues para suplir toda esa cosa, ¿no? Tienes que preverlo, y no entendemos cómo a día de hoy esas cosas no se prevén, ¿no? Y luego preguntamos también, bueno, ¿cuál fue el gasto que tuvieron pues las cuatro personas? Que yo creo que para ir a Madrid a recoger un premio que tiene que ver con este año de las fiestas del Pino como interés turístico nacional, pues con una o dos personas que fuera, el alcalde y la concejala había, pero aquí se presentan los dos grupos de gobierno, los cuatro para pueblo. Nosotros seguimos diciendo, albergamos y mantenemos a dos alcaldes, pero es que doblamos siempre los gastos porque todos quieren estar y no perder el protagonismo. Entonces creo que la suficiencia, la eficacia, tiene que ser, los dineros públicos hay que mirarlos con ojo, ¿no? Así pues, así ha transcurrido el pleno, pues con toda esta serie de cosas, de contenido, que nosotros somos el grupo que más contenido traemos al gobierno, pues somos el grupo de la oposición mayoritario, con mayoría, con una mayoría, y que resulta que el gobierno municipal no hace. También tenemos que decir que, y en este caso, que doña Mercedes, que estaba en el grupo de Nueva Canaria, se pasa no adscrito, se hace una reorganización de todo lo que son los grupos políticos y las designaciones de portavoces, se nombran las comisiones informativas, nosotros las hemos suplido con el compañero Daniel y el compañero Sebastián, y en el Consejo Escolar pues nos querían quitar hasta participación y tuvimos que luchar que nos dieran la participación que como grupo político nos pertenece, que son tres, y también estamos ahí. Y básicamente también otro de los puntos que lo recalco ahora y nosotros dijimos que no, que es la aprobación de la cuenta general del ejercicio 2025, que dijimos claramente que no por la mala gestión que ha hecho el gobierno municipal, porque como decimos, es arrojado 38 millones en los bancos, esa liquidación, esa aprobación de cuentas, de ellos, como decimos, 6 millones estaban afectados, es decir, que 30 millones están ociosos, parados, y además con lo que conlleva eso, que es el pago de comisiones, que tenemos que pagar a los bancos por tener dinero a los bancos, encima esa, casi, ahí lo veremos en el próximo pleno, pero hay una subida de un 277% del pago a los bancos por precisamente tener dinero en los bancos, que nos parece inaudito. Y así un poco cerramos el pleno, que fue bastante durillo por cómo ha sido el comportamiento de doña Mercedes con el grupo de Nueva Canaria, atacándonos de una manera que no encontramos lógica alguna, más que de una persona que bueno, que puede tener sus diferencias personales, pero que no tiene que entrar al trapo de todas esas cosas. Nosotros pedimos su acta, porque cuando una persona se pasa al no adscrito con el grupo que pertenecía, pues lo más lógico es pedir su acta y que entregue su acta. Y nada más.
0: Muy bien. Resumen amplio, ¿eh?, de todo lo
1: la
0: ocurrido.
1: La verdad que ha sido un pleno grandísimo.
0: Uh-huh. Así es. Bueno, Isabel, no sé si quieres decir algo más para ya ir finalizando. Tenemos un fin de semana interesante aquí en Teror con la fiesta del Rocío, también la Feria de la Papa y la Cronovilla. Por lo tanto, eventos destacados los que se celebran esta semana.
1: Pues muy bien, que lo disfruten y bueno, esperemos que el tiempo nos acompañe y que no se tenga que suspender a ninguno, como siempre, y que haya previsión para no suspenderlo. Así que nada, alegrarnos, que disfruten de los acontecimientos que hay en Teror, que para eso están. Y nada, nada más. Yo creo que el resumen, nosotros vamos a seguir Nueva Canaria puerta a puerta, escuchando a los vecinos de nuestra misión. Y ya cara a la campaña en las elecciones generales, que también pues nosotros vamos a estar activos para promocionar un gobierno que no sea de derechas, que quite de derechos. Y bueno, eso entero no se entiende muy bien cuando hay un pacto del PSOE con el PP, no se entiende muy bien, pero nosotros desde Nueva Canaria lo tenemos clarísimo, que somos una fuerza de izquierda, somos nacionalistas y que tenemos que estar representados en el gobierno de España pues para que se oiga la voz de Canarias.
0: Pues Isabel Guerra, portavoz y concejala de Nueva Canarias en Teror, gracias por estos minutos, seguimos en contacto.
1: Muy bien, seguimos en contacto, gracias.
0: Muchas gracias, saludos. 34 minutos sobre las 10 de la mañana. Breve parada y volvemos con La Foret y el apunte del día.

0: 38 minutos pasan sobre las 10 de la mañana. En directo en Radio Teror, vamos con nuestro apunte correspondiente al cronista oficial de Gran Canaria, Juan José Laforet. Adelante con el apunte.
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2: Muy buenos días, un cordial saludo. Ayer, 12 de octubre, se conmemoró un año más el Día Nacional de la Fiesta de España, pero con ella algunos de los hitos que la sustentan, como puede ser el descubrimiento de América, de Cristóbal Colón, la fiesta del Pilar, la fiesta de la Hispanidad. En fin, creo que todo ello en Gran Canaria merece una reflexión puntual y también propia. Y es que Gran Canaria se planteó temprana y puntualmente, al unísono con las mismas corrientes que en esos momentos circularon en diferentes lugares de España y América, las celebraciones conmemorativas del 12 de octubre, de la entrada de un nuevo mundo, luego conocido como América, pero también como todo el mundo atlántico que cambiaba radicalmente la historia de la humanidad. Y esa historia universal, de hecho, que se trastocó definitivamente y su devenir, y que aquí, como centro simbólico de esta conmemoración en el archipiélago canario, por ello debe tener una especial y particular significación, dada la incidencia que tuvo para la historia, las tradiciones, la idiosincrasia y la conformación como sociedad de estas islas. Y ya en lo tratado en el cuarto Congreso de Americanistas de 1881, celebrado en Madrid bajo la presidencia de José Luis Albareda, se pueden rastrear algunas manifestaciones que impulsan la conmemoración del cuarto centenario del descubrimiento de América en 1892, bajo la idea de acercar en su presente y destino a todas aquellas naciones que unían muy diversos motivos a lo largo de su historia, o como ha señalado el profesor mexicano Carlos Ramírez Huelva, en términos de cultura, el ánimo del centenario se sostenía bajo la cláusula de unión de la raza a través del lenguaje y la religión, palabras que el poeta mexicano Juan de Dios de Pesa había expresado en la presentación de su antología La Lira Mexicana, publicado en 1879 ante el público matritense. En realidad, el punto de partida de estos fastos se puede encontrar en el Real Decreto de 28 de febrero de 1888, por el que Cánovas del Castillo, con el respaldo del gobierno que presidía Práxedes de Sagasta, convocaba la primera junta del centenario. Muchos fueron entonces los países americanos que se sumaron a estas conmemoraciones, entre los que destacaron Colombia, México y Uruguay, tanto por su participación en los eventos madrileños, exposiciones, cabalgatas y pasacalles, conciertos, etcétera, como por los eventos que se prepararon al efecto en muy distintos puntos del Nuevo Mundo, entre los que descollaría la Exposición Universal de Chicago, la World's Columbian Exposition, que abrió sus puertas entre el 1 de mayo y el 3 de octubre de 1893, con el tema del cuarto centenario del descubrimiento del Nuevo Mundo por Cristóbal Colón como eje articulador de sus actividades. Gran Canaria no fue ajena a estas ideas e iniciativas, tanto en sus expresiones madrileñas como en las que por aquellos años afloraron en distintas capitales americanas. Entonces, figuras como Agustín Millares Torres e instituciones diversas de la isla fueron conocedoras y conscientes de la trascendencia de todo ello y propusieron al conjunto de la sociedad insular la idea y la necesidad de celebrar en esta isla unos actos conmemorativos que estuvieran a la altura de la trascendencia que aquel acontecimiento y sus consecuencias a través de los siglos habían tenido para el archipiélago canario, en cuyo seno Gran Canaria y La Gomera eran las islas colombinas por excelencia, dada la significada presencia que en ambas tuvo el paso del almirante de la mar Oceana en sus viajes aurorales a ese nuevo mundo. Si de aquellos fastos isleños queda la presencia palpable de un monumento, considerado tras los de Valladolid y Barcelona y Granada como el más destacado de toda España, en una alameda que incluso pasó a denominarse de Colón, de una placa en San Antonio,

0: necesidad de organizar actos literarios y promover estudios que perpetuaran el conocimiento de aquel pasado, que contribuiría a conocer mejor el presente e intuir el futuro que debería señalar a las relaciones entre ambas orillas en las que Canarias despuntaba ya como punto de encuentro y trasvase. No tuvo mucha continuidad en el tiempo aquel esfuerzo gran canario de finales del siglo XIX y hubo que esperar hasta 1918, cuando siguiendo la iniciativa del presidente de Argentina, Hipólito Yrigoyen, para las repúblicas americanas, se declaró en España el 12 de octubre como el día de su fiesta nacional. Entonces la Sociedad de Fomento y Turismo de Gran Canaria, que presidía el cronista Carlos Navarro Ruiz, que se reunió para ello con diversos cónsules americanos el lunes 9 de aquel año, propuso una serie de actos inspirados en los que ya se habían celebrado en 1892, y entre ellos como una procesión cívico-religiosa y una gran velada en la noche del 12 de octubre, pero que debieron aplazarse por la grave epidemia de la denominada gripe española, que se propagó con carácter de mucha gravedad, a lo que se unían también algunas desavenencias protocolarias e institucionales con las autoridades del momento. Al año siguiente se pudo celebrar una velada literario-musical en la que intervinieron la joven soprano Isabel Macario, acompañada por la excelente pianista Carmen Martinón y Navarro, el alcalde Bernardino Valle Chiniestra, el doctor Federico León García, el poeta Tomás Morales y el propio Navarro Ruiz, que destacó entonces como, para celebrar esta fiesta, para conmemorar esta fecha del 12 de octubre, tenemos nosotros títulos que no todos pueden ostentar y que deben enorgullecernos. Décadas más tarde sería el propio Cabildo de Gran Canaria, en especial desde la época en la presidencia de Matías Vega Guerra, el que retomaría las celebraciones colombinas, aunando los eventos institucionales como la ofrenda ante el Monumento de Colón, cuya organización trasladó en los últimos años del siglo XX al Centro de Iniciativas y Turismo, con las actividades científicas en tema americanista, para lo que creó un centro como la Casa de Colón y estableció diversas iniciativas, entre ellas desde 1976, la celebración de los coloquios de historia canario-americanas creados por el doctor Morales Padrón. Sin Gran Canaria no pasó desapercibida la declaración del 12 de octubre como fiesta nacional de España, por ley de 15 de junio de 1918, hoy, sin embargo, son muchos los que pública y privadamente confunden la significación de este día que, de nuevo, por ley de 18 de 1987, de 7 de octubre, vuelve a ser Día Nacional de España, una celebración que, como reconoce el propio texto legal, tiene como finalidad recordar solemnemente momentos de la historia colectiva, que forman parte del patrimonio histórico, cultural y social común, asumido como tal por la gran mayoría de los ciudadanos. Pero sin menoscabo todo ello, de la indiscutible complejidad que implica el pasado de una nación tan diversa como la española, ha de procurarse que el hecho histórico que se celebre represente uno de los momentos más relevantes para la convivencia política, el acervo cultural y la afirmación misma de la identidad estatal y la singularidad nacional de este pueblo. Algo que es enormemente significativo en un lugar de encrucijada oceánica como Canarias y en la hora en que en muchos tiempos pues se ha hablado de los temas canario-americanos y que tienen sucesiones en la Casa de Colón. Hoy Gran Canaria debe continuar toda esta senda histórica y posibilitar que esa reflexión colombina tan trascendental se extienda a toda la sociedad, a sus centros escolares, a sus instituciones culturales, pues en ella reside en gran parte el germen de nuestra historia y de los acontecimientos sonoros que marcan la hora actual. Esto debe ser lección a aprender de las celebraciones del 12 de octubre, que deben trascender al seno amplio de toda la sociedad. Un cordial saludo y hasta el próximo martes.
1: Hasta el próximo martes, Laforet. Gracias por el apunte. Y avanzamos ahora con nuestro rico menú del día.

0: Alicia Rodríguez ya está conectada y vamos a saludarla. Bienvenida, Alicia, saludos.
1: Hola, buenos días, aquí estamos.
0: Una semana más cortita después del festivo de ayer.
1: Sí, con un día menos.
0: Un día menos y hoy hemos comenzado, ahora parece que ha parado un poco, pero la madrugada con lluvia, primeras horas de la mañana con lluvia y algo de fresquito empieza a notarse.
1: Pues sí, yo me tuve que poner el abrigo y los calzones bajos.
0: Los calzones bajos, porque tú sueles traer calzones altos.
1: Sí, más bien corto. Bastante cómoda en la casa y fresca, claro.
0: Bien. Bueno, Alicia, ¿qué preparamos en el menú? ¿Cuál es la propuesta?
1: Pues mira, vamos a hacer una sopa que se llama fasolada y es griega.
0: Uh-huh. Sopa
1: una
0: griega.
1: Una sopa típica griega.
0: Vamos allá.
1: Mira, los ingredientes van a ser 250 gramos de judías blancas cocidas, una cebolla grande, un pimiento rojo, dos dientes de ajo, 400 gramos de tomate triturado o tomate natural troceado, una cucharada de pasta de tomate concentrado, puede ser cualquiera de tomate como uno lo quiera uh-huh. o lo tenga, tres cucharadas de aceite de oliva, una cucharada de pimentón, una cucharada de orégano, 750 mililitros de caldo de verduras o agua, un puñadito de perejil fresco, 100 gramos de queso, sal y pimienta y pan para acompañar. Mira, vamos a empezar. Picamos finamente la cebolla, el pimiento rojo, los dientes de ajo. Calienta el aceite en un caldero y añade la cebolla, el pimiento y sofrimos durante 5 o 7 minutos hasta que estén tiernos. Incorporamos los ajos y cocina durante un minuto, agrega el pimentón ahumado y el orégano, remueve rápidamente, añade la pasta de tomate, el tomate como lo hayamos elegido, uh-huh. añade el tomate triturado, el caldo y de verdura, salpimienta y cocina a fuego medio 15-20 minutos, que tener una base sabrosa y ligeramente espesa. Escurre y enjuaga la judía, añadiéndola a la olla y cocina a fuego suave durante 15 minutos para que absorban todos los sabores. Vamos a servir la sopa, prueba el rectifica de sal y pimienta y sirve caliente con perejil fresco picado, chorrito de aceite de oliva y queso y el queso rallado, acompañando con pan, claro. Está riquísima esta sopa griega.
0: Y bien estupenda, bien estupenda la sopita griega para hoy.
1: Se llama fasolada.
0: Bueno, yo no te escuché bien como lo dijiste. A ver, repítelo.
1: Fasolada, dice.
0: Pa con P, fasolada.
1: No, a ver, espera, con F. Con F de feo, o de
0: con
1: fea.
0: Con F de feo, vale.
1: Fasolada, sí.
0: No lo voy a coger como una indirecta, lo de feo, ¿vale? Vamos con vamos con el postre.
1: Bueno, mira, vamos a hacer un bizcocho que dice que es un bizcocho de 12 cucharadas. Para eso necesitamos 3 huevos, 12 cucharadas de azúcar, una pizca de sal, 12 cucharadas de aceite, uh-huh. 12 cucharadas de leche, ralladura de limones, zumo de medio limón, 12 cucharadas de harina, una cucharada en polvo de hornear. Vamos a hacer a ver cómo se hace. Mira, bate los huevos, el azúcar, la sal durante 4 o 5 minutos hasta que estén espumosos. Añade el aceite, la leche, el zumo de la ralladura de limón. Incorpora la harina tamizada con los polvos de hornear y mezclando suavemente. Vierte en un molde engrasado y enharinado y hornea a 180 grados durante 35-40 minutos. Comprueba con un palillo y deja enfriar 10 minutos antes de desmoldar. Y bueno, si queremos le podemos echar dentro otras cosas también, uh-huh. chocolate, podemos así pintas de chocolate o frutos o pasas o lo que uno quiera, pero en principio esta es la base de un bizcocho que tiene buena pinta y es una base para después hacer uno lo que quiera, incluso hasta tartas si uno quiere con este tipo de bizcocho.
0: Ese bizcocho da para mucho, Alicia.
1: Sí, sí, la idea era esta, de hacer un y no volverse loca de que si pesando para acá, que si pesando para allá. Lo hacemos con las cucharadas y ya no tenemos ningún problema de sacar la pesa y empezar a decir que si para atrás, que si para adelante, ¿no? Porque tú sabes, en los postres siempre es importante los pesos.
0: Sí, señora. Las medidas en el postre tienen que ser tal cual.
1: Tal cual, sí. Y en este caso pues encontré con los bizcochos a todos, alguien le coge el truco y alguien no, según las medidas que tenga.
0: Así es.
1: Pero en este caso, pues con una cucharada normal sopera, pues lo resolvemos. Y no nos tenemos que preocupar de estar pensando.
0: En el caso de los postres, la medida sí importa, amiga.
1: Sí, sí, sí.
0: Bueno, Alicia, gracias, gracias, gracias. Mañana volvemos.
1: Pues venga entonces, hasta mañana.
0: Un abrazo, feliz martes.
1: Igualmente para ti y para todos.
0: Y solo 5 minutos para que sean las 11 de la mañana. Momento en el que vamos a iniciar nuestro espacio de deportes a través de la sintonía de Radio Teror. Les invitamos a que sigan conectados. Hacemos una breve parada y volvemos.
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0: Y en Radio Teror vamos a continuación con nuestro espacio de deportes en directo a las 11 de la mañana o bien la redifusión a las 5 de la tarde. Manuel Cárdenas ya está con nosotros. Compañero Cárdenas, buenos días.
1: Buenos días, amigo Israel, ¿cómo estamos?
0: Muy bien, con ganas de escucharles. Sé que la Unión Deportiva Las Palmas es noticia importante en el programa de hoy, aunque tendremos también invitados y más información.
1: Sí, señor.
0: Así es, y lo corrobora también el compañero Mariano Borrero.
2: Sí, señores. Muy buenos días, Israel. Buenos días, compañero Cárdenas y capitán de este gran equipo de deporte que tiene aquí Radio Teror. Sí, hoy tenemos una gran alegría y una gran noticia.
0: Bueno, pues la contaremos en cuanto ustedes quieran.
1: Que ya, ya andando.
0: De hecho, está en las portadas. Tampoco damos exclusiva.
2: No, por supuesto.
1: La exclusiva es que Jonathan Viera va a ser segundo entrenador de la Unión Deportiva Las Palmas. Juan Manuel Rodríguez vuelve al banquillo de la Unión Deportiva Las Palmas, un hombre que lleva 50 años de entrenador, pues yo creo que la cadena de filiales, entre una cosa y otra, 20 años. Y yo te puedo decir que yo estuve un año con él en el División de Honor y me parece un buen entrenador y es un tío que no se casa con nadie.
2: Muy bien dicho, señor Cárdenas. Bueno, yo también te puedo alarguear, pues sí, de alegría, ¿no? Que hubiera este cambio en el equipo técnico, porque claro, es que el entrenador que teníamos... tenemos que mirar una cosa, habían bajas. Pero me da a mí que el planteamiento que tenía este entrenador no era el ideal para la Unión Deportiva de Las Palmas, aparte del fallo garrafal de la dirección deportiva, como Luis Helguera, que se enamoró de este entrenador, ¿eh?
1: Sí, no, y aparte de la... que no se reforzó la defensa.
2: No, para nada.
1: Y el centro campo.
2: De hecho, que te dije a ti yo que en el partido del Albacete aquí, que habían aficionados del Albacete detrás de mí sentado y a mis laterales, en el estadio de Gran Canaria, que este entrenador con el Albacete estaba haciendo el mismo juego con Las Palmas y que se destituyó a los pocos partidos y que aquí no se comía el turrón. Pues de hecho, vamos, no llegó ni...
1: ni a la peladilla.
2: No, espérate, a ver, al final, a los finales, no llegó ni a los finales. Eso sí, lo más que me extrañó, claro, lo vi hoy, la noticia de Jonathan Viera, que Juan Manuel Rodríguez lo quiere el segundo entrenador, ¿no es así? Bien.
1: Bien.
2: Lo más que me extrañó es que de repente, con 4 partidos jugando en Tailandia, el señor Jonathan Viera...
1: ya, eso estaba hablado ya.
2: Rescindiera el contrato.
1: Eso estaba hablado.
2: Estaba hablado, clarísimo. ¿Ya estaba aquí en Las Palmas ya?
1: Ya.
2: Porque eso, claro, estaba hablado. Pues el sábado veremos en el Estadio de Gran Canaria a Juan Manuel Rodríguez y seguro tendremos a Jonathan Viera también segundo entrenador ahí. Vamos a ver si es verdad.
1: A ver si es verdad.
2: Es partido. El partido del domingo ante el Mallorca. Nefasto,
1: Nefasto.
2: Fatal. Lo mejor de todo fue el golazo de Jaime. Me parece que fue el golazo de Jaime. Creo que fue pase de Yeset a Iván Jaime. Golazo. Creo que fue para mí el golazo de la jornada. Pero es que Las Palmas no hizo
1: nada.
2: Más nada en el campo.
1: Es que no había centro campo, no había defensa.
2: No había nada.
1: Si tú a los delanteros no los alimentas, pasa con los gatos. Si tú a los gatos no los alimentas, no cazas ratones.
2: Exactamente. Ahí está. Bueno, espérate, no me digas eso. Que si le echas pienso a los gatos, no te van a cazar ratones. Tienes que
1: Está bien, al revés. Está bien, ¿verdad?
2: No puedes echarle pienso porque sabes que no te van a cazar ratones.
1: Bueno, según el gato que tenga.
2: Exactamente. Si es de estos gatos que son tipo mascota que están,
1: bueno,
2: en la casa.
1: Es decir, pues, que la verdad que da pena que yo ayer vi al Tenerife... Girona, los dos equipos, me gustó, juegan a lo que es fútbol, tuvo oportunidad los dos equipos de ganar, porque fueron a ganar, y a mí pues tiene un delantero centro que sabe que te mete un gol, Eric Gallego. Y lo importante es que ellos están ahí y Las Palmas es que no le veo nada, es que no el único que tú destacas un poco es Valentín Pesoli y Iván Jaime. Lo demás, este que vino del Albacete, no en el Albacete lo vi, estuvo un delantero impresionante, ¿verdad? Pero aquí no se le ve nada. Entonces, no le estoy viendo nada.
2: Estará en está en baja forma, seguramente.
1: O
2: estará
1: no lo
2: en
1: sé. Baja, no
2: me,
1: lo sé.
2: Me imagino que sí. Bueno, lo que te lo acabo de comentar, el pase de Yesé fue el gol de Iván.
1: Sí, sí, no, ya. Que, Yesé. Pero el tema está en lo que yo te he dicho. Si tú no tienes una buena defensa, por mucho talento que tú tengas, no tienes una buena defensa y no tienes un centro campo, tú no puedes ganar los partidos.
2: Totalmente. Otra cosa de defensa. Gerson, no sepa que fue a la selección española. Porque ya aquí en la, es lento. Ese muchacho hacia adelante vale, para cabecear en el área contraria, muy bien. Pero después resulta que para retroceder al campo, para defender el área de su equipo, el hombre...
1: Ya. Pues nada, vamos a dejar un poco la Unión Deportiva Las Palmas para el tema del baloncesto. Llevaba una raya de dos partidos ganados y ya se creían que ya estaban en el ACB. Y señores, esto es una segunda B de fútbol. Segunda B de fútbol.
2: Ay, qué difícil.
1: Que va a costar trabajo para subir. No solo creen que esto es un camino de rosa, no. Esto es un camino de espina. Uh-huh. Para poder subir es un camino de espina.
2: Bien, bien, bien.
1: Bueno, jugaron con el Alicante 84-74. Los parciales fueron 20-20, 21-21, 22-13 y 23-20. Así que al final le sacaron 10 puntos y el equipo pues parece que le viene bien. Le viene bien a veces una pérdida para que ellos sepan de que están no están en la CB, están en otra categoría menos y hay que correr, los partidos no se ganan caminando. Y ahora pues juega con el domingo, sí, el domingo juega con el Albacete.
2: Uh-huh. Vamos a ver lo que pasa, si tiene otra victoria más el Granca, porque claro, es como dices tú, se piensa que está en la ACB y no es así. Mejor hubieran jugado el momento de la ACB y haber ganado los partidos y no haber tenido que bajar abajo.
1: Tenemos al hilo telefónico al amigo Gustavo Suárez del Envite. Buenos días, Gustavo.
3: Buenos días, amigo Gérdenes.
1: ¿Cómo estamos,
3: Mariano,
1: hombre?
3: Y Juan Manuel Rodríguez.
2: Qué bueno. ¿Qué te gusta chinchar, Gustavo?
3: No, hombre, oiga, hay que apoyar lo nuestro.
1: Es verdad.
2: A lo mejor un buen entrenador canario hace más que uno de afuera.
3: Yo creo que, aunque vamos a hablar de otro tema,
2: sí.
3: Lo de Las Palmas este año no creo que sea cuestión de
1: del entrenador. Sí, sí, señor. Sí,
3: eso,
1: señor.
3: Se desmantela un equipo,
1: sí.
3: Y tres jugadores que no llegan al 40% de los que eran el año pasado.
1: Y los que no
3: jugaban el año pasado están jugando este año de titulares, pues depende del ganado, el sí. Pastor saca la leche.
1: Exactamente. Muy buena palabra. Buena palabra, Gustavo. Pero es verdad. Yo es que la semana pasada yo lo vi abajo. Y vamos, yo te digo una cosa, yo cuando vi el equipo, sobre todo el italiano, que para mí no juega ni yo por no nombrar a mi equipo del pueblo, pero yo no creo que ni en el goleta juegue, porque
3: no, pero no.
1: Tú lo ves.
3: Mira, pero yo oíste, Cárdenas, Mariano, yo creo que el domingo pasado algo pasó en el descanso en el vestuario.
1: Sí. O apareció otro equipo, sí, es verdad.
3: No, algo pasó que por lo que no quería ni salir al campo, en algunos comentaristas. Algo pasó grave por lo que yo vi.
1: Vale.
3: Pero bueno, esperemos que eso no vuelva a cadáver y que no empiecen a cambiar de entrenadores cada 3 meses.
1: Ese es el tema. No, pero
3: vamos a bajar de categoría.
1: Yo, antes de hablarlo del Envite, que ya vamos sobre la marcha, lo único que te puedo decir, que yo lo dije antes, tuve un año con Juan Manuel en el División de Honor, y yo para mí es un entrenador, aparte de cantera, que no se casa con nadie. Eso te lo puedo decir como Cárdenas, que me llamo.
3: Bueno.
1: Hablamos del Envite, el torneo ya empezó el de Valle Seco. ¿Cómo ha sido la temporada pasada para que la gente esté en conocimiento? ¿Cómo ha sido la temporada pasada en el Envite? Los torneos,
3: bueno,
1: que tuvo.
3: Me cuenta que aún estamos en la presente temporada.
1: Ya.
3: Y en la presente temporada lo que finalizamos es siempre con este bonito campeonato de Envite en Valle Seco, el Memorial Juan Enrique.
1: Sí, señor.
3: Porque no lo conoció, era una persona muy popular en el barrio de Sumacá, de su pueblo.
1: Sí, señor.
3: De Valle Seco, era marchante de profesión, se dedicaba a lo que hoy no existe, lo que es ir por los barrios y pueblos diferentes comprando y vendiendo animales. Marchante, y era muy peculiar por su forma de ser y de vivir, como era el tema antes de la agricultura y la ganadería.
1: Sí, señor.
3: Ya llevamos dos jornadas de este bonito campeonato que se juega todo en el restaurante Catana. Hay 20 equipos, dos grupos de 10. En los dos grupos de 10 estamos formados un grupo por los equipos de Valle Seco y Terol, y otro grupo por los que son de fuera de Terol y Valle Seco, y nos cuadró muy bien.
1: Muy bien.
3: En 10 equipos en ambos grupos.
2: Y esto, Gustavo, ¿qué te parece si antes de seguir damos los resultados de la segunda jornada que fue el pasado 9 de octubre y así vamos adelantando algo? ¿Qué te parece?
3: Sí, hombre, ustedes digan.
2: Vale, mira, por el grupo A, el 15º Memorial Torneo Juan Enrique 2026, en el grupo A, Viejos Pinocho 2, Empalambrao 0, Las Cabras del Negro 0, Los Niques 2, Cuesta Falcón 1, Los Panteras 2, El Hoyo 0, El Sumacal 2, Fernando León 2, Avenida del Cabildo 0. Y en el grupo B, Bisbique 2, Los Canariones 1, Familia de Firga 0, Los Niños del Negro del Vaquero 2, Instalaciones Torres 2, El Sardo 0, La Angostura 0, Rigamende 2. Decir que Felipe Martel y Carretería descansaron en esta jornada y la clasificación por el grupo A: Fernando León va primero, Viejos Pinocho va segundo, Cuesta Falcón, El Hoyo, El Sumacá, Las Cabras del Negro, Los Niques, Los Panteras, Avenida del Cabildo y por último Los Empalambrados. Y en el grupo B, Instalaciones Torres va primero, Ricamende segundo, Los Niños del Vaquero tercero, Los Canariones, El Sardo, Bibique, Felipe Martel, Carretería, La Angostura y Familia de Firga. Esto ha sido las clasificaciones y los resultados referentes a la segunda jornada del 15º Memorial Torneo Juan Enrique 2026, que se celebró en el bar-restaurante Valle Seco, Catana.
3: Sí, correcto, Mariano. Ten en cuenta que solamente de las 10 jornadas llevamos 2 solamente. No quiere decir que los que vayan en cabeza vayan a ser campeones y los que tengan la cola
1: ya.
3: vayan a llegar. Esto es lo bonito, que viernes a viernes puede cambiar la clasificación y hay partidas muy bonitas e interesantes. Sobre todo en nuestro grupo de Terol y Valle Seco, claro, existe siempre la rivalidad.
1: Ya.
3: No solamente como rivalidad, Cárdenas, sino, tú bien lo sabes, por la amistad que nos une
1: con muchos
3: equipos. Y muchos no quieren perder porque no digan, mira, me ganó fulano o lo que sea. Pero bueno, esto es un deporte de mesa en el cual influye el coger cartas y también influye la suerte.
1: Mira,
3: no
1: Gustavo,
3: solamente saber distribuir y organizar la mano en cada jugada para rayarte la piedra o las tres piedras en caso que haya un envite, sino también es cuestión de suerte de coger cartas. Si no coges, puedes salvar una piedra o dos con una caña, como solemos decir nosotros, pero para ganar un partido hay que coger.
1: Una pregunta, Gustavo, el amigo Carlos Enrique sigue jugando.
3: Claro.
1: El equipo
3: de Tumacá.
1: El
3: campeonato de su padre. Y ten en cuenta una cosa, Cárdenas, que este año, aparte del equipo de Sumacal, que está compuesto por Carlos Enrique y su hermano
1: sí,
3: Juan,
1: sí.
3: el equipo de los Empalambrados es de Cristian, un sobrino de Carlos Enrique, hijo de Juan, que hizo un equipo para jugar el campeonato de su abuelo en este 15 memorial que llevamos
1: muy bien.
3: A nombre de Juan Enrique.
1: Muy bien.
3: Porque el campeonato en sí lleva más de 20 años, pero Juan Enrique lleva 15 años.
1: Mira, y una pregunta, ¿el Palmar no hay ningún equipo, Gustavo?
3: Mira, el Palmar, por desgracia, antes había tres o cuatro equipos.
1: Sí,
3: estaba el equipo Moisés de la Peña, que era el Palmar.
1: La familia.
3: Los hermanos Yanes,
1: sí.
3: Que estaba compuesto por Cayo, Paquito, toda esa gente. Estaba el equipo del Guayacén, que estaba compuesto y formado por Luis Santana para descanso, que también organizaba los del Domino. El equipo Las Nieves, capitaneado por Pablo. Y de cuatro o cinco equipos del Palmar, pues mira, no hay ningún equipo.
1: Joder, es una pena, ¿eh?
3: Cárdenas, no solamente el Palmar, hay otros barrios como el Álamo mismo,
1: que
3: lleva Pobre Paulino,
1: sí,
3: o los Corrales, que estaba formado por Carmelo del Camión.
1: Sí, es verdad.
3: En el Hoyo había dos o tres equipos, que estaba formado uno de ellos por Paco Herrera, Pepito del Hoyo, aunque Luis de la Cantina,
1: ya saben,
3: de la Asociación de Vecinos del Hoyo, sigue con el equipo. En el Rincón mismo, o sea, estamos hablando, Cárdenas, de que antes en Terror, prácticamente, con los equipos de Terror se formaba un campeonato, y hoy tienes que abrir las puertas a equipos que vienen de fuera. Eso sí, respetando nuestras costumbres y nuestra idiosincrasia que tenemos.
1: Exactamente, que el As de Oro manda, aquí, y el 5 de Oro no tiene nada que hacer aquí.
3: No. El 5 de Oro aquí entre 10.
1: Mira, ¿y qué esperas de esta temporada, de la próxima temporada? Esta que están dando ya.
3: Bueno, ¿a qué te refieres? ¿Al envite para terminar este año?
1: Sí.
3: Pues mira, Cárdenas, como siempre, la organización de amigos del envite de Terror y Valleseco y el Club Los Álamos, pues ya iniciamos siempre toda la temporada con ese bonito campeonato que recorremos diferentes asociaciones de vecinos de Terror y Valleseco.
1: La verdad que sí.
3: Y donde estamos hablando de un campeonato de 4 o 5 meses, que lo empezamos a final de enero y lo venimos terminando ya para junio.
1: Bueno.
3: Después ya meternos en el campeonato del Pino, el de Juan Enrique y algunos más pequeños, como hace también Luis del Hoyo, su campeonato por las fiestas de su barrio.
1: Igual que Los Llanos.
3: Igual que Los Llanos, que es un pequeño campeonato de 8 equipos. Mira, Cárdenas, solo pasa que son tantos años que esto camina solo y camina seguro, porque vamos ya a tiro ellos. Y desde que pasa enero hay asociaciones de vecinos que nos llaman para darle la fecha de los dos viernes que vamos a su asociación.
2: Gustavo, veo que veo y oigo lo que ustedes están diciendo, porque yo de envite, como he dicho siempre, soy una persona nula, estoy verde en ese mundo del envite, pero en los campeonatos estos que ustedes realizan, veo que solamente es una entrega del trofeo, ¿no?
3: O también. Bueno, en muchos eventos del tema del envite, el envite mariano es más que un juego. Es más que un juego de mesa. El envite es un juego de tradiciones de nuestros antepasados, donde después de una cogida de papa o de una trasquilada de oveja o de una trilla, pues se disputaba en esas casas de campo esas partidas de envite en un alpende o en una cocina tirnada por la leña. El envite también lo hemos llevado, ahí estamos también unidos a la organización de envite El Planazo de Aruca,
1: sí.
3: Donde hace poco tiempo Mariano y Cárdenas, pues se unieron 60 equipos de envite que vinieron de diferentes islas.
1: Sí.
3: Vinieron de Fuerteventura, Lanzarote, Tenerife y Gran Canaria, con un único fin de unir por una causa al pequeño valiente con el tema del cáncer. Y si nos damos cuenta, pues el envite, aparte de un juego, pues mueve economía. bien lo sabe Cárdenas, sí, que cuando vamos a jugar, pues una vez terminadas las partidas o durante la partida, la gente come y degusta lo que son las tapas y bebidas que hay en las diferentes cantinas de asociaciones de vecinos.
2: Bien, pero yo lo que me refería, Gustavo, y es la última pregunta que te voy a formular, es decir, el campeón se lleva un trofeo, que es lo que digo yo. Y para poder
3: campeón, sí, el campeón, nosotros tenemos por costumbre, el campeón se lleva 4 trofeos iguales.
2: Vale.
3: Y el subcampeón se lleva 2.
2: Vale, yo
3: y
2: digo.
3: Y el resto de los equipos se lleva 1 hasta un determinado puesto de la clasificación.
2: Vale, y yo me pregunto, aparte del trofeo, si hubiera una parte económica como ganador, ¿no se estimularía que ese juego?
1: Olvídate de eso.
3: Perjudica el envite.
1: Olvídate de eso.
3: Porque entonces es donde aparece la disputa por algo económico.
1: Sí.
3: Olvídate de eso. Y es donde puede llamar al tema del pleito, de la pelea.
1: Sí, señor.
3: Porque el envite, la gente que no conoce el juego del envite o lo ha oído nombrar, parece que el juego del envite es un juego de borracho, ¿entiendes?
2: Sí,
3: y donde puede parecer, si ponemos la parte económica, no sirve. Yo siempre he rechazado la parte económica, no desde ahora, de hace muchos años, me llamaron para organizar un campeonato donde el campeón se llevaba un trofeo y 300 euros, el segundo se llevaba 150 y un trofeo, y el tercero se llevaba 100 euros y un trofeo. Le dijimos, dar trofeo y dinero ninguno.
1: Sí, señor.
3: Porque
1: sí, señor.
3: Llama a Guillermo, ya es otra cosa, Mariano.
1: Sí,
3: es que por eso mucha gente, en muchos torneos o juegos de mesa, se trata de pasar un rato y jugar en algo que lo más que te raya son unos millos.
1: Exactamente.
3: Y donde existe la rivalidad sana.
1: Sí, sí.
3: En yo ganarte a ti o tú ganarme a mí.
1: Sin pelea
3: pero
1: ninguna.
3: En parte económica, ya deja de ser en
1: sí. Lo primero que hay es pelea. Yo soy de la misma opinión de Gustavo y lo que dijo antes de lo que se hizo en Aruca. Yo tuve la suerte de ir a jugar con Gustavo y la verdad que pasemos 2 días muy buenos. Ahí donde se ve tú lo que es el juego del envite, lo pasamos bienísimo, comimos bien, salimos contentos y nadie se habló de cuánto te gastaste, cuánto te dieron, cuánto no te dieron. Es ir a hacer lo que te gusta. ¿Te gusta el envite? Pues al envite. ¿Te gusta jugar a fútbol sala? Vas a jugar a fútbol sala, pero sin dinero. Desde que hay dinero, hay pelea. Y eso no llega a ningún sitio. Yo soy de la opinión de Gustavo. Así que, Gustavo, si tienes que decir algo más.
3: Pues nada, chiquillos, ¿qué les digo? Muchas gracias por llamar y dar los resultados del tema del envite.
1: Eso está ahí.
3: Y a la próxima semana darán los resultados de clasificación de la tercera jornada.
1: Yo, gracias a ti y a Juan Antonio, estoy siempre dando las noticias del envite. Por aquí no hay problema.
3: Hay que pasar la información,
1: sí, señor.
3: a quien da los resultados,
1: sí, señor.
3: Y la información, Carlos.
1: Sí, señor. Pues muchas aquí gracias.
3: Buenas noches, Cárdenas, al amigo Mariano.
2: Pues vale, venga. Nos vemos el sábado en el campo.
1: Pues nada, damos lo que no pude la semana pasada, porque no lo dio tiempo, es la participación del torneo del ajedrez, con la participación de 96 jugadores de ajedrez canario, jugadores de la isla de Lanzarote y Tenerife. Se disputó en la cancha de Monseñor Socorro a la Antigua la sexta edición del torneo ajedrez Agua de Terol Chess 2026. Omar García Blanco, vecindario, 7.5. Quedó campeón. Diego Sánchez González, de San Mateo, quedó subcampeón. Y Juan García Padrón, Canarias Chess, quedó tercer clasificado. Igualado con 6.5 con otros 7 jugadores. Guillermo Ruiz Ortega consiguió ser el mejor jugador local. Y el 12 en la clasificación general, Iván Llanes Santana y Máximo Acosta quedaron segundo y tercero como jugadores de locales. Así que darle las gracias al amigo Pedro por la información del torneo del ajedrez. Y ahora nos vamos al fútbol. Decir que en primera preferente, Hermania 3, Unión Deportiva Teró 0. En sub-23, Tejeda 8, Unión Deportiva Teró sub-23 1. El juvenil, Ataleya 11, Unión Deportiva Teró 1. Y el Roque Almagro 4, Unión Deportiva Teró 0. Cadete, Unión Deportiva Teró A 1, Moya 1. Y el Cadete B, Club Deportivo Juventud 10, Unión Deportiva Teró B 0. El Infantil San Nicolás 3, Unión Deportiva Teró 2. El Alevín, Unión Deportiva Teró 7, Unión Deportiva Barrial 15. Y en Benjamín, Sardina 2, Unión Deportiva Teró 8. Y nos vamos a la segunda vez. Decir que el Agua de Teró jugó en el pabellón a las 4 con el resultado de Agua de Teró 3, La Jovencita 3. Un buen partido. Tuve la suerte de estar ahí. Los dos goles metió Itamar y uno Sandro. La verdad que fue un buen gol y el último gol iba perdiendo el Agua de Teró y en la bocina pues Itamar metió un golazo. Y el juvenil territorial, Basilea 7, Agua de Teró 2 y el cadete Santidad 7, Agua de Teró 6. Y los veteranos pues descansaron esta semana. Así que seguimos lo que nos queda.
2: Sí, un par de minutos que nos quedan aquí prácticamente.
1: De la Unión Deportiva Las Palmas.
2: Deportiva Las Palmas, que este sábado se enfrenta al tercer clasificado, me parece que está el tercer clasificado, sí, el Castellón. Que Castellón perdió esta semana, que me llevé a la sorpresa que perdiera.
1: Yo también.
2: No lo esperaba que perdiera. Y a lo mejor, como se suele decirse, entrenador nuevo, victoria nueva.
1: Vamos a ver, victoria segura.
2: Vale, de acuerdo, victoria segura. Pues yo digo victoria nueva porque llevamos ya varios partidos ahí que no ganamos. Que no ganamos.
1: Yo espero que Juan Manuel conozca a los jugadores, porque Juan Manuel es un tío que está ahí.
2: Sí.
1: Si tú quieres, va al anexo y verás un mini rojo enchufado a eléctrico, está desde por la mañana hasta por la noche. Está metido en el anexo. Y yo tuve la suerte hace 2 años de meterme ahí como delegado de los equipos, pero no me gustó la idea de él y entonces pues no seguí.
2: Vale, de hecho también yo leo mucho los comentarios en las redes sociales. Sí, Juan Manuel es un gran entrenador, todo el mundo lo quiere y tal, que también dicen las redes sociales por qué no se le está dando la oportunidad al entrenador del filial como es Héctor, División de Honor, el entrenador de...
1: Bueno, es que ahora mismo estuve leyendo y creo que el de Las Palmas C sube a Las Palmas D, pero no dijeron quién va a coger Las Palmas C. No terminé de leerlo,
2: vale.
1: No sé si por casualidad habrán subido a Héctor o Héctor sigue en el juvenil, no lo sé. Ahí sí, verdad que no lo leí, creo que no pudieron nada.
2: Yo no por ser la pelota, por ser de Teror y Héctor ser un entrenador de Teror.
1: Hombre,
2: aparte... Pero viendo los resultados que ha tenido Héctor, que el año pasado tuvo un gran campeonato. Oye, que digamos,
1: y ahora va igual.
2: Y ahora prácticamente va igual. Oye, ¿por qué no dan la oportunidad a un entrenador joven con ideas distintas?
1: Hombre, yo te digo una cosa, él se pegó 6 años en el Teror con el regional y está en regional y en tercera es lo mismo. Uh-huh. Vale, lo que pasa es que, hombre, para llevar a Las Palmas C de tercera, lo puede llevar bien porque son jugadores que se preparan, entrenan todos los días, son tíos que van a estar mejores que los demás, que el San Fernando y eso, y aunque ellos entrenan también. Uh-huh. No sé si estarán entrenando por la mañana, pero Las Palmas C entrenan por la mañana. Así que esos jugadores físicamente están como Correa.
2: Claro. Entonces, lo pasa que Héctor, como tiene que ser, tiene otro trabajo y a lo mejor no puede compartirlo.
1: Y esperemos que el preparador físico de que tiene Juan Manuel Rodríguez, que es Germán, que es de Teror, tenga la suerte de subir con él. Vamos, sube con él.
2: Vamos a ver. Y yo opinando aquí ahora, ¿qué opina de que Jonathan Viera sea el segundo entrenador de la Unión Deportiva de Las Palmas?
1: Hombre, te voy a decir una cosa. Él conoce el vestuario, conoce a los no mucho, pero a todos, casi la mitad de los que están ahí. Y es un tío que es canario y conoce a los jugadores. empezará, yo no sé si ya tiene título, no lo sé. Yo creo que sí, que yo oí no hace mucho que tenía, yo creo que nivel el 2, y para entrenar nacional tiene que ser el 3. Yo creo que tenga, que pueda sentarse en los banquillos, y entonces pues yo creo que para mí es una buena idea de que Jonathan Viera enseñe a los jugadores su experiencia. No la gandulé, sino su la experiencia.
2: La gandulé no, lo que es caminar en el campo. Porque eso es diferente. Porque Jonathan Viera tiene su estilo de juego, que era caminar y hacía sus grandes jugadas.
0: Los mejores deseos al equipo, con todos los disgustos que nos dan y estos cambios que de los que han hablado, porque sean para mejor, ¿no?
1: Sí, seguro.
2: Esperemos, ese es el deseo.
1: No, yo te digo, yo conozco a Juan Manuel de muchos años y tuve la suerte de estar con él un año. Para mí es un entrenador que sabe mucho de fútbol, mucho de fútbol. Él ha vivido...
0: Dedicado a ello.
1: No te voy a nombrar a mí, pero es una persona que ha estado dedicado al fútbol nada más.
0: Íntegramente. Bueno, pues recordamos a nuestra audiencia que este espacio de deporte se vuelve a emitir hoy a las 5 de la tarde. Cárdenes, Mariano, hasta el próximo martes.
1: Muchas gracias, nos vemos el martes.
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0: Y saludamos a nuestra compañera doña Hildaura Suárez. Hildaura, buenos días.
5: Que llegué a tiempo porque es que la casualidad es que tuve que ir a la farmacia porque es que no tenía ni un duro en mi casa.
0: Ay, ay, ay. Y estaba subiendo la escalera.
5: A recogerlo y la casualidad que me llamaste tú.
0: Sí, señora.
5: Y ahora ya estoy en mi casa.
0: ¿Ya llegó a casita ya?
5: Pues sí, de momento sí.
0: Bien, bien. Pues sobre las casas quería preguntarle yo a usted en la intervención de hoy, sobre todo con la polémica que ha habido en las últimas semanas sobre la vivienda en España, y me gustaría que usted...
5: ¿En dónde? No me pongo a oír la tele hace un montón de tiempo que ni le hablo.
0: No se preocupe porque lo que yo le voy a preguntar...
5: Lo que hago yo más es leer y coger estos juegos de sopa de letras y así para entretenerme en algo.
0: Lo mejor que hace.
5: Ya es lo que me queda, mi niño, ya no puedo hacer otra cosa.
0: Pero yo la necesito hoy para que usted nos recuerde cómo eran los hogares de antes, las casas de antes, en las que normalmente vivían incluso varias familias, ¿no?, en la misma casa.
5: A ver, los novios de antes...
0: No, novios no, los hogares, las casas.
5: ¿Las casas?
0: Sí, las casas de antes, antiguamente. Cuando usted era pequeña, ¿cómo era su casa? ¿Cómo vivían?
5: Pues muy bien, pero que yo me acuerde, la casa que teníamos era en el barrio bajo, cuando, más o menos, cuando vivía anterior.
0: Sí.
5: Ahí es donde vivía Teresita Castañera, que le decían la pobre de pobre no, porque esta cosa de los apodos que se usaban mucho en los campos, le decían la Teresita Castañera, pero ella se levantaba a la misa de alba, se iba todos los días a misa de alba. y no sé qué es lo que tú quieres que te diga, porque la verdad que estoy...
0: Pues cómo eran las cocinas, cómo eran los baños, las habitaciones, si las familias cada uno tenía su propia habitación.
5: De todo vida había gente rica, gente pobre, gente mediana. Mi vecina, por ejemplo, guisaba con leña porque ella plantaba millo y después guardaba los palotes y con esos palotes tostaba el millo con cuatro teniques y un esto. ¿Cómo se llama para tostar el millo? Un tostador.
0: Ajá.
5: Y tostaba el millo para hacer gofio, en fin. También me acuerdo mucho de Teresita. Ella plantaba papa y después en los surcos. Y como yo era pequeña, me gustaba todas esas cosas. Y ella dice, ponte allá. Yo me ponía una punta al final del surco y ella al principio. Y después, cuando estaba regando, había como una cosa de latón que se enterraba así para cortar el agua y que se estancara en el surco.
0: Ajá.
5: No sé, cuando llegaba allí me decía, ¡quítala! Porque yo le ayudaba a ella a regar la tierra. Después yo la quitaba y en el siguiente surco le daba un golpe así para abajo y enterraba. Era como un latón con una cosa de madera por arriba para cogerla y se enterraba. Y después esperaba que llegara el agua allí y después cuando ya estaba bien encharcado el surco, era el que ya estaban ya regando las papas o uh-huh. lo que quiera que ella plantaba, no me acuerdo. Eso era en el barrio bajo interior. Con Teresita Herrera era su apellido, pero ella es como apodo, le decían la castañera. Y mi padre era Pedro el Americano porque había estado en Cuba.
0: Sí, señora.
5: Así que antes se usaban mucho los apodos.
0: Uh-huh.
5: Bueno, y se seguirán usando, pero parece que ya no se oye tanto eso. Pero antes raro era la persona que no tenía un apodo.
0: Sí, señora. Y me imagino que como, no sé, comodidades que tenemos hoy en día, la lavadora o el termo para el agua caliente para uno ducharse, ¿no había nada de eso?
5: Muchas comodidades, mi niña, antes todo eso se hacía a mano. Había que ir al barranco a lavar la ropa. Y había una acequia con unas cosas que se ponían las mujeres todas en fila ahí, enjabonando y lavando las ropas, en fin, era todo tan distinto y muy rústico, pero a lo mejor hasta era mejor que ahora, uh-huh. porque ahora todo es eléctrico y con facilidad, pones la lavadora y adiós, que se la componga, pero antes esas cosas no se usaban antes.
0: Pero era mucho más duro.
5: Estaba la pileta, metías uh-huh. el agua, la ropa y después a sarpiar. Que le decían, vamos a sarpear un poco, pum, pum, con las manos sarpeando, dándole golpe a la ropa contra la pileta, porque eran ¿sí? unas piletas. Uh-huh. En algunos sitios había unas acequias largas y veías a todas las mujeres en fila lavando la ropa en ese sitio. Y cuando terminaba una de enjabonar, se ponía otra vez al final, porque ahí es donde estaba el agua limpia. Uh-huh. Y al principio estaba jabonosa. O sea, que daban la vuelta. Son tantas cosas tan originales, la verdad, que ya ahora por estarlas nombrando, porque yo ni de eso me acordaba ya.
0: Ha visto, echando un pico de memoria, los recuerdos tan bonitos. Y Laura, ¿y para buscar agua iba a buscar la sequía o tenía que ir a la fuente?
5: No, había una señora que acarreaba el agua, se llamaba Bernarda.
0: Ajá.
5: Y vivía por el rico, por el puente que está después de... en la carretera que va a Paruca.
0: Sí.
5: Ella vivía por allí y después siempre venía a mi casa, porque antes no había agua corriente, sino la que traían de allí del Pilar, que el Pilar estaba al lado de la Alameda. Había un Pilar así grande uh-huh. y la gente iba con los cacharros a cargar agua allí, se cogía el agua y después con una ruleta en la cabeza que se ponía detrás con una cosa así como un moro. Como un turbante de moro que lo ponía en la cabeza y encima de eso se ponía el cacharro con el agua.
0: Ajá.
5: Y tú crees que va con un equilibrio tremendo lo que es la costumbre de acostumbrarse a tener equilibrio, porque iban al pilar, llenaban los cacharros y después pum, a la cabeza y una cosa como un turbante debajo del cacharro y un equilibrio que a nadie que yo me acuerdo nunca se le cayó el cacharro.
0: Eso era arte y lo demás es tontería. Pues sí, Laura, con esos bonitos recuerdos nos quedamos.
5: El agua corriente, todo el mundo, eso es lo que es abrir el chorro y que salga. Eso fue un invento.
0: Como si fuera magia. Le decía que ya se nos agota el tiempo, que nos quedamos con esos bonitos recuerdos de esa vida de antaño y volvemos a hablar el próximo martes.
5: Lo que yo me pueda acordar de mi época, más o menos, seguramente antes habría cosas peores, pero yo me acuerdo de, por ejemplo, ir a Bejales o así, y por la carretera te encontrabas unas acequias grandes y las mujeres todas, que se dice sarpeando.
0: Uh-huh.
5: Sarpear es coger la ropa y darle golpes así para que cogiera alguna espuma, sería, o algo. Uh-huh. Y después se daba la vuelta donde empezaba el agua que estaba limpia y se enjuagaba.
0: Y quedaba limpita. Pues hablamos.
5: Era la cosa original, la verdad.
0: Hablamos el próximo martes, ¿de acuerdo?
5: De acuerdo, un poquito mejor, porque ahora es que, mira, estoy con un dolor en una rodilla izquierda que no sé si cortarme la pata.
0: No haga esa brutalidad, no haga esa brutalidad.
5: Esto es jeringa, tengo muchos años encima ya. Y si cuando no es una cosa es otra.
0: Bueno,
5: pero bueno,
0: paciencia.
5: La lengua todavía la tengo limpia.
0: Ya la noto.
5: Para hablar algo.
0: Un abrazo fuerte, Hildaura, gracias.
5: Muchas gracias por tenerme en cuenta, pero yo creo que ya debes ir buscando otra que te cuente otras cosas.
0: A usted todavía le queda mecha, Hildaura. Un abrazo fuerte, gracias.
5: Ya voy por 96, así que mira, ¿ves?
0: Ah, y lo que le queda, y lo que le queda. Adiós, hasta la semana que viene.
5: Adiós, mi niño, gracias. Muy amable por tu experiencia de acordarte de mí, porque no sé por qué.
0: Hasta la próxima.
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0: Y la tercera edición del Festival de Cine de Terror, Terror Film Fest, llega a nuestro municipio del 23 al 31 de octubre. Por ello tenemos con nosotros al director del festival, también cineasta, Ancora Yose. Buenos días, Ancor, bienvenido.
1: Buenos días, Israel. Buenos días a toda la audiencia de Radio Terror. ¿Cómo están?
0: Bueno, esta conversación va a ser solo un anticipo de todo lo que se está preparando para esta edición del festival, que por supuesto trae su sección de cortos estrella, que es REC 72 horas, y no podemos dejar atrás también los cortometrajes internacionales.
1: Pues sí, este año volvemos a las andadas del terror y tendremos un calendario pues bastante lleno de actividades en el festival. Arrancamos el 23 y estaremos en diferentes actividades hasta el día 31 de octubre. Y al día 20 en la mañana haremos la rueda de prensa, donde haremos a conocer todos los entresijos. Pero ya vamos adelantándoles que el 23 arrancamos con ese REC 72 horas, como bien decía.
0: O sea que las grabaciones en el casco de terror de todos los participantes con esos cortos, que creo que tienen que durar un máximo de 3 minutos, corrígeme, Ancor, será a partir del 23 y tienen esas 72 horas para grabar y editar.
1: Sí, tendrán que seguramente cuando le digamos el leitmotiv, pues también crear el corto, el guión, luego grabar, montar y entregar antes del lunes en la tarde, que son las 72 horas. Y ahí tendrán todo el espacio del municipio de Teror para llevar a cabo todos esos cortometrajes. Así que tenemos multitud de espacios y digamos que con una atmósfera terrorífica la pueden sacar de muchos lugares del pueblo.
0: Alta participación en la segunda edición, que nos puede valer como termómetro para medir un poco que este año nuevamente seguro que tendremos muchos participantes.
1: Esperemos que sí. Ahora mismo nos estamos acercando a los 100 inscritos en lo que es el REC. Aún quedan pues 2 semanas para que se inscriba el resto de participantes. De aquí les animamos a todos los que nos estén escuchando a participar, que pueden llevarse 2.500 euros en premio y optar a una

0: las proyecciones y también los cortos internacionales que estarán presentes.
1: Sí, en el Auditorio de Teror ya pueden conseguir las entradas, son confianza de 2 euros, así que es entrada gratuita, tanto el 23 a partir de las 5 de la tarde el primer pase y a las 7 de la tarde el segundo, y el sábado mismo horario, también en el Auditorio de Teror, a las 5 de la tarde tercer pase en este caso, y el último pase a las 7 de la tarde también en el Auditorio de Teror.
0: ¿Llegan desde diferentes países?
1: Sí, tenemos 20 cortos llegados del territorio nacional, de diferentes comunidades. Uh-huh. Hay que destacar 2 de ellas, que son Galicia y Cataluña, donde también la mayoría de cortos, bueno, Madrid también hay una alta participación. Y luego Canarias solo recibimos 2 cortos, pero no están en esta selección oficial. Luego, países que podemos ver, pues, Francia, Argentina, Brasil e Irán también. Son los 4 países internacionales que podemos ver en las proyecciones del viernes y del sábado.
0: Uh-huh. Y esta edición trae una temática especial dedicada a...
1: Sí, los monstruos clásicos. Se llama Mundo Monster esta edición, y podemos encontrar haciendo toda la promoción del festival, pues a Drácula, Frankenstein, al Hombre Lobo, entre otros monstruos que van a hacer las delicias de todos los que se acerquen al municipio de Teror, porque hay que decir también que el mismo 24 y también el 25 tenemos una actividad paralela, que es la Feria del Terror, que será en la Alameda Pío XII, y el 24 también tendremos la famosa prueba que tuvo muy buena aceptación, que es el Escape Terror, que ahora mismo estamos cerrando las diferentes pruebas que vamos a plantearles a los participantes, que simplemente tienen que presentarse el sábado a las 5 de la tarde allí en 5 y media. Podemos poner ese rango para que en la Plaza del Pino arranque la prueba del Escape Terror.
0: Uh-huh. Por lo tanto, el Escape Terror, también la Feria del Terror que vuelve este año. Creo que habrán también Masterclass y no olvidamos la gala de clausura.
1: Sí, el 30, ya nos vamos a la siguiente semana, el 30 tendremos en la mañana en el Auditorio de Teror con entrada libre también a la Masterclass impartida por Yaiza Méndez. Ella es escritora y directora de cine de terror. Y vamos a ir también ese 30 con la proyección del largometraje La Cosa en la Niebla, de Chedai Reyes, director de cine canario, que lo tendremos con nosotros también después de proyectar la película para que podamos hacerle todo tipo de preguntas referentes a la película.
0: Muy bien, interesante la programación de esta edición del festival. Para ya ir finalizando, decimos, esto es un adelanto, falta la rueda de prensa, muchos detalles. Ancor volverá a estar con nosotros y seguiremos adelantando un poquito todo lo que envuelve esta actividad, pero antes yo creo que es importante, Ancor, resaltar e invitar a la participación, inscripciones para poder hacerlo, que ya están abiertas hasta el 20 de octubre.
1: Sí, las inscripciones están abiertas en nuestra página web terrorfilmfest.com, y como siempre darles las gracias al Ayuntamiento de Teror, también a nuestros patrocinadores, Aguas de Teror y Cafetería Majocaya, y como no, pues también al Gobierno de Canarias a través de Canarias Islas Film. Así que gracias a ellos y a todos los patrocinadores y luego colaboradores del festival, que también son negocios locales como Almacenes Baez, Embutido Los Nueces, Librería Trébol, y también pues tenemos ahí que tener una mano en el Madrid Terror.
0: Pues ya saben, tercera edición del Festival de Cine de Terror, Teror Film Fest, del 23 al 31 de octubre en el Auditorio de Teror, y seguiremos hablando con Ancor Ayose próximamente. Ancor, muchas gracias, como siempre.
1: Gracias a ti, un saludo a toda la audiencia, un abrazo.
0: Y nuestra siguiente parada es en el barrio terorense de Los Llanos, ya que finalizaron sus fiestas en honor a San Francisco de Asís este pasado fin de semana. Entre las diversas actividades, el Día de las Tradiciones, que concretamente se desarrolló el sábado en el entorno de la Asociación de Vecinos con Agua y con Lluvia. Todo ello bajo la coordinación del veterinario del Ayuntamiento de Teror, Antonio Domínguez. Antonio, buenos días, bienvenido. ¿Qué tal? ¿Cómo estamos, Antonio?
2: Bien, aquí pasó por agua.

0: pasados por agua, porque hoy parece que continúa la lluvia. Sí, el sábado, dentro de esa propuesta del Día de las Tradiciones, con ganado autóctono, con diferentes actividades que ahora nos contará, aún así, aunque llovió, pero se pudo disfrutar, porque además estuve presente de un buen ambiente. Cuéntanos un poquito, ¿cuál fue la propuesta y esa iniciativa que ustedes impulsan desde la Asociación de Vecinos de Los Llanos?
1: Pues nada, tuvimos lo que es una muestra de ganado, de allí en Cana de Yunta, que es Juegos Populares con Carrera de Saco, que tuvimos de adultos y infantil, Carrera de Cintas con Mulo, Carrera de Cintas con Burro con los niños que asistieron, y una gran degustación de queso.
0: ¿Gran degustación de queso?
1: La novedad de este año, sí.
0: Novedad de este año, gran degustación de quesos, con quesos bastante variados en el exterior de la Asociación de Vecinos junto al resto de animales. ¿Contaron con la participación de ganaderos del municipio y quiénes estuvieron presentes?
1: Estuvimos ganaderos del municipio y ganaderos de Ingenio y de Wine. Uh-huh. Tuvimos todos los ganaderos con vacas del país del municipio y los de Ingenio y de Wine que vinieron a participar a la Gincana, ¿no? Al segundo concurso de Gincana con Yunta.
0: ¿Segundo concurso de Gincana?
1: Segundo, sí.
0: Sí, señor. ¿Y qué tal la participación? Decía que estaba lloviendo y eso un poco deslució el acto, pero quiero que me cuentes tú qué tal esa Gincana, esa competición de Yunta.
1: Sí, la Gincana se desarrolló bien, la gente se divirtió. Y lo pueden ver por las redes sociales, los que no pudieron asistir. Y la verdad es que estábamos un poco dejados con el tiempo, ¿no? Estamos decidiendo si suspenderlo o no. Pero bueno, seguimos para adelante y fue una aceptación porque el queso, se gastaron 30 kilos de queso en la degustación.
0: ¿Cuántos kilos de queso?
1: De 10 queserías y 11 tipos de quesos distintos de toda la isla, artesanales todos.
0: Qué rico. ¿Cuántos kilos decías? Perdón, que no te escuché bien. ¿Cuántos kilos?
1: 30 kilos.
0: 30 kilos de queso.
1: Sí, 30 kilos de queso partimos el sábado por la noche.
0: Partieron el sábado por la noche de forma gratuita, ¿verdad? Esto ha sido...
1: Sí, todo gratuito. Tuvimos dos patas de cerdo y la estrella era la estrella fue el queso.
0: Uh-huh.
1: Una degustación, la gente pasaba por las mesas, iba probando tipos de quesos distintos y claro, podía repetir y ya íbamos hablando y los coloquios de la gente. Que a mí me gusta más este, al otro, el queso solo, oveja solo.
0: Buena cata.
1: La verdad que fue un éxito. Bueno, la gente por lo menos tuvo una gran aceptación y le gustó.
0: La gente respondió, lo pasó bien.
1: Porque no es una gata tan profesional, es una degustación. Al final son sabores populares, ¿comprendes? Uh-huh. Tú vas, te acercas, comentas y vamos comentando y vamos probando. Y eso. Tuvimos también la colaboración de Ronald Tem y Refresco Ni. También se dio a degustar también estos productos. Y después tuvimos la... los turrones de Lía.
0: Los turrones de Lía. Buen turrón, turrones de Lía. También tuvieron música, ¿no? Con una rondalla, sí, una parranda.
1: Sí, una rondalla y un cuerpo de baile. Claro, se delució un poco porque tuvimos que hacerla dentro por la lluvia, pero bueno, por lo menos el acto se salvó. Y la verdad es que bastante contento porque así como estaba el día, la gente respondió.
0: Uh-huh. Antonio, como veterinario, como profesional del sector primario que eres, es importante, ¿verdad?, que los barrios, las fiestas populares impulsen días, jornadas como la que ustedes celebraron el sábado.
1: Hombre, yo... darle las felicitaciones a la Junta Directiva del Barrio de Los Llanos y sobre todo al Barrio de Los Llanos por la acogida a este impulso y la verdad que espectacular. Uh-huh. Espectacular. La verdad que no pensábamos que tuviera esta aceptación. Es una iniciativa, es una forma de acercar, que se cuenta una cosa, eran 10 queserías, 11 tipos de quesos de toda la isla. Uh-huh. Del norte, sur, gente premiada este año, otros años, y al final es un ¿sabes? Es una carta de calidad y una degustación que sí, no era queso a vender, sino degustar, a comer queso, como decía, un enyesque, como decía antiguamente.
0: Qué rico, un enyesque tradicional en torno a nuestras tradiciones, juegos, animales.
1: Claro, y la unión del barrio y la gente de Perú, que claro, al final somos todos conocidos, la gente de afuera también la acogemos. Con tal y hacemos barrio, y hacemos pueblo y hacemos piña.
0: Tengo entendido que las queserías quedaron tan contentas que quieren volver.
1: Sí, no, con la iniciativa sí me llaman y quieren colaborar con este tipo de eventos, porque claro, se da a conocer este tipo de productos, y claro, y hay que saber dónde comprarlo, no es que sea producto que lo puedas comprar en la cadena, en la grande superficie, uh-huh. Sino son producciones más limitadas.
0: Y es una forma de ellos acercarse, ¿no?, a la población.
1: Claro,
0: y
1: claro,
0: de...
1: claro, una forma de acercarse a lo que es
0: al pueblo, a la gente.
1: El mundo ganadero y el medio rural, a lo que son la población.
0: Muy bien. Pues, Antonio, no sé si quieres resaltar algo más.
1: Pues nada, darle las gracias al Ayuntamiento de Terror y a la Comisión de Fiestas por la acogida. Y nada, contento. Y esperemos que no sea este año solo y que se implante ya y perdure en el tiempo.
0: Así lo deseamos. Felicitarte a ti, Antonio, porque sabemos que has estado con mucho empeño en cuanto al desarrollo de este evento, aglutinando, uniendo, creando pues todo lo que ocurrió el sábado. Tienes la espinita de que la lluvia no pudo dejar que se desarrollara todo con normalidad, pero bueno, esa espinita te la quitas el año que viene, que seguro que vuelven.
1: Nada, yo eso, desarrollé que... A lo mejor soy la cabeza visible, pero hay mucha gente trabajando detrás de mí. Lo que pasa es que, claro, por mi trabajo y por es mucho más fácil para mí organizar esto, pero hay mucha gente que no se ve y que es notario. Al final, gracias a todos, sale porque uno solo no hace nada. A los ganaderos que vienen, a las queseras que se prestan, a la gente que sirve, a la gente que de una forma de la comisión de fiestas, que trabajan por el barrio y por el pueblo, ¿comprende? De una forma altruista.
0: La unión hace la fuerza, sin duda alguna.
1: La unión hace la fuerza.
0: Antonio...
1: Claro, se te queda el buen sabor de boca, de que la gente le gusta y el trabajo de esta gente que no se ve y no tiene cara, no tiene nombre propio, pues sale a flote.
0: A todos ellos el agradecimiento. Antonio Domínguez, veterinario, gracias por estos minutitos en Radio Terror. Un abrazo.
1: Gracias, bueno.
0: Y en solo 3 minutos, ya son las 12 del mediodía, nos iremos con el espacio dedicado al sector inmobiliario con nuestro experto Juan Carlos Montenegro, justo después de la siguiente parada.
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0: 5 minutos pasan ya sobre las 12 del mediodía, última parte de nuestro programa de este martes 13 de octubre, y vamos con el sector inmobiliario y nuestro especialista Juan Carlos Montenegro. Buenos días, Juan Carlos, saludos.
1: Muy buenos días, Israel, es el lunes martes, por decirlo de alguna manera.
0: Sí, es inicio de semana, al menos laboralmente hablando, semana más cortita, Juan Carlos, para gestionarlo todo.
1: Sí, a veces viene bien y a veces no tan bien porque no tienes tiempo de nada y las horas son las que son, las tardes ya son más cortas y cara, según la profesión de cada uno, evidentemente eso dificulta, sobre todo para mí en el sector inmobiliario, que siempre nos gusta enseñar las casas con bastante iluminación para que vean la iluminación que tienen las viviendas que estamos en venta. Pero claro, ahora estamos, las tardes se van haciendo más cortas, encima ahora cambian la hora dentro de muy poco, con lo cual eso para enseñar propiedad y casi todo el mundo quiere siempre por las tardes. Se te limita de que puedas meter más gente y eso nos agobia un poquitín. Pero bueno, todo se sale y todo se ve.
0: Muy bien.
1: Pues mira, hoy quería hablarte de que en este, a consecuencia de tantos decretos, de tantas cosas que hay y la falta de seguridad de los propietarios ante tantas leyes, etcétera, etcétera, sí es cierto que la oferta de acuerdo de vivienda ha incrementado. ¿Qué significa? Casas que estaban en alquiler se ponen a la venta, o personas que ni tan siquiera la tenían en alquiler, sino simplemente la tenían cerrada, la van a poner a la venta. ¿Qué ocurre con todo esto? Evidentemente que los precios pues van a modificarse. A más oferta, el precio disminuye. Con lo cual, eso hará que también en toda la zona, al haber más viviendas en venta, pues que el precio tenemos que controlarlo porque tendríamos muchísima más competencia. Eso es que cada día nos tenemos que ajustar muchísimo más al metro cuadrado del precio del mercado que va surgiendo. Es decir, pues hace 2-3 años pues estaba como loco. Luego volvió otra vez, que ya sabemos cómo estaban los precios y lo hemos hablado según la temporada. Y ahora mismo pues el precio, al haber más viviendas en venta, pues los precios van disminuyendo. Y eso lo tienen que tener muy en cuenta quien decide ahora mismo a poner las casas que han decidido ponerla en venta, que también ahora se tienen que ajustar. Eso no quiere decir un ajuste demasiado grande, en absoluto, pero sí que es cierto que vamos a tener más competencia y esa batalla que yo siempre he tenido en tus micrófonos de Radio Terror, de por favor que sean llamativas porque la competencia es grande y cuando vamos a competir también hay que preparar un poquitín las casas. Ya no vale esto de pongo mi casa y venga, así la recibí de la herencia, así la pongo en venta. Pues eso te va a quitar un valor porque tienes una enfrente similar al mismo precio y encima en unas condiciones muchísimo más habitables que a veces alguna propiedad. Que eso es totalmente entendible. Si mañana decides tú también, Israel, ir a comprar una casa, te va a llamar muchísimo más la atención la casa que como mínimo, aunque luego la cambies a tu decoración y tu forma de ser, elegirá siempre la que más llamativa esté en un portal inmobiliario, ¿no?
0: Así es. Las cosas entran por los ojos, ¿no, Juan Carlos?
1: Sí. Por eso siempre la exigencia, cuando hablo con las personas, yo me parezco a veces y voy incluso a esas tiendas de los suecos, ¿no?, a buscar cositas. ¿Por qué? Porque tenemos que ir cambiando, tenemos que actualizarla, incluso casas viejas, pues cambiamos las colchas, cambiamos mucha decoración para hacerla muchísimo más atractiva. Entonces, ¿qué ocurre? Cuando ya tú la haces más atractiva en la fotografía, captas clientes que para ir a ver la casa y así ven las cualidades de la casa, porque a veces con 4 fotos no se aprecian las dimensiones. Por mucho que te pongamos un plano, no lo estás viviendo, no lo estás viendo en vivo, ¿vale? Por mucho vídeo que también hagamos de una propiedad, por mucho 3D que hagamos de una propiedad, comprar una propiedad no se puede comprar por internet viendo simplemente un vídeo. Hay que verla, ver bien las distribuciones, bien ver las paredes, la situación, todo en definitiva, con lo cual hay que tener en cuenta muchísimas cosas. Por eso es lo que te estoy diciendo. Por ejemplo, en Las Palmas, en el último dato que tenemos, que lo acaba de mirar mi compañera, se ha incrementado en 200 viviendas más en venta en Las Palmas capital. Así que imagínate, según las zonas que afecte, pues va el precio se tiene que amordar. Por eso te digo que el mercado y el precio de mercado del metro cuadrado está totalmente cambiante, totalmente cambiante.
0: Juan Carlos, y esa situación...
1: No pasan las elecciones, así seguirá.
0: ¿Esa situación se da también en Teror?
1: Esta situación también se va a dar en Teror y te explico el porqué. Muchísimas personas quieren vender, de acuerdo, pero no son conscientes de que algunas viviendas, de hecho, tú y yo conocemos muchas de ellas que llevan años, años vendiéndose. Hay viviendas que son de unas dimensiones, unas características, que solamente las va a comprar un inversor. Pero el inversor, al tener tantas propiedades, va a elegir la que más le entre por los ojos y la que más vea que le va a sacar rentabilidad. Ya no te hablo de alquiler, incluso para montar un pequeñito hotel, para montar un restaurante. Los inversores vienen con al céntimo. Todo lo que le baje del 7% de beneficio ya hacen los números. Con lo cual las ofertas luego son muy agresivas y las personas se piensan que están mal vendiendo. No, están vendiendo en el precio que tienen que venderse. Lo que pasa es que muchas de ellas están fuera de precio. Es que es la realidad. Y eso no se va a vender nunca. Por eso algunas cuestan muchísimo y tantos años y años que vemos los carteles de se vende en las propiedades. Y es a consecuencia que el precio no es adecuado. ¿Por qué? Porque esa tipología de casa no la va a comprar un particular. La va a comprar siempre un inversor.
0: Y una casa que pasan los años y ese cartel de se vende sigue colgado, no tiene que ser eso positivo, ¿no? Entiendo que
1: en
0: eso
1: absoluto,
0: hace que vaya cogiendo
1: que no
0: como, una especie de sensación de... ¿Algo tiene esa casa que no se vende?
1: Pues eso mismo, es decir, y siempre y cuando alguien decide mirar a ver por qué esa casa lleva tanto tiempo vendiéndose y luego ve una fotografía, ve el precio, ya entienden el por qué esa casa no se vende. Y hay un gran problema. Encima estamos en una zona húmeda. ¿Qué significa? Que si no se airea, si no se conserva, pues la casa cada día se va deteriorando. No tocamos el precio de venta, pero la casa cada día está más vieja, con lo cual hay que abrir un poco la mente y saber que si no se vende es por alguna razón. Y el mercado ahora mismo, vamos a ser realistas, ha bajado la venta un 16%, a todo nos afecta. Insisto, esto no es mal vender, es simplemente saber vender en el precio adecuado. Pero cuando hay a lo mejor 20 herederos, todos se piensan que tienen un castillo y que todos quieren miles de euros. Y si la casa vale 200.000, pues 200 es lo que hay que entregar entre los 20 herederos. Esto es la realidad. No es porque sean más herederos, la casa va a costar más caro.
0: Totalmente. Juan Carlos, último minutito, ¿algo más?
1: Pues no, nada más que eso, comunicar este tema, es decir, hablar de este tema, del incremento de propiedades en el mercado. Y eso sí. Sí ha influido muchísimo todos los decretos y no decretos y las incertidumbres que dan a veces, porque no hay que tampoco, porque también ya hablaremos otro día, porque a veces desgraciadamente se miran al inquilino como si fuera el lobo. Y en absoluto hay gente que paga, que cumple y demás. Ahora, si luego quieren aprovecharse de ese mismo inquilino de buenas a primeras porque se le acaba el contrato, de donde pagaban 700, quieren cobrarle 900, oye, la gente son gente trabajadora y tampoco podemos, tampoco es que estemos, y cada día la vida está más cara, con lo cual todo el mundo quiere ganar dinero y especular con una vivienda y no se da cuenta que al final la avaricia rompe el saco.
0: Pues ahí está la realidad del sector inmobiliario, aumento de las viviendas que están en venta y también, por supuesto, bajada de precios atendiendo pues la ley de la oferta y la demanda. Juan Carlos, volvemos al lunes, la próxima semana, que ya será...
1: El lunes ahí estaremos para seguir hablando de todos los acontecimientos y ver cómo va todo el mercado y ver cómo va todo, porque al fin y al cabo, fíjate, en dos semanas, cómo se ha incrementado el parque de viviendas en la ciudad de Las Palmas en venta.
0: Pues última recomendación, si necesitan asesoramiento, ya saben, Juan Carlos está a su entera disposición a través del teléfono 629-58-95-81. Repito, 629-58-95-81. Compañero, feliz semana.
1: Feliz semana, Israel, para ti y para todos los oyentes de Radio.
0: Repasamos a continuación las noticias de nuestra web municipal teror.es. La Basílica de Teror acogió ayer, 12 de octubre, la tradicional celebración del Día del Pilar, patrona de la Guardia Civil. Con motivo de esta festividad, las corporaciones de Teror y Valle Seco estuvieron representadas en la Eucaristía presidida por el párroco Jorge Martín de la Cova. El alcalde de Teror, José Agustín Arencibia, junto al primer teniente de alcalde, Sergio Nuez, y representantes de Valle Seco, participaron en el acto con la presencia de la Guardia Civil y de la Comandancia de Teror. Un encuentro marcado por la tradición y el agradecimiento, en el que se rindió homenaje a quienes con entrega y vocación de servicio velan cada día por la seguridad y el bienestar de la ciudadanía. Desde el Ayuntamiento de Teror se felicita a todos los agentes de la Guardia Civil, a sus familias y a todas las personas que en el día de ayer celebraron su onomástica. También destacamos que el Ayuntamiento de Teror informa a la ciudadanía de que el censo electoral para las elecciones generales del 29 de noviembre de 2026 se podrá consultar desde el 12 al 19 de octubre a través del Instituto Nacional de Estadística de forma telemática y desde el 13 hasta el 19 de octubre de forma presencial en la Oficina de Estadística del Ayuntamiento de Teror en horario de 9 a 14 horas. Los electores residentes en el extranjero podrán comprobar sus datos de inscripción en estas mismas fechas en las oficinas consulares. La unidad móvil BIDOC de la Policía Nacional para expedir DNI y pasaportes envuelve a Teror el martes 27 de octubre, fecha para la que se puede ya solicitar cita previa desde hoy martes, día 13 de octubre, a través del teléfono 928-6300-75 en horario de 9 a 13 horas o directamente en información del Ayuntamiento de Teror. El servicio atenderá con cita previa a 35 personas en horario de 9 a 12.30 horas en la unidad que se ubicará junto a la Alameda Pío 12. La octava edición de la Feria Insular de la Papa de Gran Canaria 2026 se va a celebrar del 16 al 18 de octubre en Teror, donde un año más se pondrá en valor la riqueza de uno de los productos estrellas de la agricultura insular y regional, las papas de Gran Canaria. El evento es organizado por la Consejería del Sector Primario, Soberanía Alimentaria y Seguridad Hídrica del Cabildo de Gran Canaria, que dirige el consejero Miguel Hidalgo, y el Ayuntamiento de Teror desde el Área de Desarrollo Rural, que dirige la edil Irene Ortega, ofreciendo un interesante programa de actos que incluye jornadas técnicas, charlas, exposiciones, actuaciones musicales, catas comentadas y el acto institucional de entrega de premios y reconocimientos. Y por último, la tradicional romería peregrinación a Teror de la Real Hermandad de Nuestra Señora del Rocío de Las Palmas de Gran Canaria llegará este domingo 18 de octubre a Teror. En esta ocasión además adquiere un significado especialmente señalado al celebrar el 50 aniversario de la hermandad. Previo a la peregrinación durante la tarde-noche del sábado 17 de octubre, la Hermandad del Rocío se va a reunir para celebrar el Santo Rosario poniendo ante la Santísima Virgen sus oraciones y dando comienzo a estos días de fe y convivencia. El domingo 12 de octubre la comitiva va a partir desde las 11:30 de la mañana desde el Parque José Hernández en San Matías hasta la Basílica del Pino portando el bendito sin pecado y acompañados de la música y el baile de las rocieras. Y con estas noticias vamos ya con nuestra despedida.

Y vamos finalizando ya nuestro magazine matinal Vivir Teror. Recordarles a las 21 horas la redifusión de nuestro programa. Nosotros en directo volvemos mañana a partir de las 10 de la mañana. Y permítannos recomendarles seguir conectados a Radio Teror, porque a la 1 del mediodía comenzamos el programa Teror Conectado, que hoy será conducido por la compañera Lola María Costa. Feliz jornada de martes y hasta mañana.

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Buenas tardes a todos nuestros oyentes. Un martes más estamos con ustedes en Teror Conectados para ofrecerles, como siempre, lo que son las efemérides. Tendremos también el concurso y tendremos con nosotros... El concurso es... Sorteamos un almuerzo, perdón, para dos personas en el restaurante de Fernández que se encuentra en la Plaza de Cinte. Ya después, cuando empecemos el concurso, ya daré más información. Tendremos con nosotros a Bernabé Quintana, coleccionista de cuchillos, que nos va a hablar sobre la exposición que se inaugura en el Museo Elder Canario a través de la historia. Y también tenemos con nosotros a Francisco Parrondo, hermano mayor de la Hermandad del Rocío de las Palmas de Gran Canaria, que nos va a hablar sobre la romería que será el próximo domingo aquí en Teror. Y como no, como siempre, en nuestra sesión fija con Gustavo Suárez. Y vamos con las efemérides.

En 1917, en Fátima, Portugal, ante 70.000 testigos, los pastorcillos Jacinta Mortos, Francisco Marto y Lucía de Santos afirman que pueden ver a la Virgen de Fátima y oír sus palabras. Los testigos oculares, aunque no pueden ver a la Virgen, son partícipes del milagro del sol. En 1982, el diplomático mexicano Alfonso García Robles recibe el Premio Nobel de la Paz por haber impulsado la prescripción de las armas nucleares en Latinoamérica. Y en el 2002, Marcelo Gallardo anuncia su retiro del Club Atlético River Plate luego de 8 años como entrenador. Con los nacimientos tenemos en 1925 Margaret Thatcher, política británica. En 1941 Paul Simon, cantante, músico y compositor del dúo Simon & Garfunkel. En 1955, Joaquín Caparrós, entrenador de fútbol español. En 1991, Diego Domínguez, actor y cantante español. Y en el 2000, Cristian Martínez Díaz, futbolista español. Y en los fallecimientos tenemos en 1991 a Agustín Rodríguez Sahagún, político español. En el 2010, Juan Carlos Arteche, futbolista español. Y en el 2020, Mayra Gómez Ken, presentadora de televisión cubana. Y vamos con el concurso.

0: 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Tenemos una llamada. Buenas tardes, ¿con quién hablo?
1: Hola, buenas tardes, con Ramón Suárez, aquí del barrio del Pino.
0: Pues sabes que tienes el número 12, perdón, sí. Porque no me había dicho el compañero que esto había empezado ya. El número 12 para el sorteo, que es un almuerzo para dos personas en el restaurante De Fernández, que se encuentra en la Plaza de Cinte.
1: Muchas gracias. ¿Me dijo el 12?
0: No, el 12 tiene, sí. El 12.
1: 12, la docena, gracias.
0: La docena, sí. Mucha suerte y gracias por llamar.
1: De nada. Hasta luego.

Bueno, hoy es martes 13 y el próximo número que les toca para el sorteo es el número 13. Vamos a ver quién se anima y llama al 928-6315-24 para optar a este gran premio, que es un almuerzo que nos ofrece el restaurante De Fernández, que es un nuevo lugar donde puedes saborear ricos platos, y se encuentra en la Plaza de Cintas.

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vuestras llamadas. Estamos en el último minuto y esperamos vuestras llamadas al 928-73-15-24 para el sorteo, que es un almuerzo para dos personas en el restaurante de Fernández. Recordarle también que mis compañeros están como en el mismo horario y el mismo sorteo toda esta semana.

0: Bueno, pues ahora tenemos una llamada que va a ser una felicitación en directo y va a participar en el concurso. Buenas tardes, ¿con quién hablo?
1: Hola, buenas tardes, con Olga.
0: ¿De dónde nos llama?
1: Ahora mismo estoy trabajando en Los Olivos.
0: Vale. Pues, ¿sabes que tienes el número 13 para este sorteo del almuerzo para dos personas en el restaurante de Fernández? Y te dejamos los micrófonos de Radio Terror para tu felicitación.
1: Gracias. Quería felicitar a mi hermano Oscar, que hoy es su cumpleaños, y es su santo también, de parte de mía y de sus dos sobrinos, de Lionel y de Dalila, que lo quiere mucho, que le da muchos besos, y que siga siendo, nunca cambie. Buenas tardes y gracias.
0: Bueno, mucha felicidad de parte de los compañeros de la radio y que tengan un feliz día.
1: Gracias.
0: Y le están poniendo cumpleaños feliz.
1: Ya lo sé bien.
0: Muchas gracias, Olga.
1: A ti.

0: Pues ahora tenemos con nosotros a Benjamín, a Bernabé Quintana, coleccionista de cuchillos, que nos va a hablar sobre la exposición en el Museo Aedes del Canario a través de la historia que se inaugura y estará abierta del 15 de octubre al 8 de noviembre. Buenas tardes, Bernabé.
1: Buenas tardes, Lola Mari.
0: Bueno, pues poco háblanos sobre esta exposición.
1: Pues va a estar del 8 del 15 de octubre al 8 de diciembre. Se inaugura este jueves a las 7 de la tarde. Va a ser una exposición que va a tener sobre unos 200 cuchillos. Los comisarios somos José Juan Sosa Perdomo, Juan Manuel Zamora Maldonado, que son los dos que han hecho los dos libros más importantes sobre el cuchillo canario, que son los cuchillos canarios del siglo XIX y principios del XX, y los cuchillos canarios de 1920 al 2019, un estudio historiográfico, etnográfico y descriptivo, y yo aporto más del 90% de las piezas que se van a exponer, y hace un recorrido por toda su historia, desde los orígenes hasta la actualidad.
0: Bueno, ¿cómo surgió lo de esta exposición a nivel de hacerla en el Elder?
1: Salió de que cuando hice la de Terot, vino tanto la consejera como la técnico de la FEDAC, y es verdad que aunque muchos conocemos el cuchillo canario y lo sabemos reconocer, poca gente sabe el valor que tiene, que es el cuchillo más elaborado del mundo. Y a colación de que ya se publicaron los compañeros el segundo libro, hacía falta una exposición importante y que fuera también desde una base didáctica, y no hay mejor sitio que el Museo Elder, que tiene una media diaria de lunes a viernes de 10 colegios por día que lo visitan.
0: Bueno, pues horario y días que se encuentra esta exposición abierta al público.
1: El horario, creo que el museo abre a las 10 de la mañana, de 10 de la mañana a las 8 de la noche. Solo cierra los lunes. En principio, el acuerdo que llegamos también con tanto con la FEDA como con el museo es que si alguien solo quiere visitar la exposición de cuchillos, no tiene que pagar la entrada al museo. Lo dice allí en recepción, de que solo va a haber la exposición de cuchillos, aunque yo les recomiendo de que ya que van, el museo tiene un montón de cosas interesantes y es digno de ver en su totalidad.
0: Un poco háblame sobre, bueno, si la gente quiere visitar aparte de los cuchillos, con el coste de la entrada, por si acaso la gente también...
1: Creo que son 3 euros.
0: Tampoco es para arruinarse,
1: como digo yo. No llega la sangre al río.
0: Que pueden visitarlo todos si quieren. Y bueno, de los tuyos me imagino que llevarás todas las maravillas que tienes, claro.
1: Llevo todas las maravillas y también represento bastante artesanos que han habido aquí en Terot, desde Felipe, Lola María Costa, también Loli Marrero de Arvejales, que también hizo unos cuantos cuchillos, Juan Rodrigo Ojeda del Palmar, Matías Trujillo, Antonio Benito, y llevaré también eso, piezas bastante importantes, bastante históricas y piezas con bastante trabajo que se pueden llegar a considerar casi también hasta obras de arte.
0: Bueno, tú llevas ya un tiempito bueno pasando por los colegios, institutos y todo, dando a conocer lo que es la información de lo que es hacer un cuchillo, de lo que los productos que lleva, todas las cosas, o sea, y enseñando los cuchillos que tienes, claro está, y el trabajo que representa cada cuchillo.
1: Está claro, sobre todo lo mejor es plantar la semilla en los niños, que son los que más se quedan con todos los datos. Y está claro que lo que no se conoce no se puede resguardar, no se puede valorar y no se puede querer.
0: Pues no sé, un poco háblanos sobre tu trayectoria en los años que llevas, cómo empezaste a esa colección y cómo has llegado hasta ahora con el nivel que tienes.
1: De acuerdo, yo llevo sobre unos 33, 34 años coleccionando. empecé la colección porque mi padre falleció cuando yo tenía 16 años y heredé el cuchillo que era de él. A mí de siempre me habían gustado los cuchillos. Yo me acuerdo cuando todavía no había salido la normativa, el Real Decreto 137 de 1993, en la cual no se puede importar.
0: Se puede prohibir, queda prohibido.
1: Que tenía más de 11 centímetros de hoja. Uh-huh. Y me acordaba de niño, sobre todo cuando íbamos a la casa de mi abuelo, que mi padre siempre paraba en el bar de Mateo y ver a todos los mayores de la zona con el cuchillo a la cintura. Uh-huh. Siempre me gustaba y me quedaba absorto viéndolo. A medida que fui conociendo un poquito más, fui viendo las diferentes tipologías de cuchillos que había, cada vez me fui enamorando un poquito más de esta pieza tan identitaria nuestra y llevo todos estos años coleccionando, investigando, divulgando y entre el año pasado y este también me he atrevido también a hacer alguna que otra pieza para hablar de conocimiento de causa en todas sus facetas.
0: Eso es lo bueno porque ahora sabes el trabajo que lleva, porque no es lo mismo explicarlo que hacerlo.
1: Exacto.
0: Pues un poco, yo qué sé, la última exposición creo que fue en Los Llanos, en la fiesta de...
1: Sí, para la fiesta de Los Llanos todos los años, para la feria de ganado suelo hacer una pequeña exposición de 25, 30 piezas.
0: O sea
1: que... Para crear un poquito de ambiente y hacer pueblo, como quien dice.
0: Y por ejemplo, en los colegios y los institutos y todo, encantados los niños cuando das el curso.
1: Los niños y hasta los profesores, porque
0: me imagino. Dicho,
1: también los profesores no conocen tampoco, saben lo que estábamos hablando aquí al principio, saben que es bonito, que tal, pero no saben todas las horas que conlleva hacer un cuchillo y lo laborioso que es. Que hay mucha gente que se piensa que ese tipo de línea y todo ese tipo de trabajo es pintado, pero no es así, que es a base de vaciados y haciendo incrustaciones.
0: Pues
1: son
0: ahora
1: bastante complicadas.
0: Te dejamos los micrófonos de Radio Tarot para que te dirijas a nuestros oyentes y les explique los días, horarios que va a estar abierta dicha exposición, si van a hacer algo especial el día de la inauguración y pedirles que vayan a la exposición.
1: De acuerdo. La inauguración será este jueves día 15, será a las 7 de la tarde. Irá el presidente del Cabildo, la consejera de Industria, Comercio y de la FEDAC, y también el viceconsejero del Gobierno de Canarias de Turismo, del que depende el Museo Elder. Se tiene previsto también después de la inauguración que vaya a haber un pequeño catering. El horario será de 10 de la mañana a 8 de la noche, de martes a domingo. Solo el museo, el único día que no abre son los lunes. Uh-huh. Y los sábados habrá muestra habrá un artesano haciendo una muestra en vivo. Yo acompañaré a algunos también, tanto a explicar el proceso de elaboración como a poner unas pequeñas pinceladas sobre la historia y el arraigo que se le tiene. Y también le he lanzado un guante, como quien dice, tanto al alcalde, a José Agustín, como al teniente alcalde, a Sergio, de que si ellos quieren organizar y ponen una guagua y hay gente dispuesta a bajar, yo no tendría problema hacer también una visita guiada y llevar a algún compañero para que también esté haciendo una muestra.
0: Pues nada.
1: Invito a verla porque la verdad es que el espacio es bastante grande, hay bastante buena iluminación, hay un montón de cartelería de manera bastante didáctica y va a ser bastante bonito.
0: Pues dicho queda, tanto la información como la petición. Esperemos que por algún sitio salte la liebre, como dice el refrán, y muchas gracias y mucha suerte con que todo salga bien.
1: Muchísimas gracias y espero también verte por ahí.
0: Lo intentaré. Venga, buen día.
1: Venga, un fuerte abrazo.
0: Igualmente. Y ahora vamos con el tema musical de Somos del Sur y su tema es Vida de Ricos.

0: Pues ahora tenemos con nosotros a don Francisco Parrondo, hermano mayor de la Hermandad del Rocío de Las Palmas de Gran Canaria, que nos va a hablar sobre la peregrinación de la Hermandad del Rocío a la Virgen del Pino, que llega a Teror el domingo 18 de octubre. Buenas tardes, don Francisco.
1: Buenas tardes, don Mario, ¿cómo estamos?
0: Pues aquí estamos, pues un poco esperando con expectación, porque siempre, pues la romería esta siempre ha causado bastante expectación en nuestro municipio. Toda la gente pregunta cuándo viene el Rocío, cuándo viene el Rocío. O sea que
1: pues, ya estamos ahí.
0: Pues
1: ya.
0: Un poco háblanos sobre cómo se ha organizado este año. Creo que celebran el 50 aniversario de la hermandad, pues.
1: Sí, dime.
0: Pues no, no, sigue y explícanos un poco.
1: Sí, estamos con celebrando los actos de 50 aniversario que haremos el año que viene, en el Rocío Grande, digamos. Uh-huh. Y dentro de los actos que hemos empezado el 26, ya hemos tenido la presentación del cartel, la romería la peregrinación extraordinaria al monte con nuestra carreta el pasado septiembre, y ahora la esperada visita a nuestra patrona, la Virgen del Pino. Este año tenemos novedades con respecto a los últimos años, porque volveremos a recuperar la acampada en terreno de San Matías, gracias a que el ejército nos ha facilitado toda la logística necesaria. Uh-huh. Tendremos una acampada a partir del sábado por la tarde, donde haremos vía de hermandad, cenaremos ahí, rezaremos el Santo Rosario también en la acampada y saldremos por la mañana el domingo camino de, como siempre, de la basílica para hacer la ofrenda a Nuestra Señora la Virgen del Pino.
0: Unos años que la carreta no había venido porque se estaba restaurando, ¿no?
1: La carreta sigue allá, porque la tuvimos. Vamos a recuperar, queremos hacer un homenaje al primer camino que hizo la Hermandad del Rocío en el año 77, donde se integró, iba a caballo, portaba a caballo por un caballista, como lo que hace la Hermandad Madrid. Uh-huh. Este año lo llevaremos igualmente a caballo. Y te digo, saltemos de San Matías sobre las 11 de la mañana para estar en el puente para la tradicional salve sobre las 2:30.
0: Y ya luego, pues, bueno, un poco esperan, pues, como siempre, ¿no? Tanto a las personas que vienen como a las personas que esperan por dicha romería.
1: Vamos a subir hasta arriba, hasta el cruce. En vez de coger la carretera de atrás, subiremos todo lo que es el mesón hacia arriba y seguiremos por la carretera normal como si viniésemos del convento.
0: Ajá.
1: Y después ya volveremos a la acampada, pues, para tener la comida de hermandad y toda la tarde y disfrutando de lo que es la post-romería.
0: Pues no sé, un poco háblanos sobre todo esa preparación, lo que equivale, que el ejército ya vuelva a recuperarse, como que los ayude en ese sentido con la logística, etcétera.
1: Sí, la verdad es que sí, nos van a facilitar 5 o 6 casetas grandes con casi 70 literas para que todo el mundo se pueda quedar a dormir allí, un grupo de electrógeno, van a mandar a todo destacamento, perdón, a montar. Sin ellos hubiese sido imposible, porque no tenemos la logística suficiente para hacer eso. Y en tan pocos días, porque te digo, venimos de preparar y vivir la peregrinación más extraordinaria que hemos tenido con la carreta en Huelva, o sea, hace un mes. Uh-huh. Que fuimos de Rocío al Monte con un día de camino de casi 12 horas y más de 100 peregrinos. Y la verdad que hemos tenido muy poco tiempo para tal, si no hubiese por ellos y sobre todo por el Ayuntamiento de los que nos ha facilitado todas las cosas del mundo, pues no hubiese sido posible.
0: Pues un poco, ya digo, yo sé que siempre la expectativa de la gente, porque me han llamado, mira, cuando tal, yo le digo, no, ya salió la noticia, que es el próximo domingo, porque antes se hacía antes del Pilar, pero luego se empezó a hacer ya el domingo siguiente del Pilar.
1: Que incluso casi a final de mes, lo que hemos intentado evitar el cambio de hora también para no aguantar tanto el día del domingo, que al final, como se cambia la hora de 20 y tantos, pues siempre perdíamos, parece que no, pero ya a las 6 de la tarde, de la noche.
0: Sí, es de noche, sí.
1: Desencantador, sí.
0: Pues no sé, un poco dirígete a nuestro pueblo, que no hace falta porque ya digo, la gente está concienciada de que después del Pilar vienen los rocieros, pues un poco
1: eso lo que me estás diciendo, en esta vez y este año les pediría más afluencia y más apoyo que nunca, porque te digo, es uno de los actos del cincuentenario, o sea, una hermandad pequeña en número, pero grande de corazón y sentimiento como nosotros, que lleve 50 años viendo al Rocío, creo que es bastante importante, y que represente no solo a la ciudad, sino a una isla y casi a un archipiélago, porque al final es la hermandad de Canarias, la que va al Rocío casi siempre, para todos los países. Y eso, que nos gustaría que estuviesen todos en la calle y disfrutasen de ese día y disfrutasen de la misa también y de todo el entorno de un día de rocío, digamos.
0: Pues nada, la enhorabuena por el aniversario. Desearles un buen día, que no llueva, que nos toque un día bueno, que no llueva, porque ya se han ganado alguna lluvia.
1: Sí, que no pase nada raro.
0: Algún año con lluvia, pues que no llueva, por lo menos en la hora de lo que es la romería y todo eso.
1: Sí, que llueva el lunes todo lo que quiera.
0: Sí, pero que el domingo se quede el tiempo bueno. Y de todas maneras, Teror, últimamente parece que la gente pues ha recuperado el venir al pueblo, que no se puede ni caminar un domingo, o sea que con ustedes.
1: Sí, sí, la verdad,
0: y la gente que viene, pues me imagino que tendremos el domingo completo.
1: Sí, aparte de ser un acto religioso, es un acto cultural y hay gente que le gusta.
0: Pues nada, darle la enhorabuena y desearles que, sobre todo, que podamos pasar un buen día.
1: Muchísimas gracias por abrir esta ventana para darnos el concepto. Un abrazo grande buen y nos día. Vemos.
0: Igualmente.
1: Gracias.
0: Y ahora vamos con los juniors y su tema No me quieres tanto.

0: Y volvemos con nuestra sección fija con nuestro compañero Gustavo Suárez, que nos va a hablar sobre el envite. Buenas tardes, Gustavo.
1: Hola, Lola Mari, buenas tardes. ¿Qué tal?
0: Hemos cambiado de día, pero seguimos a la brecha.
1: Bueno, un día más, un día menos. El tema es estar.
0: Sí, sobre todo eso. Pues háblame un poco sobre las novedades y sobre todo cómo ha ido todas estas vacaciones. El tema del envite.
1: Un mes y algo que nos jugamos en septiembre. Estuvimos después en octubre, a principios de octubre, estuvimos y finales de septiembre en Los Llanos, con motivo de la fiesta de San Francisco de Asís, pequeño campeonato de 8 equipos. Y ya iniciamos el campeonato de Juan Enrique en Valle Seco, el 15º aniversario memorial de Juan Enrique, de ese hombre de Sumacá famoso en Valle Seco, como marchante, donde ya hemos disputado 2 jornadas, donde hay 20 equipos, Lola Mari.
0: Dos grupos de 10,
1: donde en un grupo estamos incluidos los equipos de Teror y Valle Seco. Por lo tanto, cada partida es una rivalidad. Claro. Porque vas a estar jugando con gente que conoce y que cotidianamente los tropieza. Y el otro grupo, los que son de fuera de Teror y Valle Seco. Casualidad que cuadraron 10 y 10, fíjate.
0: Ah, mira, estupendo.
1: Hombre, mira, se han incorporado 3 equipos no nuevos. Gente que hemos llevado un tiempillo sin jugar el envite y
0: desligados un poco.
1: Y se han animado a jugar el campeonato de Juan Enrique, al igual que algunos del campeonato del Pino. Pero bueno, aparecieron 2 equipos de Teror y 1 de Valle Seco.
0: Estupendo, estupendo. ¿Y de mujeres?
1: No, de gente nueva, pero bueno, gente que antes jugaba. Estamos la gente de 50 y pico, 60 y pico ahí.
0: Bueno, de gente que vuelve otra vez a los orígenes de su rivalidad.
1: De esos campeonatos que se hacía antes, Lola Mar. Y ahora parece que también el tiempo nos acompaña.
0: Sí, vamos a ver si no vienen tormentas ni nada como el año pasado.
1: No, bueno, pues mira, también te digo una cosa. El año pasado, pues, a la fuerte lluvia, sí hubo destrozos en algunas carreteras y paredes y tal, pero hay que mirar la parte positiva. Esas presas y ribas.
0: Eso, exacto. Eso lo miran los lavadores, los tal, los no sé qué. Nosotros lo que queremos es tener agua en la casa, pero no queremos lluvia.
1: Bueno, pero la lluvia es importante también para hacer la compra.
0: Sí, pero el año pasado fue demasiado. No,
1: si el agricultor o el labrador tiene que comprar el agua, encarece el producto
0: a salir
1: de la tierra.
0: Sí, pero ya te digo que el labrador de todas maneras lo tiene crudo porque se gasta un montón. Aunque no se gaste mucho, lo que sea, el trabajo y todo eso, y luego para pagarles no es compensatorio a veces, pero bueno tienen que hacerlo porque no queda más remedio.
1: Es lo que queda más remedio, porque si no termina con los 3 que quedan y no comemos productos de nuestra tierra, pero bueno.
0: Pero bueno, ahora empieza la feria.
1: Mismo, Lola Mari. Este campeonato durará 2 meses y algo. Queremos terminarlo a principios de diciembre, si no hay ninguna interrupción de ningún viernes que por tema de fuerza mayor haya que suspenderlo, por inclemencia del tiempo o cualquier otra índole. Si cumple todas sus normas, a principios de diciembre termina el campeonato y cierra la entrega de trofeos. Y ya pensando en el año que viene, en el 2027.
0: ¿Dónde están jugando ahora?
1: Todo este campeonato se juega en el restaurante Catana, arriba en Valle Seco.
0: En el que decimos el de Valle Seco, en la subida.
1: El que el bar, sí, que antes él decía restaurante Nicanor. De que reúne una serie de condiciones, de amplitud, aparcamiento. Y te digo una cosa, como también en las asociaciones de vecinos donde vamos a nuestro campeonato, muy bien atendido por el restaurante Catana, tanto por los dueños como por sus empleados. En este caso, son empleadas mujeres, muchachas, muy simpáticas y muy muy agradable. Y eso también es parte del envite, no solamente lo que vamos a jugar, sino lo que visitan también restaurantes esa noche a cenar. El mismo viernes había unas cuantas mesas de gente que no eran del envite, y algunos los conocí y dicen, hombre, ya me extrañaba tanta gente aquí esta noche. Y claro, el envite, pues, se pusieron a ver también las partidas de envite.
0: Claro, normal. La verdad es que se come muy bien. Yo he comido unas cuantas veces ya.
1: Sí. Para que haga con este tiempo una comida de caldero. Sí, unos garbancitos y unas costillas.
0: Por la noche, agüita.
1: Y unos buenos calamares.
0: Tienes un estómago... Te pegas una garbanzada o te pegas una... Eso, agüita, por la noche. hay que ponerte después en la azotea.
1: Bueno, todo con moderación y llevado.
0: De todas maneras, esta semana también es la Feria de la Papa, ¿no? Creo que sí, es esta correcto. Semana.
1: Esperemos que salga bien como otros años.
0: Sí, los a mí me ha gustado, siempre he ido a unas cuantas... A unas cuantas conferencias he ido porque me gusta, no me apunto, sí. Pero sí me gusta ir. Y de hecho el año pasado creo

Y nos vamos con las noticias de nuestra web municipal. La Biblioteca Municipal impartirá dos talleres de dibujo el 26 de octubre. La Cronovilla Aguas de Teror se despide en su décimo aniversario con 630 corredores inscritos. La celebración de Teror, la Basílica de Teror acogió la celebración del Día del Pilar, patrona de la Guardia Civil, el día de ayer, día festivo para ellos. La octava Feria Insular de la Papa de Gran Canaria estará en Teror del 16 al 18 de octubre. La peregrinación de la Hermandad del Rocío a la Virgen del Pino llega a Teror el domingo 18 de octubre. La lista del censo para las elecciones generales del 29 de noviembre se puede consultar del 12 al 19 de octubre. La Unidad Móvil del Documento Nacional de Identidad y Pasaporte volverá el 27 de octubre a Teror.

Bueno, ya yo me despido en el día de hoy deseándoles un feliz día. Mañana estará mi compañera Luisa Monzón, que es la que lleva el programa de los miércoles, y les deseamos a ustedes una feliz semana.

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1: Saludos, en estos momentos comenzamos nuestro boletín informativo Teror Informa, correspondiente a la jornada de hoy, 13 de octubre. Destacamos que la Basílica de Teror acogió en el día de ayer, 12 de octubre, la tradicional celebración del Día del Pilar, patrona de la Guardia Civil, con motivo de esta festividad. Las corporaciones de Teror y Valle Seco estuvieron representadas en la Eucaristía presidida por el párroco Jorge Martín de la Cova. El alcalde de Teror, José Agustín Arencibia, junto al primer teniente de alcalde, Sergio Nuez, y representantes de Valle Seco, participaron en el acto con presencia de la Guardia Civil y de la Comandancia de Teror. Un encuentro marcado por la tradición y el agradecimiento, en el que se rindió homenaje a quienes con entrega y vocación de servicio velan cada día por la seguridad y el bienestar de la ciudadanía. Desde el Ayuntamiento de Teror se felicita a todos los agentes de la Guardia Civil, a sus familias y a todas las personas que han celebrado su onomástica. Cambiamos de asunto. El Ayuntamiento de Teror informa a la ciudadanía de que el censo electoral para las elecciones generales del 29 de noviembre de 2026 se podrá consultar del 12 al 19 de octubre a través del Instituto Nacional de Estadística de forma telemática y desde el 13 al 19 de octubre de forma presencial en la Oficina de Estadísticas del Ayuntamiento de Teror en horario de 9 a 14 horas. Los electores residentes en el extranjero podrán comprobar sus datos de inscripción en esta misma fecha en las oficinas consulares. Y la octava edición de la Feria Insular de la Papa de Gran Canaria 2026 se va a celebrar del 16 al 18 de octubre en Teror, donde un año más se pondrá en valor la riqueza de uno de los productos estrella de la agricultura insular y regional, las papas de Gran Canaria. El evento, organizado por la Consejería del Sector Primario, Soberanía Alimentaria y Seguridad Hídrica del Cabildo de Gran Canaria, que dirige el consejero Miguel Hidalgo, y el Ayuntamiento de Teror, desde el área de desarrollo rural que dirige la edil Irene Ortega, ofrece un interesante programa de actos que incluye jornadas técnicas, charlas, exposiciones, actuaciones musicales, catas comentadas, también acto institucional de entrega de los premios y reconocimientos. Y por último, la tradicional romería peregrinación de Teror de la Real Hermandad de Nuestra Señora del Rocío de las Palmas de Gran Canaria llega el domingo 18 de octubre a Teror, que en esta ocasión además adquiere un significado especialmente señalado al celebrar el 50 aniversario de la hermandad. Previa a la peregrinación, durante la tarde-noche del sábado 17 de octubre, la Hermandad del Rocío se va a reunir para celebrar el Santo Rosario, poniendo ante el Santísimo, la Santísima Virgen, sus oraciones y dando comienzo a los actos de días de fe y convivencia. Con estas noticias ya finalizamos nuestro boletín informativo Teror Informa. Recuerden que pueden seguir informados a través de nuestra web municipal www.teror.es. Radio Teror les ofrece el espacio Hablamos de Teror, con las entrevistas más destacadas de la semana. Y la actualidad municipal de nuestro ayuntamiento nos lleva a repasar el pleno celebrado el pasado jueves, sesión ordinaria, y vamos a compartir toda esa información junto a la concejala y también portavoz de Nueva Canarias Frente Amplio Canarista, Isabel Guerra, está con nosotros. Buenos días, Isabel, saludos.
2: Hola, buenos días.
1: Muchas gracias. Buenos días a todos y a todas. A ti, jornada lluviosa la de este martes.
2: Sí, la verdad que esta mañana cuando salí de Teror estaba lloviendo y anoche también parece que llovió. Vamos a ver si no llueve, llueve lo suficiente como para que los vecinos de Villa San Lázaro vuelvan a tener problemas, que ya los están teniendo. Lo último que llovió, hubo una de las viviendas que se había negado la otra vez, pues ha negado otra vez. Uh-huh. En fin, que nos preocupa otra vez que no hayan hecho el trabajo oportuno durante todo este tiempo. Pero bueno, ya nos llamaron para comentárnoslo. Entonces, lo que en virtud es bueno, se convierte en una pesadilla para algunos vecinos.
1: Esperamos que la lluvia sea tranquila y que no traiga desperfectos ni contratiempos. Vamos con ese repaso, si te parece, Isabel, sobre el pleno de la semana pasada, donde además Nueva Canarias llevaba 3 mociones.
2: Sí, nosotros destacamos también que dentro de los decretos hay un decreto concretamente del 3 de septiembre sobre el contrato a la Escuela de Música de Candidito, ¿no? Que todavía no ha empezado, que el alcalde dijo que paciencia, que lo sentía mucho, pero claro, cuando tú empiezas un inicio de contrato, un contrato que es armonizado por la cuantía, ¿eso qué quiere decir? Que tiene que ir al BOE europeo, porque la cuantía es 1 millón y algo. Y entonces ese contrato, por su naturaleza, va a durar unos cuantos meses. Y nosotros afirmamos que si tú empiezas un contrato el 3 de septiembre, pues lo más lógico que tengamos el inicio de las clases de música, pues a final de diciembre, principio de enero, porque los tiempos son los que son y porque uno no puede inventar los tiempos en un contrato público, ¿no? Entonces el contrato pues va a tardar. Nosotros decimos que este contrato se tenía que haber hecho desde junio, cuando se acabó el contrato, y desde ahí ponerse toda la maquinaria en marcha no se hizo, y de esos polvos estos lodos, ¿no? Y por eso pues los vecinos y las vecinas no pueden disfrutar de la Escuela de Música, porque sencillamente hay una mala gestión a la hora de iniciar el expediente de contratación. Eso en principio, aparte de que nosotros pues bueno, cuestionamos muchísimo de los decretos que tienen que ver con los reparos que mantiene la interventora por procedimientos de contrato que no se hacen bien. Tenemos un presupuesto prorrogado desde 2025, que a día de hoy mismo lleva en comisión informativa el presupuesto para el 2026, que ya lo hablaremos en el pleno, pero que nos parece inaudito que a falta de 3 meses llegue el presupuesto 2026. Pero bueno, diciendo y aterrizando también en el propio pleno, nosotros efectivamente llevamos 3 mociones que han sido las 3 rechazadas por el gobierno municipal, como siempre, porque aquí parece ser que las buenas ideas solo vienen del gobierno y nosotros afirmamos que son muy malas. Y bueno, entre otras cosas, poner punto negro sobre blanco de las incidencias que han pasado en las fiestas del Pino, ¿no? Que, pues bueno, tuvimos un municipio que no dio la talla en el sentido de que no se limpiaron las zonas que siempre se limpian, no se rotulan las calles, es decir, ha sido un poco caótico el tema de la presentación para hacer el primer año que fiestas del Pino a nivel turístico internacional, ¿no? Creíamos que tenían que haber invertido más en lo que es, pues, todo lo que es la presentación del pueblo para estar limpio, para estar decente. Nosotros afirmamos que hay una población como es el Hornillo, el Lo Blanco, San José del Álamo, que son barrios que siempre se quedan alejados de las fiestas del Pino, que pagan sus impuestos en Teror y que tienen el mismo derecho que cualquier vecino y vecina de Teror a gozar las fiestas del Pino, y siempre las dejamos aisladas por una cuestión de no tenerlas en cuenta a la hora del plan de seguridad para que estos barrios puedan hacer. Y por supuesto lo que pasó en la fiesta del Pino, que el colapso que se vivió en el puente del Molino, ¿no? Donde cientos de personas se vieron ahí todas agolpadas sin poder entrar en Teror, y con la peligrosidad que eso lleva, ¿no? Y todo eso, pues también a día de hoy ha acarreado también, pues, que esa zona todavía está afectada por toda la suciedad que se cayó al barranco, ¿no? Entre otras, la Indesa, pues, para el gobierno municipal las fiestas han sido buenas, han sido estupendas. Nosotros decimos que la programación nosotros la haríamos de otra manera. Nosotros introduciríamos, pues, la feria de ganado dentro de las propias fiestas del Pino, no una o 2 semanas antes del pregón. Creemos que tenemos que enmarcar las fiestas dentro de los actos de las fiestas propiamente dichas, desde el pregón a la subida de bandera, a la feria de ganado, a honores y distinciones, que se ha quedado también fuera de tiempo, ¿no? E incluso, pues bueno, el rally este año que ha sido anulado, ¿no? Por inclemencias del tiempo, que también tendría que ver. Bueno, pues nos han dicho que no, vivimos en una realidad paralela según ellos, y quien vive en una realidad paralela, nosotros entendemos que es el gobierno municipal. También hablamos de Protección Civil, que tiene que ver también con la fiesta, porque Protección Civil pues no hizo este en el servicio, no hay más dolor que le produzca a un voluntario de Protección Civil no estar cubriendo las fiestas del Pino. Yo lo digo desde ya, por lo tanto, no es que ellos quisieran no hacer las fiestas del Pino, sino que se viera un pedido. Pedido porque un gobierno municipal no negoció con ellos. Algo tan sencillo, tan normal, como son los trajes inicuos que estuvieran al día, o como puede tener una emisora, pues, o como pueden tener unos vehículos adaptados a y sin que tuvieran problemas, y se vieron en la necesidad de tener que suspender el servicio de voluntariado porque ni tenían los medios. ¿Y el alcalde con qué responde? Pues con una amenaza de, oiga, entreguemos usted las claves de la agrupación y váyanse de manera temporal, no se sabe el espacio temporal. Hay que decir también que no teníamos ni tan siquiera un director de Protección Civil, y eso tenía que haber sido nombrado hace 3 años atrás, con lo que tampoco es, sobre todo lo grave que puede ser cerrar de golpe y porrazo Protección Civil, porque hemos estado en periodo de alerta máxima, sobre todo por temperatura, justo cuando se suspendió, y nosotros decimos Protección Civil es una herramienta valiosa que está dentro del plan de emergencia municipal, que tiene que cumplir una serie de condiciones, el plan de emergencia municipal, y entre otras cosas es tener disponible Protección Civil. Eso para nosotros es especialmente grave y puede ser hasta negligente si pasara cualquier cosa, que como nosotros tenemos el manto de la Virgen del Pino que nos protege siempre, no pasa nada hasta que un día pase, ¿no? Y luego también hablábamos también de los chiringuitos, ¿no? De que para nosotros la base de concurso de los chiringuitos dejó fuera a muchas personas de Tero. Decimos que los chiringuitos que se hacen para la fiesta generalmente son para las propias, para ONG, han sido siempre para estudiantes, pero ellos intentan hacerlo de manera más rigurosa, se lo dan a empresas y autónomos. La base, como decimos, son unas bases que puntúan bajo nuestro punto de vista. Una base social puede ser tener 2 hijos sin tener en cuenta, si es una base social, tiene que ser social, es decir, pues puntuamos la renta, puntuamos si tenemos, tiene hijos, puntuamos si, pues bueno, todas las características sociales que puedan hacer que a alguien se le otorgue los chiringuitos. Pero en este caso no, en este caso se mezcla una base social, como puede ser tener hijos o no tener hijos, dándole 2 puntos, que para nosotros pues eso no significa nada, que tener 2 hijos o no tener no significa nada. Entonces hay personas que no pueden tener hijos, no por ello tienen que estar excluidos de los chiringuitos, ¿no? Es una cosa que en principio no entendemos. Y luego otra puntuación es estar en años anteriores, es decir, que aquellos que han estado en años anteriores tienen más puntos, tienen nada más y nada menos que 2 puntos, por encima de cualquier persona que quiera optar a un chiringuito. Por lo tanto, nos parece también otra puntuación en exceso. Es decir, si lo mínimo es 3,75, 2 te lo dan los hijos y 2 te lo da el tiempo que hay. Es decir, todos los demás se va a quedar fuera. Es como unas bases que están hechas a medida para que ciertas personas se queden siempre y otros no aparezcan nunca. Nosotros creemos que hay que cambiar esa base para darle más pluralidad y que la gente de Terón no se quede excluida. Nos argumentan que, bueno, que no se pueden poner cláusulas que diga que prioriza a la gente de Terón. Pero sí que es verdad que en otros municipios se hace para el carnaval en San Bartolomé de Tirajana, pues dando la fiscalidad a aquellas personas que están en su municipio. Y aquí no. Y encima pues tenemos una familia que se ha llevado 3 chiringos, que encima se repartían esos trabajadores de chiringo en chiringo en algún momento determinado, y que ni tan siquiera eran de Tero. Nos parece a nosotros nos parece que no, que cumpliendo con la base, no son una base justa, y por eso pusimos que no fue rechazada también por el gobierno municipal. Dentro de asuntos de urgencia, nosotros llevamos la carretera Gran Canaria 21 a la altura de Miraflor, porque la verdad es que las velocidades que se cogen ahí, y fruto también de toda la cartelería que ha puesto vecinos de la zona para reducir la velocidad, para que tengan en cuenta los vehículos que tienen de ir por ahí con más prudencia, porque no hay ni acera ni nada para que esas personas puedan circular con seguridad. La verdad es que es especialmente grave, y nosotros pensamos que urge que el Cabildo de Gran Canaria, antes de incluso que hacer el puente de arriba, se ponga a hacer las medidas necesarias para hacer un acerado por esa vía y que le dé pues seguridad, porque como decimos es muy peligroso. Nosotros hemos estado allí y la verdad es que se te ponen los pelos de punta cuando tienes que circular. También hablábamos de una urgencia como es el Barranco del Zapatero, que está lleno de rastrojos, que la gente de la zona ha dicho que no van por allí nunca, jamás, y creemos importante que sea urgente. Y también era urgente, y lo llevamos así, porque los plenos son cada dos meses, el tema del agua en los colegios. Ellos dijeron que había habido agua, pero nosotros hemos comprobado in situ otra vez que el ayuntamiento no ha dado agua en época donde ha habido una alerta máxima por altas temperaturas, donde pues, el ayuntamiento a través de Agua de Terol podría hacer perfectamente la distribución de agua. Lo hacen en equipos deportivos, cuando hay carreras, a otras organizaciones de manera gratuita, ¿cómo no se va a hacer a los colegios que son de nuestra zona? Nos han dicho, pues eso, el concejal de turno ha dicho que sí, que había agua y nosotros hemos comprobado in situ, preguntándole a los padres, preguntándole al colegio, y no hubo agua. Que puntualmente se hayan llevado 3-4 garrafas, eso no implica que haya agua como se tenía que haber suministrado a los colegios. Eso por un lado. Luego, nosotros llevamos, la verdad que llevamos un pleno cargado de iniciativas, porque es fruto de puerta a puerta que estamos haciendo como Nueva Canarias, y de escuchar la voz de los vecinos. Entonces, llevamos un pleno cargadísimo de contenido municipal. Y en uno de esos, pues, también hablábamos como un juego el tema del gimnasio municipal, que da vergüenza, la verdad, porque que yo tenga tres máquinas de andar y que las tres máquinas estén en desuso y una de ellas diga, tiene usted unas condiciones para usarlo en precario, pues dice mucho de cómo está el gimnasio municipal, que la gente de Terol, pues, se van a otro sitio, a otros gimnasios que cumplen otras medidas de más garantía y calidad, y que nosotros nos conformamos con la mediocridad, cuando el Ayuntamiento de Terol tiene, y lo hemos dicho en el Pleno, 32 millones en los bancos sin gastar, 32, lo subrayo, porque tiene 38, 6 que están afectados por obras que no se hacen nunca, como puede ser San Matías, como puede ser la Avenida del Cabildo, como puede, que están afectadas porque tienen su subvención de otras administraciones, el Centro de Alterofilia, es decir, casi 6 millones y pico afectados que tiene que poner en marcha este gobierno municipal y es incapaz de hacerlo. Si tenemos todo ese dinero en los bancos, pues bueno, no es de recibo que tengamos un gimnasio en esa precariedad, igual que no es de recibo que tengamos falta de iluminación en gran parte del municipio, como es Lomo Verdugo, como es Cuevecilla, que también llevábamos la iniciativa, como es también pues el Pedregal, que hay un apagón de toda esa zona que es diseminado, que es de dificultad de acceso, que viven personas mayores y que necesitan ese alumbrado y llevan más de 6 meses sin ese alumbrado. No se entiende que teniendo 32 millones en los bancos no hayan podido remover y mover de manera que es que sea una buena gestión, parte de ese dinero para todas las necesidades que apremian en el municipio de Terol. Entonces, no le podemos decir que pida más subvenciones a otros organismos porque son incapaces de gastar por esa afectación que tiene a través del plan de cooperación con los ayuntamientos que lo tienen sin gastar, a través del FEDECAN que tiene casi 3 millones y pico sin gastar y a través del plan de inversiones que tiene otros 3 millones y pico sin gastar. Entonces, no vamos a poder a decirles que pidan más subvenciones a otros organismos, pero al menos que se gasten las que tienen, al menos que se las gasten. Y por otro lado, como decimos, esos millones que están en el banco se pueden utilizar. La ley de estabilidad presupuestaria da acceso a que este 2026 y el 2027 se pueda gastar parte de ese dinero. Hay una relajación del techo de gasto por parte del Gobierno de España hacia todos los municipios y a todos los organismos, y tendríamos que aprovechar eso, pero este gobierno municipal, volvemos a decir, que es incapaz de gestionar teniendo dinero. Luego hablábamos también, como ruego, la situación de Guanchía, que nosotros decimos que hay una parte importante que hay que rehabilitar el camino. Las cuevas están de aquella manera. Es una zona también que tiene un gran valor para nosotros los etnográficos y no tampoco han sido capaces ni de rehabilitarlo. En el momento actual las cuevas están ocupadas, los caminos están intransitables. Nosotros estuvimos en el fondo y la verdad que a no ser de que haya una carrera por la zona que limpia el camino, el gobierno municipal yo creo que ni ha estado por ahí. Encima hay un vertido, no se sabe si esas aguas son fecales o son aguas limpias, que está continuamente en ese paseo, en esa zona de Guanchía, continuamente sacando agua, y que los vecinos de la zona le han inquirido al ayuntamiento para que esté por allí, para que lo arregle, y caso omiso. Entonces, y luego pues también hablamos de el tema de las preguntas que le hacíamos, ¿no? Como es la vía de la Molineta, que allí, pues bueno, han hecho el alcantarillado de Cuesta Falcón, en el Álamo estábamos hablando, hasta el Faro, que los vecinos del Faro no están nada contentos porque entienden que todavía se ha quedado insegura la zona, pero que se quedó ahí el parche en la vía de la Molineta, y que no entendemos por qué no se terminan las cosas una vez que se empiezan. Si usted empieza una cosa, termínela y déjela terminada y ya está, pero para más sufrimiento de los vecinos, hay que recordar que Cuesta Falcón vino la maquinaria un jueves, la dejó allí y cerró la calle hasta el martes que empezaron, dejando bloqueado a todo Cuesta Falcón y toda la subida hacia el Faro. Luego nosotros también hablábamos de la programación cultural del municipio, que dista mucho. No tenemos una programación desde junio del auditorio. El alcalde nos ha remitido a los actos que se van a hacer en Navidad. Nosotros decimos que una programación como es el auditorio municipal requiere anticiparse, pues porque hay artistas que tienen que cerrar sus cachés con tiempo y forma, porque después no los puedes conseguir o lo que sea. Y esa programación está en el aire ahora mismo. En realidad no nos dijo gran cosa el alcalde, que es concejal también de cultura, sobre todo el tema de la programación, pues no nos dijo nada. Luego también pusimos en entredicho la Feria del Libro, que en vez de hacerla en abril, la hicieron en esta época, que llovió y lo más lógico era poner una carpa y que aquellas personas que vinieran a presentar sus libros, incluso de fuera de la isla, no perdieran el tiempo y se tuvieran que ir sin presentar el libro porque se anuló, sabiendo que Terón en esta época pues llueve y tienes que tener pues el complemento de una cancha pues para suplir toda esa cosa, ¿no? Tienes que preverlo y no entendemos cómo a día de hoy esas cosas no se prevén, ¿no? Y luego preguntamos también, bueno, ¿cuál fue el gasto que tuvieron pues las cuatro personas? Que yo creo que para ir a Madrid a recoger un premio que tiene que ver con este año de la fiesta del Pino como interés turístico nacional, pues con una o dos personas que fuera, el alcalde y la concejala había, pero aquí se presentan los dos grupos de gobierno, los cuatro paga pueblo. Nosotros seguimos diciendo, albergamos y mantenemos a dos alcaldes, pero es que doblamos siempre los gastos porque todos quieren estar y no perder el protagonismo. Entonces, creo que la suficiencia, la eficacia, tiene que ser, pues lo tiene dinero público, hay que mirarlo con ojo, ¿no? Así, pues, así ha transcurrido el pleno, pues, con toda esta serie de cosas, de contenido, que nosotros somos el grupo que más contenido traemos al gobierno, pues somos el grupo de la oposición mayoritario, con mayoría, con una mayoría, y que resulta que el gobierno municipal no hace. También tenemos que decir que, y en este caso, que doña Mercedes, que estaba en el grupo de Nueva Canaria, se pasa no adscrito, se hace una reorganización de todo lo que son los grupos políticos y las designaciones de portavoces. Se nombra las comisiones informativas, nosotros las hemos suplido con el compañero Daniel y el compañero Sebastián, y en el Consejo Escolar pues nos querían quitar hasta participación y tuvimos que luchar que nos dieran la participación que como grupo político nos pertenece, que son tres, y también estamos ahí. Y básicamente también otro de los puntos que lo recalco ahora y nosotros dijimos que no, que es la aprobación de la cuenta general del ejercicio 2025, que dijimos claramente que no, por la mala gestión que ha hecho el gobierno municipal, porque, como decimos, es arrojado 38 millones en los bancos, esa liquidación, esa aprobación de cuentas, de ellos, como decimos, 6 millones estaban afectados, es decir, que 30 millones están ociosos, parados, y además con lo que conlleva eso, que es el pago de comisiones, que tenemos que pagar a los bancos por tener dinero a los bancos, encima, esa casi, ahí lo veremos en el próximo pleno, pero hay una subida de un 277% del pago a los bancos por precisamente tener dinero en los bancos, que nos parece inaudito. Y así un poco cerramos el pleno, que fue bastante durillo por cómo ha sido el comportamiento de doña Mercedes con el grupo de Nueva Canaria, atacándonos de una manera que no encontramos lógica alguna, más que de una persona que puede tener sus diferencias personales, pero que no tiene que entrar al trapo de todas esas cosas. Nosotros pedimos su acta, porque cuando una persona se pasa al no adscrito con el grupo que pertenecía, pues lo más lógico es pedir su acta y que entregue su acta, y nada más.
1: Muy bien. Resumen amplio, ¿eh?, de todo lo
2: la
1: ocurrido.
2: La verdad que ha sido un pleno grandísimo.
1: Uh-huh. Así es. Bueno, Isabel, no sé si quieres decir algo más para ya ir finalizando. Tenemos un fin de semana interesante aquí en Teror con la fiesta del Rocío, también la Feria de la Papa y la Cronovilla. Por lo tanto, eventos destacados los que se celebran esta semana.
2: Pues muy bien, que lo disfruten y bueno, esperemos que el tiempo nos acompañe y que no se tenga que suspender ninguno, como siempre, y que haya previsión para no suspenderlo. Así que nada, alegrarnos, que disfruten de los acontecimientos que hay en Teror, que para eso está. Y nada, nada más. Yo creo que el resumen, nosotros vamos a seguir Nueva Canaria puerta a puerta, escuchando a los vecinos de nuestra misión. Y ya cara a la campaña en las elecciones generales, que también pues nosotros vamos a estar activos para promocionar un gobierno que no sea de derechas, que quite de derechos. Y bueno, eso entero no se entiende muy bien cuando hay un pacto del PSOE con el PP, no se entiende muy bien, pero nosotros desde Nueva Canaria lo tenemos clarísimo, que somos una fuerza de izquierda, somos nacionalistas y que tenemos que estar representados en el gobierno de España, pues para que se oiga la voz de Canarias.
1: Pues Isabel Guerra, portavoz y concejala de Nueva Canarias en Teror, gracias por estos minutos, seguimos en contacto.
2: Muy bien, seguimos en contacto, gracias.
1: Muchas gracias, saludos. We'll be right back.

0: Y la tercera edición del Festival de Cine de Terror, Terror Film Fest, llega a nuestro municipio del 23 al 31 de octubre. Por ello tenemos con nosotros al director del festival, también cineasta, Ancor Ayose. Buenos días, Ancor, bienvenido.
1: Buenos días, Israel. Buenos días a toda la audiencia de Radio Terror. ¿Cómo están?
0: Bueno, esta conversación va a ser solo un anticipo de todo lo que se está preparando para esta edición del festival, que por supuesto trae su sección de cortos estrella, que es REC 72 horas, y no podemos dejar atrás también los cortometrajes internacionales.
1: Pues sí, este año volvemos a las andadas del terror y tendremos un calendario pues bastante lleno de actividades en el festival. Arrancamos el 23 y estaremos en diferentes actividades hasta el día 31 de octubre. Y al día 20 en la mañana haremos la rueda de prensa, donde haremos a conocer todos los entresijos. Pero ya vamos adelantándoles que el 23 arrancamos con ese REC 72 horas, como bien decía.
0: Uh-huh. O sea que las grabaciones en el casco de terror de todos los participantes con esos cortos, que creo que tienen que durar un máximo de 3 minutos, corrígeme, Ancor, será a partir del 23 y tienen esas 72 horas para grabar y editar.
1: Sí, que seguramente cuando le digamos el leitmotiv, pues también crear el corto, el guión, uh-huh, o grabar, montar y entregar antes del lunes en la tarde, que son las 72 horas. Y ahí tendrán todo el espacio del municipio de Teror para llevar a cabo todos esos cortometrajes. Así que tenemos multitud de espacios y digamos que con una atmósfera terrorífica la pueden sacar de muchos lugares del pueblo.
0: Alta participación en la segunda edición, que nos puede valer como termómetro para medir un poco que este año nuevamente seguro que tendremos muchos participantes.
1: Esperemos que sí. Ahora mismo nos estamos acercando a los 100 inscritos en lo que es el REC. Uh-huh. Aún quedan pues 2 semanas para que se inscriba el resto de participantes. Desde aquí les animamos a todos los que nos estén escuchando a participar, que pueden llevarse 2.500 euros en premio y optar a una de las 4 estatuillas del festival, esa gárgola de piedra tallada en piedra natural, que nos viene pesando 7 kilos de peso. Así que, y es preciosa, además, tallada a mano, son piezas únicas.
0: Uh-huh. ¿Y qué me puedes contar sobre las proyecciones y también los cortos internacionales que estarán presentes?
1: Sí, en el Auditorio de Terror ya pueden conseguir las entradas, son confianza de 2 euros, así que es entrada gratuita, tanto el 23 a partir de las 5 de la tarde el primer pase y a las 7 de la tarde el segundo, y el sábado mismo horario, también en el Auditorio de Terror, a las 5 de la tarde tercer pase en este caso, y el último pase a las 7 de la tarde también en el Auditorio de Terror.
0: ¿Llegan desde diferentes países?
1: Sí, tenemos 20 cortos llegados del territorio nacional, de diferentes comunidades. Uh-huh. Hay que destacar 2 de ellas, que son Galicia y Cataluña, donde también la mayoría de cortos, bueno, Madrid también hay una alta participación. Y luego Canarias solo recibimos 2 cortos, pero no están en esta selección oficial. Luego, países que podemos ver, pues Francia, Argentina, Brasil e Irán también. Son los 4 países internacionales que podemos ver en las proyecciones del viernes y del sábado.
0: Uh-huh. Y esta edición trae una temática especial dedicada a...
1: Sí, los monstruos clásicos. Se llama Mundo Monster esta edición y podemos encontrar haciendo toda la promoción del festival pues a Drácula, Frankenstein, al Hombre Lobo, entre otros monstruos que van a hacer las delicias de todos los que se acerquen al municipio de Teror, porque hay que decir también que el mismo 24 y también el 25 tenemos una actividad paralela que es la Feria del Terror, que será en la Alameda Pío XII. Y el 24 también tendremos la famosa prueba que tuvo muy buena aceptación, que es el Escape Terror, que ahora mismo estamos cerrando las diferentes pruebas que vamos a plantearles a los participantes, que simplemente tienen que presentarse el sábado a las 5 de la tarde allí en 5:30, podemos poner ese rango para que en la Plaza del Pino arranque la prueba del Escape Terror.
0: Uh-huh. Por lo tanto, el Escape Terror, también la Feria del Terror que vuelve este año, creo que habrán también uh-huh. Masterclass y no olvidamos la gala de clausura.
1: Sí, el 30, ya nos vamos a la siguiente semana, el 30 tendremos en la mañana en el Auditorio de Terror con entrada libre también a la Masterclass, impartido por Yaiza Méndez, ella es escritora y directora de cine de terror, y vamos a ir también ese 30 con la proyección del largometraje La Cosa en la Niebla, de Chedai Reyes, director de cine canario, que lo tendremos con nosotros también después de proyectar la película, para que podamos hacerle todo tipo de preguntas referentes a la película.
0: Muy bien, interesante la programación de esta edición del festival. Para ya ir finalizando, decimos esto es un adelanto, falta la rueda de prensa, muchos detalles. Ancor volverá a estar con nosotros y seguiremos adelantando un poquito todo lo que envuelve esta actividad. Pero antes yo creo que es importante, Ancor, resaltar e invitar a la participación, inscripciones para poder hacerlo, que ya están abiertas hasta el 20 de octubre.
1: Sí, las inscripciones están abiertas en nuestra página web terrorfilmfest.com y como siempre darles las gracias al Ayuntamiento de Terror, también a nuestros patrocinadores, Aguas de Terror y Cafetería Majocaya y como no, pues también al Gobierno de Canarias a través de Canarias Islas Film. Así que gracias a ellos y a todos los patrocinadores y luego colaboradores del festival que también son negocios locales como Almacenes Baez, Embutido Los Nueces, Librería Trébol y también pues tenemos ahí echándonos una mano el Madrid Terror.
0: Pues ya saben, tercera edición del Festival de Cine de Terror, Terror Film Fest, del 23 al 31 de octubre en el Auditorio de Terror y seguiremos hablando con Ancor Ayose próximamente. Ancor, muchas gracias, como siempre.
1: Gracias, gracias a ti, un saludo a toda la audiencia, un abrazo.
0: Y nuestra siguiente parada es en el barrio terorense de Los Llanos, ya que finalizaron sus fiestas en honor a San Francisco de Asís este pasado fin de semana. Entre las diversas actividades, el Día de las Tradiciones, que concretamente se desarrolló el sábado en el entorno de la Asociación de Vecinos con Agua y con Lluvia. Todo ello bajo la coordinación del veterinario del Ayuntamiento de Terror, Antonio Domínguez. Antonio, buenos días, bienvenido. ¿Qué tal? ¿Cómo estamos, Antonio?
2: Bien, aquí pasados por agua.
0: Pasados por agua, porque hoy parece que continúa la lluvia. Sí, sábado, dentro de esa propuesta del Día de las Tradiciones, con ganado autóctono, con diferentes actividades que ahora nos contará, aún así, aunque llovió, pero se pudo disfrutar, porque además estuve presente de un buen ambiente. Cuéntanos un poquito, ¿cuál fue la propuesta y esa iniciativa que ustedes impulsan desde la Asociación de Vecinos de Los Llanos?
2: Pues nada, tuvimos lo que es una muestra de ganado, de allí en Cana de Vista, que juegos populares con carrera de saco, que tuvimos de adultos y infantil, carrera de cintas con mulos, carrera de cintas con burro con los niños que asistieron y una gran degustación de queso.
0: ¿Gran degustación de queso?
2: La novedad de este año, sí.
0: Novedad de este año, gran degustación de quesos, con quesos bastante variados en el exterior de la Asociación de Vecinos junto al resto de animales. ¿Contaron con la participación de ganaderos del municipio y quiénes estuvieron presentes?
2: Estuvimos ganaderos del municipio y ganaderos de Higiene y de Wine. Uh-huh. Tuvimos todos los ganaderos con vacas del país del municipio y los de Higiene y de Wine que vinieron a participar a la Gincana, ¿no? Al segundo concurso de Gincana conjunta.
0: ¿Segundo concurso de Gincana?
2: Segundo, sí.
0: Sí, señor. ¿Y qué tal la participación? Decía que estaba lloviendo y eso un poco deslució el acto, pero quiero que me cuentes tú qué tal esa Gincana, esa competición de Yunta.
2: Sí, la Gincana se desarrolló bien, la gente se divirtió. Y lo pueden ver por las redes sociales, los que no pudieron asistir. Y la verdad es que estábamos un poco dejados con el tiempo, ¿no? Estamos decidiendo si suspenderlo o no. Pero bueno, seguimos para adelante y y fue una aceptación, porque el queso, se gastaron 30 kilos de queso en la degustación.
0: ¿Cuántos de kilos de queso?
2: De 10 queserías y 11 tipos de quesos distintos de toda la isla, artesanales, todo.
0: ¡Qué rico! ¿Cuántos kilos decías, perdón, que no te escuché bien? ¿Cuántos kilos?
2: 30 kilos.
0: 30 kilos de queso,
2: sí,
0: ¿eh?
2: Sí, 30 kilos de queso partimos el sábado por la noche.
0: Partieron el sábado por la noche de forma gratuita, ¿verdad? Esto ha sido...
2: Sí, todo gratuito. Tuvimos dos patas de cerdo y la estrella fue el queso.
0: Uh-huh.
2: Una degustación, la gente pasaba por las mesas, iban probando tipos de queso distintos y claro, podía repetir y ya íbamos hablando y los coloquios de la gente. Que a mí me gusta más este, al otro, el queso solo, oveja solo.
0: Buena cata.
2: La verdad que fue un éxito. Bueno, la gente por lo menos tuvo una gran aceptación y le gustó.
0: La gente respondió, lo pasó bien.
2: Porque no es una cata tan profesional, es una degustación. Al final son sabores populares, ¿comprendes? Uh-huh. Tú vas, te acercas, comentas y vamos comentando y vamos probando. Y eso. Tuvimos también la colaboración de Ronald Tem y Refresco Ni. También se dio a degustar también estos productos. Y después tuvimos la... Los turrones de Lía.
0: Buen turrón, turrones de Lía. También tuvieron música, ¿no? Con una rondalla, una parranda.
2: Sí, una rondalla y un cuerpo de baile. Claro, se delució un poco porque tuvimos que hacerla adentro por la lluvia, pero bueno, por lo menos el acto se salvó. Y la verdad es que bastante contento porque así como estaba el día, la gente respondió.
0: Uh-huh. Antonio, como veterinario, como profesional del sector primario que eres, es importante, ¿verdad?, que los barrios, las fiestas populares impulsen días, jornadas como la que ustedes celebraron el sábado.
2: Hombre, yo... darle las felicitaciones a la Junta Directiva del Barrio de los Llanos y sobre todo al Barrio de los Llanos por la acogida a este impulso y la verdad que espectacular. Uh-huh. Espectacular. La verdad que no pensábamos que tuviera esta aceptación. Es una iniciativa, es una forma de acercar, que se cuenta una cosa, eran 10 queserías, 11 tipos de quesos de toda la isla. Uh-huh. Del norte, sur, gente premiada este año, otros años, y al final es una carta de calidad. Y una degustación que sí, no era queso a vender, sino degustar, a comer queso, como decía antiguamente.
0: Qué rico, un enyesque tradicional en torno a nuestras tradiciones, juegos, animales.
2: Claro, y la unión del barrio y la gente de Perú, que claro, al final somos todos conocidos, la gente de afuera también las acogemos. Con tal y hacemos barrio, y hacemos pueblo, y hacemos piña.
0: Tengo entendido que las queserías quedaron tan contentas que quieren volver.
2: Sí, no, con la iniciativa sí me llaman y quieren colaborar con este tipo de eventos. Porque claro, se da a conocer este tipo de productos. Y claro, y hay que saber dónde comprarlo. No es que sea producto que lo puedas comprar en la cadena de la grandes superficies. Uh-huh. Sino son producciones más limitadas.
0: Y es una forma de ellos acercarse, ¿no?, a la población.
2: Claro,
0: y
2: claro,
0: de...
2: claro, una forma de acercarse a lo que es
0: al pueblo, a la gente.
2: Al mundo ganadero y el medio rural, a lo que son la población.
0: Muy bien. Pues, Antonio, no sé si quieres resaltar algo más.
2: Pues nada, darle las gracias al Ayuntamiento de Terror y a la Comisión de Fiestas por la acogida y nada, contento, y esperemos que no sea este año solo y que se implante ya y perdure en el tiempo.
0: Así lo deseamos. Felicitarte a ti, Antonio, porque sabemos que has estado con mucho empeño en cuanto al desarrollo de este evento, aglutinando, uniendo, creando pues todo lo que ocurrió el sábado. Tienes la espinita de que la lluvia no pudo dejar que se desarrollara todo con normalidad, pero bueno, esa espinita te la quitas el año que viene, que seguro que vuelven.
2: Nada, yo eso, sabía que a lo mejor soy la cabeza visible, pero hay mucha gente trabajando detrás de mí. Lo que pasa es que, claro, por mi trabajo y por es mucho más fácil para mí organizar esto, pero hay mucha gente que no se ve y que es notario, y al final, gracias a todos, sale porque uno solo no hace nada. A los ganaderos que vienen, a las caseras que se prestan, a la gente que sirve, a la gente que de una forma de la comisión de fiestas que trabajan por el barrio y por el pueblo, ¿comprende? De una forma altruista.
0: La unión hace la fuerza, sin duda alguna.
2: La unión hace la fuerza.
0: Antonio.
2: Claro, se te queda el buen sabor de boca, de que la gente le gusta y el trabajo de esta gente que no se ve y no tiene cara, no tiene nombre propio, pues sale a flote.
0: A todos ellos el agradecimiento. Antonio Domínguez, veterinario, gracias por estos minutitos en Radio Teror. Un abrazo.
2: Gracias. Bueno.
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0: en Radio Teror vamos a continuación con nuestro espacio de deportes en directo a las 11 de la mañana o bien la redifusión a las 5 de la tarde. Manuel Cárdenas ya está con nosotros. Compañero Cárdenas, buenos días.
1: Buenos días, amigo Israel, ¿cómo estamos?
0: Muy bien, con ganas de escucharles. Sé que la Unión Deportiva Las Palmas es noticia importante, sí, en el programa de hoy, aunque tendremos también invitados y más información.
1: Sí, señor.
0: Así es, y lo corrobora también el compañero Mariano Borrero.
2: Sí, señores. Muy buenos días, Israel. Buenos días, compañero Cárdenas y capitán de este gran equipo de deporte que tiene aquí Radio Teror. Sí, hoy tenemos una gran alegría y una gran noticia.
0: Bueno, pues la contaremos en cuanto ustedes quieran.
1: Que ya, ya andando.
0: De hecho, está en las portadas. Tampoco damos exclusivas.
2: No, por supuesto.
1: La exclusiva es que Jonathan Viera va a ser segundo entrenador de la Unión Deportiva Las Palmas. Juan Manuel Rodríguez vuelve al banquillo de la Unión Deportiva Las Palmas. Un hombre que lleva 50 años de entrenador. Pues yo creo que la cadena de filiales, entre una cosa y otra, 20 años. Y yo te puedo decir que yo estuve un año con él en el División de Honor y me parece un buen entrenador y es un tío que no se casa con nadie.
2: Muy bien dicho, señor Cárdenas. Bueno, yo también te puedo alarguear, pues sí, de alegría, ¿no? Que hubiera este cambio en el equipo técnico, porque claro, es que el entrenador que teníamos... tenemos que mirar una cosa, habían bajas. Pero me da a mí que el planteamiento que tiene este entrenador no era el ideal para el Unión Deportiva de Las Palmas, aparte del fallo garrafal de la dirección deportiva, como Luis Helguera, que se enamoró, sí, de este entrenador, ¿eh?
1: Sí, no, y aparte de la... que no se reforzó la defensa.
2: No, para nada, para nada.
1: Y el centrocampo.
2: De hecho, que te dije a ti yo que en el partido del Albacete aquí, que habían aficionado del Albacete detrás de mí sentado y a mis laterales en el estadio de Gran Canaria, que este entrenador con el Albacete estaba haciendo el mismo juego con Las Palmas y que se destituyó a los pocos partidos y que aquí no se comía el turrón. Pues de hecho, vamos, no llegó ni...
1: ni a la peladilla.
2: No, espérate, a ver, al final, a los finales, no llegó ni a los finales. Eso sí, lo más que me extrañó, claro, lo vi hoy, la noticia de Jonathan Viera, que Juan Manuel Rodríguez lo quiere el segundo entrenador, ¿no es así? Bien.
1: Bien.
2: Lo más que me extrañó es que de repente, con 4 partidos jugando en Tailandia, el señor Jonathan
1: ya,
2: Viera
1: eso estaba hablado, ya.
2: Rescindiera el contrato.
1: Eso estaba hablado.
2: Estaba clarísimo. Ya estaba aquí en Las Palmas ya.
1: Ya.
2: Pues claro,
1: eso estaba hablado.
2: Pues el sábado veremos en el Estadio Gran Canaria a Juan Manuel Rodríguez y seguro tendremos a Jonathan Viera también segundo entrenador ahí. Vamos a ver si es verdad.
1: A ver si es verdad.
2: Es partido. El partido del domingo ante el Mallorca. Nefasto.
1: Nefasto.
2: Lo mejor de todo fue el golazo de Jaime, me parece que fue el golazo,
1: sí,
2: de Jaime, fue pase de Yeset a Iván Jaime, golazo, eso creo que fue para mí el golazo de la jornada, pero es que Las Palmas no hizo
1: nada.
2: Más nada en el campo.
1: Es que no había centro campo, no había defensa,
2: no había
1: que
2: nada.
1: Si tú a los delanteros no los alimentes, pasa con los gatos. Si tú a los gatos no los alimentas, no cazas ratones.
2: Exactamente. Ahí está. Bueno, espérate, no me digas eso. Que si le echas pienso a los gatos, no te van a cazar ratones. Tienes que
1: Está bien, al revés. Está bien, ¿verdad?
2: No puedes echarle pienso porque sabes que no te van a cazar ratones.
1: Claro, según el gato que tenga.
2: Exactamente. Si es de estos gatos que son tipo mascota que están,
1: bueno,
2: en la casa...
1: Es decir, pues, que la verdad que da pena que yo ayer vi al Tenerife... Girona, los dos equipos, me gustó, juegan a lo que es fútbol, tuvo oportunidad los dos equipos de ganar, porque fueron a ganar, y a mí pues tiene un delantero centro que sabe que te mete un gol, Eric Gallego. Y lo importante es que ellos están ahí. Y Las Palmas, que no le veo nada. Es que no el único que tú destacas un poco es Valentín Pesoli y Iván Jaime. Lo demás, este que vino del Albacete. No, en el Albacete lo vi, estuvo un delantero impresionante, ¿verdad? Pero aquí no se le ve nada. Entonces, no le estoy viendo nada.
2: Estará en está en baja forma, seguramente.
1: O
2: estará
1: no lo sé.
2: Me imagino que sí. Bueno, lo que te lo acabo de comentar, el pase de Yesé fue el gol de Iván.
1: Sí, sí, no, ya. De Yesé. Pero el tema está en lo que yo te he dicho. Si tú no tienes una buena defensa, por mucho trabajo que tú tengas, no tienes una buena defensa y no tienes un centro campo, tú no puedes ganar los partidos.
2: Totalmente. Otra cosa de defensa. Gerson, no sé para qué fue a la selección española. Porque ya aquí es lento. Ese muchacho hacia adelante vale, para cabecear en el área contraria, muy bien. Pero después resulta que para retroceder al campo, para defender el área de su equipo, el hombre...
1: Ya. Pues nada, vamos a dejar un poco la Unión Deportiva Las Palmas para el tema del baloncesto. Llevamos una racha de dos partidos ganados y ya se creían que ya estaban en el ACB. Y señores, esto es una segunda B de fútbol. Segunda B de fútbol.
2: Ay, qué difícil.
1: Que va a costar trabajo para subir. No solo creen que esto es un camino de rosas, no. Esto es un camino de espinas. Uh-huh. Para poder subir es un camino de espinas.
2: Bien, bien, bien.
1: Bueno, jugaron con el Alicante 84-74. Los parciales fueron 20-20, 21-21, 22-13 y 23-20. Así que al final le sacaron 10 puntos y el equipo pues parece que le viene bien. Le viene bien a veces una pérdida para que ellos sepan de que no están en la CB, están en otra categoría menos y hay que correr, los partidos no se ganan caminando. Y ahora pues juega con el domingo, sí, el domingo juega con el Albacete.
2: Uh-huh. Vamos a ver lo que pasa, si tiene otra victoria más el Granca, porque claro, es como dices tú, se piensa que está en la CB y no es así. Mejor hubieran jugado el momento de la CB y haber ganado los partidos y no haber tenido que bajar abajo.
1: Tenemos al hilo telefónico al amigo Gustavo Suárez, del Envite. Buenos días, Gustavo.
3: Buenos días, amigo Gérdenes.
1: ¿Cómo estamos,
3: Mariano,
1: hombre?
3: Y Juan Manuel Rodríguez.
2: Qué bueno. ¿Qué te gusta chinchar, Gustavo?
3: No, hombre, oiga, hay que apoyar lo nuestro.
1: Es verdad.
2: A lo mejor un buen entrenador canario hace más que uno de afuera.
3: Yo creo que, aunque vamos a hablar de otro tema,
2: sí.
3: Lo de Las Palmas este año no creo que sea cuestión de
1: del entrenador. Sí, señor. Sí,
3: eso,
1: señor.
3: Se desmantela un equipo.
1: Sí.
3: Y tres jugadores que no llegan al 40% de los que eran el año pasado.
1: Y los que no
3: jugaban el año pasado están jugando este año de titulares, pues depende del ganado, el pastor saca la leche.
1: Exactamente. Muy buena palabra. Buena palabra, Gustavo. Pero es verdad. Yo es que la semana pasada yo lo vi abajo. Y vamos, yo te digo una cosa, yo cuando vi el equipo, sobre todo el italiano, que para mí no juega ni yo por no nombrar a mi equipo del pueblo, pero yo no creo que ni en el goleta juegue, porque
3: no, para mí,
1: tú lo ves.
3: Mira, pero yo oíste, Cárdenas, Mariano, yo creo que el domingo pasado algo pasó en el descanso en el vestuario.
1: Sí. O apareció otro equipo, sí, es verdad.
3: No, algo pasó que por lo que no quería ni salir al campo en algunos comentaristas. Algo pasó grave por lo que yo vi.
1: Vale.
3: Pero bueno, esperemos que eso no vuelva a cadáver y que no empiecen a cambiar de entrenadores cada 3 meses.
1: Ese es el tema. No, pero
3: vamos a bajar de categoría.
1: Yo, antes de hablarlo del Envite, que ya vamos sobre la marcha, lo único que te puedo decir, que yo lo dije antes, tuve un año con Juan Manuel en la División de Honor, y yo para mí es un entrenador, aparte de cantera, que no se casa con nadie. Eso te lo puedo decir como Cárdenas, que me llamo.
3: Bueno.
1: Hablamos del Envite, el torneo ya empezó el de Valle Seco. ¿Cómo ha sido la temporada pasada para que la gente esté en conocimiento? ¿Cómo ha sido la temporada pasada en el Envite? Los torneos,
3: bueno,
1: que tuvo.
3: Me parece que aún estamos en la presente temporada.
1: Ya.
3: Y en la presente temporada lo que finalizamos es siempre con este bonito campeonato de Envite en Valle Seco, el Memorial Juan Enrique.
1: Sí, señor.
3: Al que no lo conoció, era una persona muy popular en el barrio de Sumacá, de su pueblo.
1: Sí, señor.
3: De Valle Seco. Era marchante de profesión. Se dedicaba a lo que hoy no existe, lo que es ir por los barrios y pueblos diferentes comprando y vendiendo animales. Marchante, y era muy peculiar por su forma de ser y de vivir, como era el tema antes de la agricultura y la ganadería.
1: Sí, señor.
3: Ya llevamos dos jornadas de este bonito campeonato que se juega todo en el restaurante Catana. Hay 20 equipos, dos grupos de 10. En los dos grupos de 10 estamos formados un grupo por los equipos de Valle Seco y Terol, y otro grupo por los que son de fuera de Terol y Valle Seco, y nos cuadró muy bien.
1: Muy bien.
3: En 10 equipos en ambos grupos.
2: Y esto, Gustavo, ¿qué te parece si antes de seguir damos los resultados de la segunda jornada que fue el pasado 9 de octubre y así vamos adelantando algo? ¿Qué te parece?
3: Sí, hombre, ustedes digan.
2: Vale, venga, por el grupo A, el 15º Memorial Torneo Juan Enrique 2026, en el grupo A, Viejos Pinocho 2, Empalambrao 0, Las Cabras del Negro 0, Los Niques 2, Cuesta Falcón 1, Los Panteras 2, El Hoyo 0, El Sumacal 2, Fernando León 2, Avenida del Cabildo 0. Y en el grupo B, Bisbique 2, Los Canariones 1, Familia de Firga 0, Los Niños del Negro del Vaquero 2, Instalaciones Torres 2, El Sardo 0, La Angostura 0, Ricamende 2. Decir que Felipe Martel y Carretería descansaron en esta jornada, y la clasificación por el grupo A: Fernando León va primero, Viejos Pinocho va segundo, Cuesta Falcón, El Hoyo, El Sumacal, Las Cabras del Negro, Los Niques, Los Panteras, Avenida del Cabildo, y por último Los Empalambrados. Y en el grupo B, Instalaciones Torres va primero, Ricamende segundo, Los Niños del Vaquero tercero, Los Canariones, El Sardo, Bibique, Felipe Martel, Carretería, La Angostura y Familia de Firga. Esto ha sido las clasificaciones y los resultados referentes a la segunda jornada del 15º Memorial Torneo Juan Enrique 2026, que se celebró en el bar-restaurante Valle Seco, Catana.
3: Sí, correcto, Mariano. Ten en cuenta que solamente de las 10 jornadas llevamos 2 solamente. No quiere decir que los que vayan en cabeza vayan a ser campeones, ni los que estén en la cola
1: ya.
3: vayan a llegar. Lo bonito que viernes a viernes puede cambiar la clasificación, y hay partidas muy bonitas e interesantes. Sobre todo en nuestro grupo de Terol y Valle Seco, claro, existe siempre la rivalidad.
1: Ya.
3: No solamente como rivalidad, Cárdenas, sino, tú bien lo sabes, por la amistad que nos une
1: con muchos
3: equipos. Y muchos no quieren perder porque no digan, mira, me ganó fulano o lo que sea. Pero bueno, esto es un deporte de mesa en el cual influye el coger cartas y también influye la suerte.
1: Mira,
3: no
1: Gustavo,
3: solamente saber distribuir y organizar la mano en cada jugada para rayarte la piedra o las tres piedras en caso que haya un envite, sino también es cuestión de suerte de coger cartas. Si no coges, puedes salvar una piedra o dos con una caña, como solemos decir nosotros, pero para ganar un partido hay que coger.
1: Una pregunta, Gustavo. ¿El amigo Carlos Enrique sigue jugando?
3: Claro.
1: El equipo
3: de Sumacá. El campeonato de su padre. Y ten en cuenta una cosa, Cárdenas, que este año, aparte del equipo de Sumacá, que está compuesto por Carlos Enrique y su hermano Juan,
1: sí.
3: El equipo de los Empalambrados es de Cristian, un sobrino de Carlos Enrique, hijo de Juan, que hizo un equipo para jugar el campeonato de su abuelo en este 15 memorial que llevamos.
1: Muy bien.
3: A nombre de Juan Enrique.
1: Muy bien.
3: Porque el campeonato en sí lleva más de 20 años, pero Juan Enrique lleva 15 años.
1: Mira, y una pregunta, ¿el Palmar no hay ningún equipo, Gustavo?
3: Mira, el Palmar, por desgracia, antes había tres o cuatro equipos.
1: Sí,
3: estaba el equipo Moisés de la Peña, que era el Palmar.
1: La familia.
3: Estaba los hermanos Yanes, que estaba compuesto por Cayo, Paquito, toda esa gente. Estaba el equipo El Guayacén, que estaba compuesto y formado por Luis Santana, para descanso, que también organizaba los del Domino. El equipo Las Nieves, capitaneado por Pablo. Y de cuatro o cinco equipos del Palmar, pues mira, no hay ningún equipo.
1: Joder, es una pena, ¿eh?
3: Cárdenas, no solamente el Palmar, hay otros barrios como el Álamo mismo, lleva Pobre Paulino, Los Corrales, que estaba formado por Carmelo del Camión.
1: Sí, es verdad.
3: En el Hoyo había dos o tres equipos, que estaba formado uno de ellos por Paco Herrera, Pepito del Hoyo, aunque Luis de la Cantina, la Asociación de Vecinos del Hoyo, sigue con el equipo. En el Rincón mismo, o sea, estamos hablando, Cárdenas, de que antes en Teror, prácticamente, con los equipos de Teror se formaba un campeonato, y hoy tienes que abrir las puertas a equipos que vienen de fuera. Eso sí, respetando nuestras costumbres y nuestra idiosincrasia que tenemos.
1: Exactamente, que el As de Oro manda, aquí, y el Cinco de Oro no tiene nada que hacer aquí.
3: No. El Cinco de Oro aquí entre 10.
1: Mira, ¿y qué espera de esta temporada, de la próxima temporada? Esta que están dando ya.
3: Bueno, ¿a qué te refieres? ¿Al envite para terminar este año?
1: Sí.
3: Pues mira, Cárdenas, como siempre, la organización de amigos del envite de Teror y Valleseco y el Club Los Álamos, pues ya iniciamos siempre toda la temporada con ese bonito campeonato que recorremos diferentes asociaciones de vecinos de Teror y Valleseco.
1: La verdad que sí.
3: Y donde estamos hablando de un campeonato de 4 o 5 meses, que lo empezamos a final de enero y lo venimos terminando ya para junio.
1: Bueno.
3: Después ya meternos en el campeonato del Pino, el de Juan Enrique y algunos más pequeños, como ese también, Luis del Hoyo, su campeonato por las fiestas de su barrio.
1: Igual que Los Llanos.
3: Igual que Los Llanos, que es un pequeño campeonato de 8 equipos. Mira, Cárdenas, solo pasa que son tantos años que esto camina solo y camina seguro, porque vamos ya a tiro ellos. Y desde que pasa enero hay asociaciones de vecinos que nos llaman para darle la fecha de los 2 viernes que vamos a su asociación.
2: Gustavo, veo que veo y oigo lo que ustedes están diciendo, porque yo de envite, como he dicho siempre, soy una persona nula, estoy verde en ese mundo del envite, pero en los campeonatos estos que ustedes realizan, veo que solamente es una entrega del trofeo, ¿no?
3: O también. Bueno, en muchos eventos del tema del envite, el envite mariano es más que un juego. Es más que un juego de mesa. El envite es un juego de tradiciones de nuestros antepasados, donde después de una cogida de papa o de una trasquilada de oveja o de una trilla, pues se disputaba en esas casas de campo esas partidas de envite en un alpende o en una cocina tirnada por la leña. El envite también lo hemos llevado, ahí estamos también unidos a la organización de envite El Planazo de Aruca, donde hace poco tiempo Mariano y Cárdenas, pues se unieron 60 equipos de envite que vinieron de diferentes islas.
1: Sí.
3: Vinieron de Fuerteventura, Lanzarote, Tenerife y Gran Canaria, con un único fin de unir por una causa al pequeño valiente con el tema del cáncer. Y si nos damos cuenta, pues el envite, aparte de un juego, pues mueve economía. bien lo sabe Cárdenas,
1: sí,
3: que cuando vamos a jugar, pues una vez terminada la partida o durante la partida, la gente come y degusta lo que son las tapas y bebidas que hay en las diferentes cantinas de asociaciones de vecinos.
2: Bien, pero yo lo que me refería, Gustavo, y es la última pregunta que te voy a formular, es decir, el campeón se lleva un trofeo, que es lo que digo yo. Y para poder estimular...
3: Campeón, sí, el campeón, nosotros tenemos por costumbre, el campeón se lleva 4 trofeos iguales.
2: Vale.
3: Y el subcampeón se lleva 2.
2: Vale, yo
3: y
2: digo...
3: El resto de los equipos se lleva 1 hasta un determinado puesto de la clasificación.
2: Vale, y yo me pregunto, aparte del trofeo, si hubiera una parte económica como ganador, ¿no se estimularía que ese juego...
1: Olvídate de eso.
3: Perjudica el invite.
1: Olvídate de eso.
3: Porque entonces es donde aparece la disputa por algo económico.
1: Sí. Olvídate de eso.
3: Y es donde puede llamar al tema del pleito, de la pelea.
1: Sí, señor.
3: Porque el invite, la gente que no conoce el juego del invite o lo ha ido a nombrar, parece que el juego del invite es un juego de borrachos, ¿entiendes?
2: Sí,
3: y donde puede parecer, si ponemos la parte económica, no sirve. Yo siempre he rechazado la parte económica, no desde ahora, de hace muchos años, me llamaron para organizar un campeonato donde el campeón se llevaba un trofeo y 300 euros, el segundo se llevaba 150 y un trofeo, y el tercero se llevaba 100 euros y un trofeo. Le dijimos, dar trofeo y dinero ninguno.
1: Sí, señor.
3: Porque
1: sí, señor.
3: Llama a Guillermo, ya es otra cosa, Mariano.
2: Sí,
3: es que por eso mucha gente, en muchos torneos o juegos de mesa, se trata de pasar un rato y jugar en algo que lo más que te raya son unos millos.
1: Exactamente.
3: Y donde existe la rivalidad sana.
1: Sí, sí.
3: En yo ganarte a ti o tú ganarme a mí.
1: Sin pelea
3: pero
1: ninguna.
3: En parte económica, ya deja de ser.
1: Sí. Lo primero que hay es pelea. Yo soy de la misma opinión de Gustavo y lo que dijo antes de lo que se hizo en Aruca. Yo tuve la suerte de ir a jugar con Gustavo y la verdad que pasemos 2 días muy buenos. Ahí donde se ve tú lo que es el juego del envite, lo pasamos bienísimo, comimos bien, salimos contentos y nadie se habló de cuánto te gastaste, cuánto te dieron, cuánto no te dieron. Es ir a hacer lo que te gusta. ¿Te gusta el envite? Pues dale, envite. ¿Te gusta jugar a fútbol sala? Va a jugar a fútbol sala, pero sin dinero. Desde que hay dinero, hay pelea. Y eso no llega a ningún sitio. Yo soy de la opinión de Gustavo. Así que, Gustavo, si tienes que decir algo más.
3: Pues nada, chiquillos, ¿qué les digo? Muchas gracias por llamar y dar los resultados del tema del envite.
1: Eso está ahí.
3: Y a la próxima semana darán los resultados de clasificación de la tercera jornada.
1: Yo, gracias a ti y a Juan Antonio, estoy siempre dando las noticias del envite. Por aquí no hay problema.
3: Hay que pasar la información
1: a quien da
3: los resultados.
1: Sí, señor.
3: Y la información, claro.
1: Sí, señor. Pues muchas gracias.
3: Buenas noches, Cárdenas, al amigo Mariano.
2: Pues vale, venga. Nos vemos el sábado en el campo.
1: Pues nada, damos lo que no pude la semana pasada, porque no lo dio tiempo, es la participación del torneo del ajedrez, con la participación de 96 jugadores de ajedrez canario, jugadores de la isla de Lanzarote y Tenerife. Se disputó en la cancha de Monseñor Socorro la Antigua, la sexta edición del torneo ajedrez Agua de Terol Chess 2026. Omar García Blanco, vecindario, 7.5. Quedó campeón. Diego Sánchez González, de San Mateo, quedó subcampeón. Y Juan García Padrón, Canaria Chess, quedó tercer clasificado. Igualado con 6.5 con otros 7 jugadores. Guillermo Ruiz Ortega consiguió ser el mejor jugador local. Y el 12 en la clasificación general, Iván Llanes Santana y Máximo Acosta quedaron segundo y tercero como jugadores de locales. Así que darle las gracias al amigo Pedro por la información del torneo de del ajedrez. Y ahora nos vamos al fútbol. Decir que en primera preferente, Hermania 3, Unión Deportiva Terol 0. En sub-23, Tejeda 8, Unión Deportiva Terol sub-23 1. El juvenil, Atalaya 11, Unión Deportiva Terol 1. Y el Roque Almagro 4, Unión Deportiva Terol 0. Cadete, Unión Deportiva Terol A 1, Moya 1. Y el Cadete B, Club Deportivo Juventud 10, Unión Deportiva Terol B 0. El Infantil San Nicolás 3, Unión Deportiva Terol 2. El Alivín, Unión Deportiva Terol 7, Unión Deportiva Barrial 15. Y el Benjamín Sardina 2, Unión Deportiva Terol 8. Y nos vamos a la segunda vez. Decir que el Agua de Terol jugó en el pabellón a las 4 con el resultado de Agua de Terol 3, La Cobrecita 3. Un buen partido. Tuve la suerte de estar ahí. Los dos goles metió Itamar y uno Sandro. La verdad que fue un buen gol y el último gol iba perdiendo el Agua de Terol y en la bocina pues Itamar metió un golazo. Y el juvenil territorial, Basilea 7, Agua de Terol 2 y el cadete Santidad 7, Agua de Terol 6. Y los veteranos pues descansaron esta semana. Así que seguimos lo que nos queda.
2: Sí, un par de minutos que nos quedan aquí prácticamente.
1: De la Unión Deportiva Las Palmas.
2: Deportiva Las Palmas, que este sábado se enfrenta al tercer clasificado, me parece que está el tercer clasificado,
1: sí, Castellón.
2: Que Castellón perdió esta semana, que me llevé a la sorpresa de que perdiera.
1: Yo también.
2: No lo esperaba que perdiera. Y a lo mejor, como se suele decirse, entrenador nuevo, victoria nueva.
1: Vamos a ver, victoria segura.
2: Victoria segura, bueno, victoria segura. Vale, de acuerdo, victoria segura. Pues yo digo victoria nueva porque llevamos ya varios partidos ahí que no ganamos. Que no ganamos. Y no
1: hay yo espero que Juan Manuel conozca a los jugadores, porque Juan Manuel es un tío que está ahí.
2: Sí.
1: Si tú quieres, va a la Neso y verás un mini rojo. Enchufado a eléctrico, está desde por la mañana hasta por la noche, está metido en el anexo. Y yo tuve la suerte hace 2 años de meterme ahí como delegado de los equipos, pero no me gustó la idea de él y entonces pues no seguí.
2: Vale, de hecho también yo leo mucho los comentarios en las redes sociales. Sí, Juan Manuel es un gran entrenador, todo el mundo lo quiere y tal, que también dicen las redes sociales por qué no se le está dando la oportunidad al entrenador del filial como es Héctor, División de Honor, el entrenador de...
1: Bueno, es que ahora mismo estuve leyendo y creo que el de Las Palmas C sube a Las Palmas D, pero no dijeron quién va a coger Las Palmas C. No terminé de leer.
2: De leerlo, vale.
1: No sé si por casualidad habrán subido a Héctor o Héctor sigue en el juvenil, no lo sé. Ahí sí, verdad que no lo leí, creo que no pudieron nada.
2: Yo no por ser la pelota, por ser de Terol, y Héctor ser un entrenador de Terol, pero viendo los resultados que ha tenido Héctor, que el año pasado tuvo un gran campeonato. Oye, que digamos,
1: y ahora va igual.
2: Y ahora prácticamente va igual. Oye, ¿por qué no dan una oportunidad a un entrenador joven con ideas distintas?
1: Hombre, yo te digo una cosa, él se pegó 6 años en el Terol con el regional, y está en regional y en tercera es lo mismo. Uh-huh. Vale, lo que pasa es que, hombre, para llevar a Las Palmas C de tercera, lo puede llevar bien porque son jugadores que se preparan, entrenan todos los días, son tíos que van a estar mejores que los demás, que el San Fernando y eso, y aunque ellos entrenan también. Uh-huh. No sé si estarán entrenando por la mañana, pero Las Palmas C entrena por la mañana. Así que esos jugadores físicamente están como Correa.
2: Claro. Entonces, lo que pasa es que Héctor, como tiene otro trabajo y a lo mejor no puede compartirlo.
1: Y esperemos que el preparador físico de que tiene Juan Manuel Rodríguez, que es Germán, que es de Terol, tenga la suerte de subir con él. Amor sube con él.
2: Vamos a ver. Y yo opinando aquí ahora, ¿qué opinas de que Jonathan Viera sea el segundo entrenador de la Unión Deportiva de Las Palmas?
1: Hombre, te voy a decir una cosa. Él conoce el vestuario, conoce a los no mucho, pero a todos, casi la mitad de los que están ahí. Y es un tío que es canario y conoce a los jugadores. Empezará, yo no sé si ya tiene título, no lo sé. Yo creo que sí, que yo vi no hace mucho que tenía, yo creo que el nivel el 2, y para entrenar nacional tiene que ser el 3. Yo creo que tenga, que pueda sentarse en los banquillos, y entonces pues yo creo que para mí es una buena idea de que Jonathan Viera enseñe a los jugadores su experiencia. No la, la gandulé, sino su la, experiencia.
2: La, la gandulé campo. No, lo que es caminar en el campo. Porque eso es diferente. Porque Jonathan Viera tiene su estilo de juego, que era caminar y hacía sus grandes jugadas.
0: Los mejores deseos al equipo, con todos los disgustos que nos dan y estos cambios que, de los que han hablado, porque sean para mejor, ¿no?
1: Es sí, la, sí, sí, seguro.
2: Esperemos,
0: es el deseo, ese
2: haya...
0: es el deseo.
1: No, yo te digo, yo conozco a Juan Manuel de muchos años y tuve la suerte de estar con él un año. Para mí es un entrenador que sabe mucho de fútbol, mucho de fútbol. Él ha vivido...
0: Dedicado a ello.
1: No te voy a nombrar a mí, pero es una persona que ha estado dedicado al fútbol nada más.
0: Íntegramente. Bueno, pues recordamos a nuestra audiencia que este espacio de deporte se vuelve a emitir hoy a las 5 de la tarde. Cárdenas, Mariano, hasta el próximo martes.
1: Muchas gracias, dale, nos vemos el martes.
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0: Saludos, en estos momentos comenzamos nuestro boletín informativo Teror Informa, correspondiente a la jornada de hoy, 13 de octubre. Destacamos que la Basílica de Teror acogió en el día de ayer, 12 de octubre, la tradicional celebración del Día del Pilar, patrona de la Guardia Civil, con motivo de esta festividad. Las corporaciones de Teror y Valle Seco estuvieron representadas en la Eucaristía presidida por el párroco Jorge Martín de la Cova. El alcalde de Teror, José Agustín Arencibia, junto al primer teniente de alcalde, Sergio Nuez, y representantes de Valle Seco, participaron en el acto con presencia de la Guardia Civil y de la Comandancia de Teror. Un encuentro marcado por la tradición y el agradecimiento en el que se rindió homenaje a quienes con entrega y vocación de servicio velan cada día por la seguridad y el bienestar de la ciudadanía. Desde el Ayuntamiento de Teror se felicita a todos los agentes de la Guardia Civil, a sus familias y a todas las personas que han celebrado su onomástica. Cambiamos de asunto. El Ayuntamiento de Teror informa a la ciudadanía de que el censo electoral para las elecciones generales del 29 de noviembre de 2026 se podrá consultar del 12 al 19 de octubre a través del Instituto Nacional de Estadística de forma telemática y desde el 13 al 19 de octubre de forma presencial en la Oficina de Estadísticas del Ayuntamiento de Teror en horario de 9 a 14 horas. Los electores residentes en el extranjero podrán comprobar sus datos de inscripción en esta misma fecha en las oficinas consulares. Y la octava edición de la Feria Insular de la Papa de Gran Canaria 2026 se va a celebrar del 16 al 18 de octubre en Teror, donde un año más se pondrá en valor la riqueza de uno de los productos estrella de la agricultura insular y regional, las papas de Gran Canaria. El evento organizado por la Consejería del Sector Primario, Soberanía Alimentaria y Seguridad Hídrica del Cabildo de Gran Canaria, que dirige el consejero Miguel Hidalgo, y el Ayuntamiento de Teror, desde el área de desarrollo rural que dirige la edil Irene Ortega, ofrece un interesante programa de actos que incluye jornadas técnicas, charlas, exposiciones, actuaciones musicales, catas comentadas, y también acto institucional de entrega de los premios y reconocimientos. Y por último, la tradicional romería peregrinación de Teror de la Real Hermandad de Nuestra Señora del Rocío de Las Palmas de Gran Canaria llega el domingo 18 de octubre a Teror, que en esta ocasión además adquiere un significado especialmente señalado al celebrar el 50 aniversario de la hermandad. Previa a la peregrinación durante la tarde-noche del sábado 17 de octubre, la Hermandad del Rocío se va a reunir para celebrar el Santo Rosario, poniendo ante el Santísimo, la Santísima Virgen, sus oraciones y dando comienzo a los actos de días de fe y convivencia. con estas noticias ya finalizamos nuestro boletín informativo Teror Informa. Recuerden que pueden seguir informados a través de nuestra web municipal www.teror.es.

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Buenas tardes a todos nuestros oyentes. Un martes más estamos con ustedes en Teror Conectados para ofrecerles, como siempre, lo que son las efemérides. Tendremos también el concurso y tendremos con nosotros... El concurso es... Sorteamos un almuerzo, perdón, para dos personas en el restaurante de Fernández que se encuentra en la Plaza de Cinte. Ya después, cuando empecemos el concurso, ya daré más información. Tendremos con nosotros a Bernabé Quintana, coleccionista de cuchillos, que nos va a hablar sobre la exposición que se inaugura en el Museo Elder Canario a través de la historia. Y también tenemos con nosotros a Francisco Parrondo, hermano mayor de la Hermandad del Rocío de las Palmas de Gran Canaria, que nos va a hablar sobre la romería que será el próximo domingo aquí en Teror. Y como no, como siempre, en nuestra sesión fija con Gustavo Suárez. Y vamos con las efemérides.

En 1917, en Fátima, Portugal, ante 70.000 testigos, los pastorcillos Jacinta Mortos, Francisco Marto y Lucía de Santos afirman que pueden ver a la Virgen de Fátima y oír sus palabras. Los testigos oculares, aunque no pueden ver a la Virgen, son partícipes del milagro del sol. En 1982, el diplomático mexicano Alfonso García Robles recibe el Premio Nobel de la Paz por haber impulsado la prescripción de las armas nucleares en Latinoamérica. Y en el 2002, Marcelo Gallardo anuncia su retiro del Club Atlético River Plate luego de 8 años como entrenador. Con los nacimientos tenemos en 1925 Margaret Thatcher, política británica. En 1941 Paul Simon, cantante, músico y compositor del dúo Simon & Garfunkel. En 1955 Joaquín Caparrós, entrenador de fútbol español. En 1991 Diego Domínguez, actor y cantante español. Y en el 2000 Cristian Martínez Díaz, futbolista español. Y en los fallecimientos tenemos en 1991 a Agustín Rodríguez Sahagún, político español. En el 2010 Juan Carlos Arteche, futbolista español. Y en el 2020 Mayra Gómez Ken, presentadora de televisión cubana. Y vamos con el concurso.

0: 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Tenemos una llamada, buenas tardes, ¿con quién hablo?
1: Hola, buenas tardes, con Ramón Suárez, aquí del barrio del Pino.
0: Pues sabes que tienes el número 12, perdón, sí. Porque no me había dicho compañero que esto había empezado ya. El número 12 para el sorteo, que es un almuerzo para dos personas en el restaurante de Fernández, que se encuentra en la Plaza de Cinte.
1: Muchas gracias. ¿Me dijo el 12?
0: No, el 12 tiene, sí. El 12.
1: 12, la docena, gracias.
0: La docena, sí. Mucha suerte y gracias por llamar.
1: De nada. Hasta luego.

Bueno, hoy es martes 13 y el próximo número que les toca para el sorteo es el número 13. 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

vuestras llamadas. Estamos en el último minuto y esperamos vuestras llamadas al 928-73-15-24 para el sorteo, que es un almuerzo para dos personas en el restaurante de Fernández. Recordarle también que mis compañeros están como en el mismo horario y el mismo sorteo toda esta semana.

0: Bueno, pues ahora tenemos una llamada que va a ser una felicitación en directo y va a participar en el concurso. Buenas tardes, ¿con quién hablo?
1: Hola, buenas tardes, con Olga.
0: ¿De dónde nos llama?
1: Ahora mismo estoy trabajando en Los Olivos.
0: Vale. Pues, ¿sabes que tienes el número 13 para este sorteo del almuerzo para dos personas en el restaurante de Fernández? Y te dejamos los micrófonos de Radio Terror para tu felicitación.
1: Gracias. Quería felicitar a mi hermano Oscar, que hoy es su cumpleaños, y es su santo también, de parte de mía y de sus dos sobrinos, de Lionel y de Dalila, que lo quiere mucho, que le da muchos besos, y que siga siendo, nunca cambie. Buenas tardes y gracias.
0: Bueno, mucha felicidad de parte de los compañeros de la radio y que tengan un feliz día.
1: Gracias.
0: Y le están poniendo cumpleaños feliz.
1: Ya lo sé bien.
0: Muchas gracias, Olga.
1: A ti.

0: Pues ahora tenemos con nosotros a Benjamín, a Bernabé Quintana, coleccionista de cuchillos, que nos va a hablar sobre la exposición en el Museo Aedes del Canario a través de la historia que se inaugura y estará abierta del 15 de octubre al 8 de noviembre. Buenas tardes, Bernabé.
1: Buenas tardes, Lola Mari.
0: Bueno, pues poco háblanos sobre esta exposición.
1: Pues va a estar del 8 del 15 de octubre al 8 de diciembre. Uh-huh. Se inaugura este jueves a las 7 de la tarde. Va a ser una exposición que va a tener sobre unos 200 cuchillos. Los comisarios somos José Juan Sosa Perdomo, Juan Manuel Zamora Maldonado, que son los dos que han hecho los dos libros más importantes sobre el cuchillo canario, que son los cuchillos canarios del siglo XIX y principios del XX, uh-huh. y los cuchillos canarios de 1920 al 2019, un estudio historiográfico, etnográfico y descriptivo, uh-huh. y yo aporto más del 90% de las piezas que se van a exponer, y hace un recorrido por toda su historia, desde los orígenes hasta la actualidad.
0: Bueno, ¿cómo surgió lo de esta exposición a nivel de hacerla en el Elder?
1: Salió de que cuando hice la de Teró, vino tanto la consejera como la técnico de la FEDAC, y es verdad que aunque muchos conocemos el cuchillo canario y lo sabemos reconocer, poca gente sabe el valor que tiene, que es el cuchillo más elaborado del mundo. Uh-huh. Y a colación de que ya se publicaron los compañeros el segundo libro, hacía falta una exposición importante y que fuera también desde una base didáctica, y no hay mejor sitio que el Museo Elder, que tiene una media diaria de lunes a viernes de 10 colegios por día que lo visitan.
0: Ajá. Bueno, pues horario y días que se encuentra esta exposición abierta al público.
1: El horario, creo que el museo abre a las 10 de la mañana, de 10 de la mañana a las 8 de la noche. Solo cierra los lunes. Uh-huh. En principio, el acuerdo que llegamos también con tanto con la FEDA como con el museo es que si alguien solo quiere visitar la exposición de cuchillos, no tiene que pagar la entrada al museo.
0: Ajá.
1: Lo dice allí en recepción, de que solo va a haber la exposición de cuchillos, aunque yo les recomiendo de que ya que van, el museo tiene un montón de cosas interesantes y es digno de ver en su totalidad.
0: Un poco háblame sobre, bueno, si la gente quiere visitar aparte de los cuchillos, con el coste de la entrada, por si acaso la gente también...
1: Creo que son 3 euros.
0: Ah, ok, tampoco es para arruinarse, como digo
1: no,
0: yo.
1: No, o sea, que no llega la sangre al río.
0: Que pueden visitarlo todo si quieren. Y bueno, de los tuyos me imagino que llevarás todas las maravillas que tienes, claro.
1: Llevo todas las maravillas, intentaré, y también represento bastante artesanos que han habido aquí en Teró, desde Felipe, Lola María Costa, también Loli Marrero de Arvejales, que también hizo unos cuantos uh-huh. cuchillos, Juan Rodrigo Ojeda del Palmar, Matías Trujillo, uh-huh. Antonio Benito, y llevaré también eso, piezas bastante importantes, bastante históricas y piezas con bastante trabajo que se pueden llegar a considerar casi también hasta obras de arte.
0: Bueno, tú llevas ya un tiempito bueno pasando por los colegios, institutos y todo, dando a conocer lo que es la información de lo que es hacer un cuchillo, de lo que los productos que lleva, todas las cosas, o sea, y enseñando los cuchillos que tienes, claro está, y el trabajo que representa cada cuchillo.
1: Está claro, sobre todo lo mejor es plantar la semilla en los niños, que son los que más se quedan con todos los datos. Y está claro que lo que no se conoce no se puede resguardar, no se puede valorar y no se puede querer.
0: Pues no sé, un poco háblanos sobre tu trayectoria en los años que llevas, cómo empezaste a esa colección y cómo has llegado hasta ahora con el nivel que tienes.
1: De acuerdo, yo llevo sobre unos 33, 34 años coleccionando. empecé la colección porque mi padre falleció cuando yo tenía 16 años y heredé el cuchillo que era de él. A mí de siempre me habían gustado los cuchillos. Yo me acuerdo cuando todavía no había salido la normativa, el Real Decreto 137 de 1993, en la cual no se puede importar.
0: Se puede prohibir, queda prohibido.
1: Que tenía más de 11 centímetros de hoja. Uh-huh. Y me acordaba de niño, sobre todo cuando íbamos a la casa de mi abuelo, que mi padre siempre paraba en el bar de Mateo y ver a todos los mayores de la zona con el cuchillo a la cintura. Uh-huh. Siempre me gustaba y me quedaba absorto viéndolo. A medida que fui conociendo un poquito más, fui viendo las diferentes tipologías de cuchillos que había, cada vez me fui enamorando un poquito más de esta pieza tan identitaria nuestra y llevo todos estos años coleccionando, investigando, divulgando y entre el año pasado y este también me he atrevido también a hacer alguna que otra pieza para hablar de conocimiento de causa en todas sus facetas.
0: Eso es lo bueno porque ahora sabes el trabajo que lleva, porque no es lo mismo explicarlo que hacerlo.
1: Exacto.
0: Pues un poco, yo qué sé, la última exposición creo que fue en Los Llanos, en la fiesta de...
1: Sí, para la fiesta de Los Llanos todos los años, para la feria de ganado suelo hacer una pequeña exposición de 25, 30 piezas.
0: O sea
1: que... Para crear un poquito de ambiente y hacer pueblo, como quien dice.
0: Y por ejemplo, en los colegios y los institutos y todo, encantados los niños cuando das el curso.
1: Los niños y hasta los profesores, porque
0: me imagino. Dicho,
1: también los profesores no conocen tampoco, saben lo que estábamos hablando aquí al principio, saben qué bonito, qué tal, pero no saben todas las horas que conlleva hacer un cuchillo y lo laborioso que es. Que hay mucha gente que se piensa que ese tipo de línea y todo ese tipo de trabajo es pintado, pero no es así, que es a base de vaciados y haciendo incrustaciones.
0: Pues
1: son
0: ahora
1: bastante complicadas.
0: Te dejamos los micrófonos de Radio Tarot para que te dirijas a nuestros oyentes y les explique los días, horarios que va a estar abierta dicha exposición, si van a hacer algo especial el día de la inauguración y pedirles que vayan a la exposición.
1: De acuerdo. La inauguración será este jueves día 15, será a las 7 de la tarde. Irá el presidente del Cabildo, la consejera de Industria, Comercio y de la FEDAC, y también el viceconsejero del Gobierno de Canarias de Turismo, es que depende el Museo Elder. Se tiene previsto también después de la inauguración que vaya a haber un pequeño catering. El horario será de 10 de la mañana a 8 de la noche, de martes a domingo. Solo el museo, el único día que no abre son los lunes. Uh-huh. Y los sábados habrá muestra habrá un artesano haciendo una muestra en vivo. Yo acompañaré a algunos también, tanto a explicar el proceso de elaboración como a poner unas pequeñas pinceladas sobre la historia y el arraigo que se le tiene. Y también le he lanzado un guante, como quien dice, tanto al alcalde, a José Agustín, como al teniente alcalde, a Sergio, de que si ellos quieren organizar y ponen una guagua y hay gente dispuesta a bajar, yo no tendría problema hacer también una visita guiada y llevar a algún compañero para que también esté haciendo una muestra.
0: Pues nada.
1: Invito a verla porque la verdad es que el espacio es bastante grande, hay bastante buena iluminación, hay un montón de cartelería de manera bastante didáctica y va a ser bastante bonito.
0: Pues dicho queda, tanto la información como la petición. Esperemos que por algún sitio salte la liebre, como dice el refrán, y muchas gracias y mucha suerte con que todo salga bien.
1: Muchísimas gracias y espero también verte por ahí.
0: Lo intentaré. Venga, buen día.
1: Venga, un fuerte abrazo.
0: Igualmente. Y ahora vamos con el tema musical de Somos del Sur y su tema es Vida de Ricos. De

0: Pues ahora tenemos con nosotros a don Francisco Parrondo, hermano mayor de la Hermandad del Rocío de Las Palmas de Gran Canaria, que nos va a hablar sobre la peregrinación de la Hermandad del Rocío a la Virgen del Pino que llega a Teror el domingo 18 de octubre. Buenas tardes, don Francisco.
1: Buenas tardes, don Mario, ¿cómo estamos?
0: Pues aquí estamos, pues un poco esperando con expectación, porque siempre, pues la romería esta siempre ha causado bastante expectación en nuestro municipio. Toda la gente pregunta cuándo viene el Rocío, cuándo viene el Rocío. O sea que
1: pues, ya estamos ahí.
0: Pues
1: ya.
0: Un poco háblanos sobre cómo se ha organizado este año. Creo que celebran el 50 aniversario de la hermandad, pues.
1: Sí, perdón. Sí, dime.
0: Pues no, sigue y explícanos un poco.
1: Sí, estamos con celebrando los actos de 50 aniversario que haremos el año que viene, en el Rocío Grande, digamos. Uh-huh. Y dentro de los actos que hemos empezado el 26, ya hemos tenido la presentación del cartel, la peregrinación extraordinaria al monte con nuestra carreta el pasado septiembre. Y ahora la esperada visita a nuestra patrona, la Virgen del Pino. Este año tenemos novedades con respecto a los últimos años, porque volveremos a recuperar la acampada en terreno de San Matías, gracias a que el ejército nos ha facilitado toda la logística necesaria. Uh-huh. Tendremos una acampada a partir del sábado por la tarde, donde haremos vía de hermandad, cenaremos ahí, rezaremos el Santo Rosario también en la acampada y saldremos por la mañana el domingo camino de, como siempre, de la basílica para hacer la ofrenda a Nuestra Señora la Virgen del Pino.
0: Años que la carreta no había venido porque se estaba restaurando, ¿no?
1: La carreta sigue allá, porque la vamos a recuperar. Queremos hacer un homenaje al primer camino que hizo la Hermandad del Rocío en el año 77, donde se integró, iba a caballo, portaba a caballo por un caballista, como lo que hace la Hermandad Madrid. Uh-huh. Este año lo llevaremos igualmente a caballo. Y te digo, saldremos de San Matías sobre las 11 de la mañana para estar en el puente para la tradicional salve sobre las 2:30.
0: Y ya luego, pues, bueno, un poco esperan, pues, como siempre, ¿no? Tanto a las personas que vienen como a las personas que esperan por dicha romería.
1: Vamos a subir hasta arriba, hasta el cruce. En vez de coger la carretera de atrás, subiremos todo lo que es en esta zona hacia arriba y seguiremos por la carretera normal como si viniésemos del convento.
0: Ajá.
1: Y después ya volveremos a la acampada, pues, para tener la comida de hermandad y toda la tarde y disfrutando de lo que es la post-romería.
0: Pues no sé, un poco háblanos sobre todo esa preparación, lo que equivale, que el ejército ya vuelva a recuperarse, como que los ayude en ese sentido con la logística, etcétera.
1: Sí, la verdad es que sí, nos van a facilitar 5 o 6 casetas grandes con casi 70 literas para que todo el mundo se pueda quedar a dormir allí, un grupo de electrógeno, van a mandar a todo destacamento, a montar y desmontar. Sin ellos hubiese sido imposible, porque no tenemos la logística suficiente para hacer eso. Y en tan pocos días, porque te digo, venimos de preparar y vivir la peregrinación más extraordinaria que hemos tenido con la carreta en Huelva, o sea, hace un mes. Uh-huh. Que fuimos de Rocío al Monte con un día de camino de casi 12 horas y más de 100 peregrinos. Y la verdad que hemos tenido muy poco tiempo para tal, si no hubiese sido por ellos y sobre todo por el Ayuntamiento de Teror, que nos ha facilitado todas las cosas del mundo, pues no hubiese sido posible.
0: Pues un poco, ya digo, yo sé que siempre la expectativa de la gente, porque me han llamado, mira, cuando tal, yo le digo, no, ya salió la noticia, que es el próximo domingo, porque antes se hacía antes del Pilar, pero luego se empezó a hacer ya el domingo siguiente del Pilar.
1: Que incluso casi a final de mes, hemos intentado evitar el cambio de hora también para no abortar tanto el día del domingo, que al final, como se cambia la hora al 20 y tantos, pues siempre perdíamos, parece que no, pero ya a las 6 de la tarde de la noche.
0: Sí, es de noche,
1: poco,
0: sí.
1: Desencantado, sí.
0: Pues no sé, un poco dirígete a nuestro pueblo, que no hace falta porque ya digo, la gente está concienciada de que después del Pilar vienen los rocieros, pues un poco
1: eso lo que me estás diciendo, en esta vez y este año les pediría más afluencia y más apoyo que nunca, porque te digo, es uno de los actos del cincuentenario, o sea, una hermandad pequeña en número, pero grande de corazón y sentimiento como nosotros, que lleve 50 años viendo al Rocío, creo que es bastante importante y que represente no solo a la ciudad, sino a una isla y casi un archipiélago, porque al final es la hermandad de Canarias la que va al Rocío casi siempre. para todos los que hay. Y eso, me gustaría que estuviesen todos en la calle y disfrutasen de ese día y disfrutasen de la misa también y de todo el entorno de un día de rocío, digamos.
0: Pues nada, darle la enhorabuena por el aniversario. Desearles un buen día, que no llueva, que nos toque un día bueno, que no llueva, porque ya se han ganado alguna lluvia.
1: Sí, que no pase nada raro.
0: Algún año con lluvia, pues que no llueva, por lo menos en la hora de lo que es la romería y todo eso.
1: Sí, que llueva el lunes todo lo que quiera.
0: Sí, pero que el domingo se quede el tiempo bueno. Y de todas maneras, Teror, últimamente parece que la gente pues ha recuperado el venir al pueblo, que no se puede ni caminar un domingo, o sea que con usted.
1: Sí. Sí, la verdad,
0: y la gente que viene, sí. Pues me imagino que tendremos el domingo completo.
1: Sí, que es aparte de ser un acto religioso, es un acto cultural y hay gente que le gusta.
0: Pues nada, darle la enhorabuena y desearles que, sobre todo, que podamos pasar un buen día.
1: Muchísimas gracias por abrir esa ventana para darnos el contacto. Un abrazo grande
0: buen
1: y
0: día.
1: Nos vemos.
0: Igualmente.
1: Gracias.
0: Y ahora vamos con los Juniors y su tema No me quieres tanto.

0: Y volvemos con nuestra sección fija con nuestro compañero Gustavo Suárez, que nos va a hablar sobre el envite. Buenas tardes, Gustavo.
1: Hola, Lola Mari, buenas tardes. ¿Qué tal?
0: Hemos cambiado de día, pero seguimos a la brecha.
1: Bueno, un día más, un día menos. El tema es estar.
0: Sí, sobre todo eso. Pues háblame un poco sobre las novedades y sobre todo cómo ha ido todas estas vacaciones. El tema del envite.
1: Un mes y algo que nos jugamos en septiembre. Estuvimos después en octubre, a principios de octubre, estuvimos y finales de septiembre en Los Llanos, con motivo de la fiesta de San Francisco de Asís, pequeño campeonato de 8 equipos. Y ya iniciamos el campeonato de Juan Enrique en Valle Seco, el 15º aniversario memorial de Juan Enrique, de ese hombre de Sumacá famoso en Valle Seco, como marchante, donde ya hemos disputado 2 jornadas, donde hay 20 equipos, Lola Mari.
0: Dos grupos de 10,
1: donde en un grupo estamos incluidos los equipos de Teror y Valle Seco. Por lo tanto, cada partida es una rivalidad.
0: Claro.
1: Porque vamos a estar jugando con gente que, que conoce y que cotidianamente los tropieza. Y el otro grupo, los que son de fuera de Teror y Valle Seco. Casualidad que cuadraron 10 y 10, fíjate.
0: Ah, mira, estupendo.
1: Hombre, mira, se han incorporado 3 equipos no nuevos. Gente que hemos llevado un tiempillo sin jugar el envite y
0: desligados un poco.
1: Y se han animado a jugar el campeonato de Juan Enrique, al igual que algunos del campeonato del Pino. Pero bueno, aparecieron 2 equipos de Teror y 1 de Valle Seco.
0: Estupendo, estupendo. ¿Y de mujeres?
1: No, de gente nueva, pero bueno, gente que antes jugaba. Estamos la gente de 50 y pico, 60 y pico ahí.
0: Bueno, de gente que vuelve otra vez a los orígenes de su rivalidad.
1: De esos campeonatos que se hacía antes, Lola Mari. Y ahora parece que también el tiempo nos acompaña.
0: Sí, vamos a ver si no vienen tormentas ni nada como el año pasado.
1: No, bueno, pues mira, también te digo una cosa. El año pasado, pues, a la fuerte lluvia, sí hubo destrozos en algunas carreteras y paredes y tal, pero hay que mirar la parte positiva. Esas presas y ribas.
0: Eso, exacto. Eso lo miran los lavadores, los tal, los no sé qué. Nosotros lo que queremos es tener agua en la casa, pero no queremos lluvia.
1: Bueno, pero la lluvia es importante también para hacer la compra.
0: Sí, pero el año pasado fue demasiado. No,
1: si el agricultor o el labrador tiene que comprar el agua, encarece el producto
0: a salir
1: de la tierra.
0: Sí, pero ya te digo que el labrador de todas maneras lo tiene crudo porque se gasta un montón. Aunque no se gaste mucho, lo que sea, el trabajo y todo eso, y luego para pagarles no es compensatorio a veces, pero bueno tienen que hacerlo porque no queda más remedio.
1: Es lo que queda más remedio, porque si no terminas con los 3 que quedan y no comemos productos de nuestra tierra, pero bueno.
0: Pero bueno, ahora empieza la feria.
1: Mismo, Lola Mari. Este campeonato durará 2 meses y algo. Queremos terminarlo a principios de diciembre, si no hay ninguna interrupción de ningún viernes que por tema de fuerza mayor haya que suspenderlo, por inclemencia del tiempo o por cualquier otra índole. Si cumple todas sus normas, a principios de diciembre termina el campeonato y cierra la entrega de trofeos. Y ya pensando en el año que viene, en el 2027.
0: ¿Dónde están jugando ahora?
1: Todo este campeonato se juega en el restaurante Catana, arriba en Valle Seco.
0: En el que decimos el de Valle Seco, en la subida.
1: En el que el bar, sí, que antes él decía restaurante Nicanor. De que reúne una serie de condiciones, de amplitud, aparcamiento. Y te digo una cosa, como también en las asociaciones de vecinos donde vamos a nuestro campeonato, muy bien atendido por el restaurante Catana, tanto por los dueños como por sus empleados. En este caso, son empleadas mujeres, muchachas, muy simpáticas y muy muy agradable. Y eso también es parte del envite, no solamente lo que vamos a jugar, sino lo que visitan también restaurantes esa noche a cenar. El mismo viernes había unas cuantas mesas de gente que no eran del envite, y algunos los conocí y dicen, hombre, ya me extrañaba tanta gente aquí esta noche. Y claro, el envite, pues, se pusieron a ver también las partidas de envite.
0: Claro, normal. La verdad es que se come muy bien. Yo he comido unas cuantas veces ya.
1: Sí. Para que haga con este tiempo una comida de caldero. Sí, unos garbancitos y unas costillas.
0: Por la noche, agüita.
1: Y unos buenos calamares.
0: Tienes un estómago... Te pegas una garbanzada o te pegas una... Eso, agüita, por la noche. hay que ponerte después en la azotea.
1: Bueno, todo con moderación y llevado.
0: De todas maneras, esta semana también es la Feria de la Papa, ¿no? Creo que sí, es esta correcto. Semana.
1: Esperemos que salga bien como otros años.
0: Sí, a mí me ha gustado, siempre he ido a unas cuantas conferencias he ido porque me gusta, no me apunto, sí. Pero sí me gusta ir. Y de hecho el año pasado creo que compré papas que estaban vendiendo ahí en la plaza, estaban muy buenas.
1: Sí, correcto. Como este año se sigue con la misma línea.
0: Pues es lo que hay, Gustavo, pues nada.
1: Sí, lo de Mari.
0: Ya nos oiremos la próxima semana, si Dios quiere.
1: Cuando tú quieras, mi niña, ya sabes que ahí estamos.
0: Pues venga, buen día.
1: Venga, mi niña, venga.

La celebración de Teror, la Basílica de Teror acogió la celebración del Día del Pilar, patrona de la Guardia Civil, el día de ayer, día festivo para ellos. La octava Feria Insular de la Papa de Gran Canaria estará en Teror del 16 al 18 de octubre. La peregrinación de la Hermandad del Rocío a la Virgen del Pino llega a Teror el domingo 18 de octubre. La lista del censo para las elecciones generales del 29 de noviembre se puede consultar del 12 al 19 de octubre. La unidad móvil del Documento Nacional de Identidad y Pasaporte volverá el 27 de octubre a Teror.

Bueno, ya yo me despido en el día de hoy deseándoles un feliz día. Mañana estará mi compañera Luisa Monzón, que es la que lleva el programa de los miércoles. Y les deseamos a ustedes una feliz semana.

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0: gracias.
1: Muchas gracias.
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0: Son las 10 de la mañana. Saludos, comenzamos en estos momentos nuestro magazine matinal Vivir Teror, jornada de martes 13 de octubre. Y destacamos que la Basílica de Teror acogió la celebración del Día del Pilar, patrona de la Guardia Civil. La corporación, en este caso terorense, y también de Valle Seco estuvieron representadas en la solemne Eucaristía. Ampliaremos esta información en nuestro programa de hoy, jornada de martes, lluvioso martes, por cierto, en la Villa Mariana de Teror, donde vamos a tener como primera protagonista del día a la concejala de Nueva Canaria Frente Amplio, canarista Isabel Guerra. El apunte será del cronista oficial de Gran Canaria, Juan José Laforet, y el rico menú de la compañera Alicia Rodríguez. A partir de las 11 nos vamos con el espacio de deportes junto al compañero Manuel Cárdenes y también tendremos a más protagonistas que iremos saludando a lo largo de los próximos minutos. Pero antes vamos a iniciar el programa junto a la actualidad, las noticias que aparecen en las portadas de los periódicos y también en nuestra web municipal teror.es.
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0: Repaso de la prensa, Canarias 7, la imagen principal nos lleva hasta los deportes. La Unión Deportiva echa a Rubén de la Barrera. El club despide al entrenador y Juan Manuel Rodríguez dirigirá el equipo el sábado contra el Castellón mientras se busca un nuevo técnico. También nos habla de que el Supremo mantiene la suspensión del voto de los nacionalizados por la ley de nietos. Otras noticias, el fiscal pide 17 años para Miguel Gallego por matar y descuartizar a su esposa. El control de accesos al aeropuerto de Gran Canaria para los taxis con transfer está en pruebas. Seguimos ahora con los tricornios de gala por el Día del Pilar y Clavijo, que pide al Estado que reaccione tras llegar a Canarias 3.800 migrantes en un mes y medio. Cambiamos la portada a la provincia de Diario de Las Palmas y con Clavijo seguimos, ya que reproches de Clavijo a Sánchez. El presidente de Canarias, Fernando Clavijo, aprovechó ayer el marco de la fiesta nacional en Madrid para afear al gobierno de Pedro Sánchez. También destaca que el Supremo impide votar a 163.000 nacionalizados por la ley de nietos. Vamos hasta Gran Canaria, el caluroso verano merma en 1 millón de metros cúbicos el agua embalsada. Y la noticia de los deportes, Juan Manuel toma el mando de la Unión Deportiva tras el cese de la Barrera. Estas son las noticias de las portadas de los periódicos. Seguimos ahora con la información de nuestra web municipal.

0: La Basílica de Teruel acogió en el día de ayer, 12 de octubre, la tradicional celebración del Día del Pilar, patrona de la Guardia Civil. Con motivo de esta festividad, las corporaciones de Teruel y Valle Seco estuvieron representadas en la Eucaristía presidida por el párroco Jorge Martín de la Cova. El alcalde de Teruel, José Agustín Arencibia, junto al primer teniente de alcalde, Sergio Nuez, y representantes de Valle Seco, participaron en el acto con la presencia de la Guardia Civil y de la Comandancia de Teruel. Un encuentro marcado por la tradición y el agradecimiento en el que se rindió homenaje a quienes con entrega y vocación de servicio velan cada día por la seguridad y el bienestar de la ciudadanía. Desde el Ayuntamiento de Teruel se felicita a todos los agentes de la Guardia Civil, a sus familias y a todas las personas que en el día de ayer celebraron su onomástica. Y el Ayuntamiento de Teruel informa a la ciudadanía de que el censo electoral para las elecciones generales del 29 de noviembre de 2026 se podrá consultar del 12 al 19 de octubre a través del Instituto Nacional de Estadística de forma telemática y desde el 13 al 19 de octubre de forma presencial en la Oficina de Estadística del Ayuntamiento de Teruel en horario de 9 a 14 horas. Los electores residentes en el extranjero podrán comprobar sus datos de inscripción en esta misma fecha en la oficina consulares. Seguimos con la unidad móvil BIDOC de la Policía Nacional para expedir DNI y pasaportes, que volverá a Teruel y será este martes 27 de octubre, fecha para la que se puede solicitar cita previa desde hoy martes día 13 de octubre a través del teléfono 928-630075 en horario de 9 a 13 horas o directamente en información del Ayuntamiento de Teruel. El servicio atenderá con cita previa a 35 personas en horario de 9 a 12.30 horas en la unidad que se ubicará junto a la Alameda Pío XII. Y la octava edición de la Feria Insular de la Papa de Gran Canaria 2026 se va a celebrar del 16 al 18 de octubre aquí en Teruel, donde un año más se pondrá en valor la riqueza de uno de los productos estrellas de la agricultura insular y regional, las papas de Gran Canaria. El evento es organizado por la Consejería del Sector Primario, Soberanía Alimentaria y Seguridad Hídrica del Cabildo de Gran Canaria, que dirige el consejero Miguel Hidalgo, y el Ayuntamiento de Teruel desde el Área de Desarrollo Rural, que dirige la edil Irene Ortega, y va a ofrecer un interesante programa de actos que incluye jornadas técnicas, charlas, exposiciones, actuaciones musicales, catas comentadas y el acto institucional que tendrá lugar, en este caso con la entrega de premios y reconocimientos. Vamos ahora con la tradicional romería, peregrinación a Teruel de la Real Hermandad de Nuestra Señora del Rocío de las Palmas de Gran Canaria, que llegará el domingo 18 de octubre a Teruel, que en esta ocasión adquiere además un significado especialmente señalado al celebrar el 50 aniversario de la hermandad. Previo a la peregrinación, durante la tarde-noche del sábado 17 de octubre, la Hermandad del Rocío, donde se va a reunir para celebrar el Santo Rosario, poniendo ante la Santísima Virgen sus oraciones y dando comienzo a estos días de fe y convivencia. El domingo 18 de octubre, la comitiva partirá a las 11:30 de la mañana desde el Parque José Hernández en San Matías hasta la Basílica del Pino, portando el bendito sin pecado y acompañado de la música y el baile de las rocieras. 7 minutos sobre las 10 de la mañana en directo en Radio Teruel. Hacemos una breve parada. Volvemos enseguida con nuestra primera invitada del día. Hoy compartimos la actualidad municipal y también la celebración del último pleno ordinario celebrado el pasado jueves junto a la concejala de Nueva Canarias, Isabel Guerra.
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0: Y la actualidad municipal de nuestro ayuntamiento nos lleva a repasar el pleno celebrado el pasado jueves, sesión ordinaria, y vamos a compartir toda esa información junto a la concejala y también portavoz de Nueva Canarias Frente Amplio Canarista, Isabel Guerra, está con nosotros. Buenos días, Isabel, saludos.
1: Hola, buenos días.
0: Muchas gracias.
1: Buenos días a todos y a todas.
0: A ti, jornada lluviosa la de este martes.
1: Sí, la verdad que esta mañana cuando salí de Teror estaba lloviendo y anoche también parece que llovió. Vamos a ver si no llueve lo suficiente como para que los vecinos de Villa San Lázaro vuelvan a tener problemas, que ya los están teniendo. Lo último que llovió, hubo una de las viviendas que se había negado la otra vez, pues ha negado otra vez. Uh-huh. En fin, que nos preocupa otra vez que no hayan hecho el trabajo oportuno durante todo este tiempo. Pero bueno, ya nos llamaron para comentárnoslo. Entonces, lo que en virtud es bueno, se convierte en una pesadilla para algunos vecinos.
0: Uh-huh. Esperamos que la lluvia sea tranquila y que no traiga desperfectos ni contratiempos. Vamos con ese repaso, si te parece, Isabel, sobre el pleno de la semana pasada, donde además Nueva Canarias llevaba 3 mociones.
1: Sí, nosotros destacamos también que dentro de los decretos hay un decreto concretamente del 3 de septiembre sobre el contrato a la Escuela de Música de Candidito, ¿no?, que todavía no ha empezado, que el alcalde dijo que paciencia, que lo sentía mucho, pero claro, cuando tú empiezas un inicio de contrato, un contrato que es armonizado por la cuantía, ¿eso qué quiere decir? Que tiene que ir al BOE europeo, porque la cuantía es 1 millón y algo. Y entonces, ese contrato, por su naturaleza, va a durar unos cuantos meses. Y nosotros afirmamos que si tú empiezas un contrato el 3 de septiembre, pues lo más lógico que tengamos el inicio de las clases de música, pues a final de diciembre, principio de enero, por los tiempos, porque los tiempos son los que son y porque uno no puede inventar los tiempos en un contrato público, ¿no? Entonces el contrato pues va a tardar. Nosotros decimos que este contrato se tenía que haber hecho desde junio, cuando se acabó el contrato, y desde ahí ponerse toda la maquinaria en marcha no se hizo, y de esos polvos estos lodos, ¿no? Y por eso pues los vecinos y las vecinas no pueden disfrutar de la Escuela de Música, porque sencillamente hay una mala gestión a la hora de iniciar el expediente de contratación. Eso en principio, aparte de que nosotros pues bueno, cuestionamos muchísimo de los decretos que tienen que ver con los reparos que mantiene la interventora por procedimientos de contrato que no se hacen bien. Tenemos un presupuesto prorrogado desde 2025, que a día de hoy mismo lleva en comisión informativa el presupuesto para el 2026, que ya lo hablaremos en el pleno, pero que nos parece inaudito que a falta de 3 meses lleve el presupuesto 2026. Pero bueno, diciendo y aterrizando también en el propio pleno, nosotros efectivamente llevamos 3 mociones que han sido las 3 rechazadas por el gobierno municipal, como siempre, porque aquí parece ser que las buenas ideas solo vienen del gobierno y nosotros afirmamos que son muy malas. Y bueno, entre otras cosas, poner punto negro sobre blanco de las incidencias que han pasado en las fiestas del Pino, ¿no? Que, pues bueno, tuvimos un municipio que no dio la talla en el sentido de que no se limpiaron las zonas que siempre se limpian, no se rotulan las calles, es decir, ha sido un poco caótico el tema de la presentación para hacer el primer año que fiestas del Pino a nivel turístico internacional, ¿no? Creíamos que tenían que haber invertido más en lo que es, pues, todo lo que es la presentación del pueblo para estar limpio, para estar decente. Nosotros afirmamos que hay una población como es el Hornillo, Lo Blanco, San José del Álamo, que son barrios que siempre se quedan alejados de las fiestas del Pino, que pagan sus impuestos en Teror y que tienen el mismo derecho que cualquier vecino y vecina de Teror a gozar las fiestas del Pino, y siempre las dejamos aisladas por una cuestión de no tenerlas en cuenta a la hora del plan de seguridad para que estos barrios puedan acceder. Y por supuesto lo que pasó en la fiesta del Pino, que el colapso que se vivió en el puente del Molino, ¿no?, donde cientos de personas se vieron ahí todas agolpadas sin poder entrar en Teror, y con la peligrosidad que eso lleva, ¿no? Y todo eso, pues también a día de hoy ha acarreado también, pues que esa zona todavía está afectada por toda la suciedad que se cayó al barranco, ¿no? Entre otras lindezas, pues para el gobierno municipal las fiestas han sido buenas, han sido estupendas. Nosotros decimos que la programación nosotros la haríamos de otra manera, nosotros introduciríamos pues la feria de ganado dentro de las propias fiestas del pino, no una o dos semanas antes del pregón. Creemos que tenemos que enmarcar las fiestas dentro de los actos de las fiestas propiamente dichas, desde el pregón a la subida de bandera, a la feria de ganado, a honores y distinciones, que se ha quedado también fuera de tiempo, ¿no? E incluso, pues bueno, el rally este año que ha sido anulado, ¿no? Por inclemencias del tiempo, que también tendría que ver. Bueno, pues nos han dicho que no, vivimos en una realidad paralela, según ellos, y quien vive en una realidad paralela, nosotros entendemos que es el gobierno municipal. También hablamos de Protección Civil, que tiene que ver también con la fiesta, porque Protección Civil pues no hizo este año el servicio, no hay más dolor que le produzca a un voluntario Protección Civil no estar cubriendo las fiestas del pino. Yo lo digo desde ya, por lo tanto, no es que ellos quisieran no hacer las fiestas del pino, sino que se vieran un pedido. Pedido porque un gobierno municipal no negoció con ellos. Algo tan sencillo, tan normal, como son los trajes inífugos que estuvieran al día, o como puede tener una emisora, pues, o como pueden tener unos vehículos adaptados a y sin que tuvieran problemas, y se vieron la necesidad de tener que suspender el servicio de voluntariado porque no tenían los medios. ¿Y el alcalde con qué responde? Pues con una amenaza de, oiga, entregueme usted las claves de la agrupación y váyanse de manera temporal, no se sabe el espacio temporal. Hay que decir también que no teníamos ni tan siquiera un director de Protección Civil, y eso tenía que haber sido nombrado hace 3 años atrás, con lo que tampoco es, sobre todo lo grave que puede ser cerrar de golpe y porrazo Protección Civil, porque hemos estado en periodo de alerta máxima, sobre todo por temperatura, justo cuando se suspendió, y nosotros decimos Protección Civil es una herramienta valiosa que está dentro del plan de emergencia municipal, que tiene que cumplir una serie de condiciones, el plan de emergencia municipal, y entre otras cosas es tener disponible Protección Civil. Eso para nosotros es especialmente grave y puede ser hasta negligente si pasara cualquier cosa. Y como nosotros tenemos el manto de la Virgen del Pino que nos protege siempre, no pasa nada hasta que un día pase, ¿no? Y luego también hablábamos también de los chiringuitos, ¿no? De que para nosotros la base de concurso de los chiringuitos dejó fuera a muchas personas de Teros. Decimos que los chiringuitos que se hacen para la fiesta generalmente son para las propias, para ONG, han sido siempre para estudiantes, pero ellos intentan hacerlo de manera más rigurosa, se lo dan a empresas y autónomos. La base, como decimos, son unas bases que puntúan bajo nuestro punto de vista, una base social puede ser tener 2 hijos sin tener en cuenta, si es una base social, tiene que ser social, es decir, pues puntuamos la renta, puntuamos si tiene o no tiene hijos, puntuamos si, pues bueno, todas las características sociales que puedan hacer que a alguien se le otorgue los chiringuitos. Pero en este caso no, en este caso se mezcla una base social, como puede ser tener hijos o no tener hijos, dándole 2 puntos, que para nosotros pues eso no significa nada, que tener 2 hijos o no tener no significa nada. Entonces, hay personas que no pueden tener hijos, no por ello tienen que estar excluidos de los chiringuitos, ¿no? Es una cosa que en principio no entendemos. Y luego otra puntuación es estar en años anteriores, es decir, que aquellos que han estado en años anteriores tienen más puntos, tienen nada más y nada menos que 2 puntos, por encima de cualquier persona que quiera optar a un chiringuito. Por lo tanto, nos parece también otra puntuación en exceso. Es decir, si lo mínimo es 3,75, 2 te lo dan los hijos y 2 te lo da el tiempo que hay. Es decir, todo lo demás se va a quedar fuera. Es como unas bases que están hechas a medida para que ciertas personas se queden siempre y otros no aparezcan nunca. Nosotros creemos que hay que cambiar esa base para darle más pluralidad y que la gente de Terón no se quede excluida. Nos argumentan que, bueno, que no se pueden poner cláusulas que diga que prioriza a la gente de Terón. Pero sí que es verdad que en otros municipios se hace para el carnaval en San Bartolomé de Tirajana, pues dando la fiscalidad a aquellas personas que están en su municipio y aquí no. Y encima pues tenemos una familia que se ha llevado 3 chiringos, que encima se repartían esos trabajadores de chiringo en chiringo en algún momento determinado, y que ni tan siquiera eran de tero. Nos parece a nosotros nos parece que no, que cumpliendo con la base, no son una base justa, y por eso pusimos que no, fue rechazada también por el gobierno municipal. Dentro de asuntos de urgencia, nosotros llevamos la carretera Gran Canaria 21 a la altura de Miraflor, porque la verdad es que las velocidades que se cogen ahí, y fruto también de toda la cartelería que ha puesto vecinos de la zona para reducir la velocidad, para que tengan en cuenta los vehículos que tienen de ir por ahí con más prudencia, porque no hay ni acera ni nada para que esas personas puedan circular con seguridad. La verdad es que es especialmente grave, y nosotros pensamos que urge que el Cabildo de Gran Canaria, antes de incluso que hacer el puente de arriba, se ponga a hacer las medidas necesarias para hacer un acerado por esa vía y que le dé pues seguridad, porque como decimos, es muy peligroso. Nosotros hemos estado allí y la verdad es que se te ponen los pelos de punta cuando tienes que circular. También hablábamos de una urgencia como es el Barranco del Zapatero, que está lleno de rastrojos, que la gente de la zona ha dicho que no van por allí nunca, jamás, y creemos importante que sea urgente. Y también era urgente, y lo llevamos así, porque los plenos son cada 2 meses, el tema del agua en los colegios. Ellos dijeron que había habido agua, pero nosotros hemos comprobado in situ otra vez que el ayuntamiento no ha dado agua en época donde ha habido una alerta máxima por altas temperaturas, donde pues, el ayuntamiento a través de Agua de Terol podría hacer perfectamente la distribución de agua. Lo hacen en equipos deportivos, cuando hay carreras, a otras organizaciones de manera gratuita, ¿cómo no se va a hacer a los colegios que son de nuestra zona? Nos han dicho, pues eso, el concejal de turno ha dicho que sí, que había agua, y nosotros hemos comprobado in situ, preguntándole a los padres, preguntándole al colegio, y no hubo agua. Que puntualmente se hayan llevado 3-4 garrafas, eso no implica que haya agua como se tenía que haber suministrado a los colegios. Eso por un lado. Luego, nosotros llevamos, la verdad que llevamos un pleno cargado de iniciativas, porque es fruto de puerta a puerta que estamos haciendo como Nueva Canaria y de escuchar la voz de los vecinos. Entonces, llevamos un pleno cargadísimo de contenido municipal. Y en uno de esos, pues, también hablábamos como un juego el tema del gimnasio municipal, que da vergüenza, la verdad, porque que yo tenga 3 máquinas de andar y que las 3 máquinas estén desuso y una de ellas diga, tiene usted unas condiciones para usarlo en precario, pues dice mucho de cómo está el gimnasio municipal, que la gente de Terol pues se van a otro sitio, a otros gimnasios que cumplen otra medida de más garantía y calidad, y que nosotros nos conformamos con la mediocridad, cuando el Ayuntamiento de Terol tiene, y lo hemos dicho en el Pleno, 32 millones en los bancos, sin gastar, 32, lo subrayo, porque tiene 38, 6 que están afectados por obras que no se hacen nunca, como puede ser San Matías, como puede ser la Avenida del Cabildo, como puede, que están afectadas porque tienen su subvención de otras administraciones, el Centro de Alterofilia, decir, casi 6 millones y pico afectados que tiene que poner en marcha este gobierno municipal y es incapaz de hacerlo. Si tenemos todo ese dinero en los bancos, pues bueno, no es de recibo que tengamos un gimnasio en esa precariedad, igual que no es de recibo que tengamos falta de iluminación en gran parte del municipio, como es Lomo Verdugo, como es Cuevecillas, que también llevábamos una iniciativa, como es también pues el Pedregal, que hay un apagón de toda esa zona que es diseminado, que es de dificultad de acceso, que viven personas mayores y que necesitan ese alumbrado y lleva más de 6 meses sin ese alumbrado. No se entiende que teniendo 32 millones en los bancos no hayan podido remover y mover de manera que sea una buena gestión parte de ese dinero para todas las necesidades que apremian en el municipio de Terol. Entonces, no le podemos decir que pida más subvenciones a otros organismos porque son incapaces de gastar por esa afectación que tiene a través del plan de cooperación con los ayuntamientos que lo tienen sin gastar, a través del FEDECAN que tienen casi 3 millones y pico sin gastar, y a través del plan de inversiones que tiene otros 3 millones y pico sin gastar. Entonces, no vamos a poder a decirles que pidan más subvenciones a otros organismos, pero al menos que se gasten las que tienen, al menos que se las gasten. Y por otro lado, como decimos, esos millones que están en el banco se pueden utilizar. La ley de estabilidad presupuestaria da acceso a que este 2026 y el 2027 se pueda gastar parte de ese dinero. Hay una relajación del techo de gasto por parte del gobierno de España hacia todos los municipios y a todos los organismos, y tendríamos que aprovechar eso, pero este gobierno municipal, volvemos a decir, que es incapaz de gestionar teniendo dinero. Luego hablábamos también, como ruego, la situación de Guanchía, que nosotros decimos que hay una parte importante que hay que rehabilitar el camino, las cuevas están de aquella manera, es una zona también que tiene un gran valor para nosotros los etnográficos, y no, tampoco han sido capaces ni de rehabilitarlo. En el momento actual las cuevas están ocupadas, los caminos están intransitables, nosotros estuvimos en el fondo, y la verdad que a no ser de que haya una carrera por la zona que limpia el camino, el gobierno municipal yo creo que ni ha estado por ahí. Encima hay un vertido, no se sabe si esas aguas son fecales o son aguas limpias, que está continuamente en ese paseo, en esa zona de Guanchía, continuamente sacando agua, y que los vecinos de la zona le han inquirido al ayuntamiento para que esté por allí, para que lo arregle, y caso omiso. Entonces, y luego pues también hablamos de el tema de las preguntas que le hacíamos, ¿no? Como es la vía de la Molineta, que allí, pues bueno, han hecho el alcantarillado de Cuesta Falcón, en el Ádamo, estábamos hablando, hasta el Faro, que los vecinos del Faro no están nada contentos porque entienden que todavía se ha quedado insegura la zona, pero que se quedó ahí el parche en la vía de la Molineta, y que no entendemos por qué no se terminan las cosas una vez que se empiezan. Si usted empieza una cosa, termínela y déjela terminada y ya está, pero para más sufrimiento de los vecinos, que hay que recordar que Cuesta Falcón vino la maquinaria un jueves, la dejó allí y cerró la calle hasta el martes que empezaron, dejando bloqueado a todo Cuesta Falcón y toda la subida hacia el Faro. Luego nosotros también hablábamos de la programación cultural del municipio, que dista mucho. No tenemos una programación desde junio del auditorio. El alcalde nos ha remitido a los actos que se van a hacer en Navidad. Nosotros decimos que una programación como es el auditorio municipal requiere anticiparse, pues porque hay artistas que tienen que cerrar sus cachés con tiempo y forma, porque después no los puedes conseguir o lo que sea, y esa programación está en el aire ahora mismo. En realidad no nos dijo gran cosa el alcalde, que es concejal también de cultura, sobre todo el tema de la programación, pues no nos dijo nada. Luego también pusimos en entredicho la Feria del Libro, que en vez de hacerla en abril, la hicieron en esta época, que llovió, y lo más lógico era poner una carpa y que aquellas personas que vinieran a presentar sus libros, incluso de fuera de la isla, no perdieran el tiempo y se tuvieran que ir sin presentar el libro porque se anuló, sabiendo que Terón en esta época pues llueve y tienes que tener pues el complemento de una cancha pues para suplir toda esa cosa, ¿no? Tienes que preverlo, y no entendemos cómo a día de hoy esas cosas no se prevén, ¿no? Y luego preguntamos también, bueno, ¿cuál fue el gasto que tuvieron pues las cuatro personas? Que yo creo que para ir a Madrid a recoger un premio que tiene que ver con este año de la fiesta del Pino como interés turístico nacional, pues con una o dos personas que fueran, el alcalde y la concejala había, pero aquí se presentan los dos grupos de gobierno, los cuatro para pueblo. Nosotros seguimos diciendo, albergamos y mantenemos a dos alcaldes, pero es que doblamos siempre los gastos porque todos quieren estar y no perder el protagonismo. Entonces creo que la suficiencia, la eficacia tiene que ser, pues lo tienen dinero público, hay que mirarlo con ojo, ¿no? Así pues, así ha transcurrido el pleno, pues con toda esta serie de cosas, de contenido, que nosotros somos el grupo que más contenido traemos al gobierno, pues somos el grupo de la oposición mayoritario, con mayoría, con una mayoría, y que resulta que el gobierno municipal no hace. También tenemos que decir que, y en este caso, que doña Mercedes, que estaba en el grupo de Nueva Canaria, se pasa no adscrito, se hace una reorganización de todo lo que son los grupos políticos, las designaciones de portavoces, se nombran las comisiones informativas, nosotros las hemos suplido con el compañero Daniel y el compañero Sebastián, y en el Consejo Escolar pues nos querían quitar hasta participación y tuvimos que luchar que nos dieran la participación que como grupo político nos pertenece, que son tres, y también estamos ahí. Y básicamente también otro de los puntos que lo recalco ahora y nosotros dijimos que no, que es la aprobación de la Cuenta General del ejercicio 2025, que dijimos claramente que no por la mala gestión que ha hecho el gobierno municipal, porque como decimos, es arrojado 38 millones en los bancos, esa liquidación, esa aprobación de cuentas, de ellos, como decimos, 6 millones estaban afectados, es decir, que 30 millones están ociosos, parados, y además con lo que conlleva eso, que es el pago de comisiones, que tenemos que pagar a los bancos por tener dinero a los bancos, encima, esa, casi, ahí lo veremos en el próximo pleno, pero hay una subida de un 277% del pago a los bancos por precisamente tener dinero en los bancos, que nos parece inaudito. Y así un poco cerramos el pleno, que fue bastante durillo por cómo ha sido el comportamiento de doña Mercedes con el grupo de Nueva Canaria, atacándonos de una manera que no encontramos lógica alguna, más que de una persona que bueno, que puede tener sus diferencias personales, pero que no tiene que entrar al trapo de todas esas cosas. Nosotros pedimos su acta, porque cuando una persona se pasa al no adscrito con el grupo que pertenecía, pues lo más lógico es pedir su acta y que entregue su acta, y nada más.
0: Muy bien. Resumen amplio, ¿eh?, de todo lo ocurrido.
1: La verdad que ha sido un pleno grandísimo.
0: Así es. Bueno, Isabel, no sé si quieres decir algo más para ya ir finalizando. Tenemos un fin de semana interesante aquí en Teror con la fiesta del Rocío, también la Feria de la Papa y la Cronovilla. Por lo tanto, eventos destacados los que se celebran esta semana.
1: Pues muy bien, que lo disfruten y bueno, esperemos que el tiempo nos acompañe y que no se tenga que suspender a ninguno, como siempre, y que haya previsión para no suspenderlo. Así que nada, alegrarnos, que disfruten de los acontecimientos que hay en Teror, que para eso están. Y nada, nada más. Yo creo que el resumen, nosotros vamos a seguir Nueva Canaria puerta a puerta, escuchando a los vecinos de nuestra misión. Y ya cara a la campaña en las elecciones generales, que también pues nosotros vamos a estar activos para promocionar un gobierno que no sea de derechas, que quite derechos. Y bueno, eso entero no se entiende muy bien cuando hay un pacto del PSOE con el PP, no se entiende muy bien, pero nosotros desde Nueva Canaria lo tenemos clarísimo, que somos una fuerza de izquierda, somos nacionalistas y que tenemos que estar representados en el gobierno de España pues para que se oiga la voz de Canarias.
0: Pues Isabel Guerra, portavoz y concejala de Nueva Canarias en Teror, gracias por estos minutos. Seguimos en contacto.
1: Muy bien, seguimos en contacto. Gracias.
0: Muchas gracias, saludos. 34 minutos sobre las 10 de la mañana. Breve parada y volvemos con La Foret y el apunte del día.

0: 38 minutos pasan sobre las 10 de la mañana. En directo en Radio Teror, vamos con nuestro apunte correspondiente al cronista oficial de Gran Canaria, Juan José Laforet. Adelante con el apunte.
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2: Muy buenos días, un cordial saludo. Ayer, 12 de octubre, se conmemoró un año más el Día Nacional de la Fiesta de España, pero con ella algunos de los hitos que la sustentan, como puede ser el descubrimiento de América, de Cristóbal Colón, la fiesta del Pilar, la fiesta de la Hispanidad. En fin, creo que todo ello en Gran Canaria merece una reflexión puntual y también propia. Y es que Gran Canaria se planteó temprana y puntualmente, al unísono con las mismas corrientes que en esos momentos circularon en diferentes lugares de España y América, las celebraciones conmemorativas del 12 de octubre, de la entrada de un nuevo mundo, luego conocido como América, pero también como todo el mundo atlántico, que cambiaba radicalmente la historia de la humanidad. Y esa historia universal, de hecho, se trastocó definitivamente y su devenir, y que aquí, como centro simbólico de esta conmemoración en el archipiélago canario, por ello debe tener una especial y particular significación, dada la incidencia que tuvo para la historia, las tradiciones, la idiosincrasia y la conformación como sociedad de estas islas. Y ya en lo tratado en el cuarto Congreso de Americanistas de 1881, celebrado en Madrid bajo la presidencia de José Luis Albareda, se pueden rastrear algunas manifestaciones que impulsan la conmemoración del cuarto centenario del descubrimiento de América en 1892, bajo la idea de acercar en su presente y destino a todas aquellas naciones que unían muy diversos motivos a lo largo de su historia, o como ha señalado el profesor mexicano Carlos Ramírez Huelvas, en términos de cultura, el ánimo del centenario se sostenía bajo la cláusula de unión de la raza a través del lenguaje y la religión, palabras que el poeta mexicano Juan de Dios de Pesa había expresado en la presentación de su antología La Lira Mexicana, publicado en 1879 ante el público matritense. En realidad, el punto de partida de estos fastos se puede encontrar en el Real Decreto de 28 de febrero de 1888, por el que Cánovas del Castillo, con el respaldo del gobierno que presidía Praxe de Sagasta, convocaba la primera junta del centenario. Muchos fueron entonces los países americanos que se sumaron a estas conmemoraciones, entre los que destacaron Colombia, México y Uruguay, tanto por su participación en los eventos madrileños, exposiciones, cabalgatas y pasacalles, conciertos, etcétera, como por los eventos que se prepararon al efecto en muy distintos puntos del Nuevo Mundo, entre los que descollaría la Exposición Universal de Chicago, la World Columbian Exposition, que abrió sus puertas entre el 1 de mayo y el 3 de octubre de 1893, con el tema del cuarto centenario del descubrimiento del Nuevo Mundo por Cristóbal Colón como eje articulador de sus actividades. Gran Canaria no fue ajena a estas ideas e iniciativas, tanto en sus expresiones madrileñas como en las que por aquellos años afloraron en distintas capitales americanas. Entonces, figuras como Agustín Millares Torres e instituciones diversas de la isla fueron conocedoras y conscientes de la trascendencia de todo ello y propusieron al conjunto de la sociedad insular la idea y la necesidad de celebrar en esta isla unos actos conmemorativos que estuvieran a la altura de la trascendencia que aquel acontecimiento y sus consecuencias a través de los siglos habían tenido para el archipiélago canario, en cuyo seno Gran Canaria y La Gomera eran las islas colombinas por excelencia, dada la significada presencia que en ambas tuvo el paso del almirante de la mar Oceana en sus viajes aurorales a ese nuevo mundo. Si de aquellos fastos isleños queda la presencia palpable de un monumento, considerado tras los de Valladolid y Barcelona y Granada como el más destacado de toda España, en una alameda que incluso pasó a denominarse de Colón, de una placa en San Antonio Abad que dice aquí oró Colón o la vegueteña calle Colón, nombre que sustituyó al antiguo de los portugueses, o curiosísimas fotos de los eventos de aquel 12 de octubre de 1892, más importante fue entonces el empeño de don Agustín Millares Torres de hacer ver a todos la necesidad de organizar actos literarios y promover estudios que perpetuaran el conocimiento de aquel pasado, que contribuiría a conocer mejor el presente e intuir el futuro que debería señalar a las relaciones entre ambas orillas en las que Canarias despuntaba ya como punto de encuentro y trasvase. No tuvo mucha continuidad en el tiempo aquel esfuerzo gran canario de finales del siglo XIX y hubo que esperar hasta 1918 cuando, siguiendo la iniciativa del presidente de Argentina, Hipólito Yrigoyen, para las repúblicas americanas, se declaró en España el 12 de octubre como el día de su fiesta nacional. Entonces la Sociedad de Fomento y Turismo de Gran Canaria, que presidía el cronista Carlos Navarro Ruiz, que se reunió para ello con diversos cónsules americanos el lunes 9 de aquel año, propuso una serie de actos inspirados en los que ya se habían celebrado en 1892, y entre ellos como una procesión cívico-religiosa y una gran velada en la noche del 12 de octubre, pero que debieron aplazarse por la grave epidemia de la denominada gripe española, que se propagó con caracteres de mucha gravedad, a lo que se unían también algunas desavenencias protocolarias e institucionales con las autoridades del momento. Al año siguiente se pudo celebrar una velada literario-musical en la que intervinieron la joven soprano Isabel Macario, acompañada por la excelente pianista Carmen Martinón y Navarro, el alcalde Bernardino Valle Chiniestra, el doctor Federico León García, el poeta Tomás Morales y el propio Navarro Ruiz, que destacó entonces como, para celebrar esta fiesta, para conmemorar esta fecha del 12 de octubre, tenemos nosotros títulos que no todos pueden ostentar y que deben enorgullecernos. Décadas más tarde sería el propio Cabildo de Gran Canaria, en especial desde la época en la presidencia de Matías Vega Guerra, el que retomaría las celebraciones colombinas, aunando los eventos institucionales como la ofrenda ante el Monumento de Colón, cuya organización trasladó en los últimos años del siglo XX al Centro de Iniciativas y Turismo, con las actividades científicas en tema americanista, para lo que creó un centro como la Casa de Colón y estableció diversas iniciativas, entre ellas desde 1976, la celebración de los coloquios de historia canario-americanas creados por el doctor Morales Padrón. Si en Gran Canaria no pasó desapercibida la declaración del 12 de octubre como fiesta nacional de España por ley de 15 de junio de 1918, hoy, sin embargo, son muchos los que pública y privadamente confunden la significación de este día que, de nuevo, por ley de 18 de 1987, de 7 de octubre, vuelve a ser Día Nacional de España, una celebración que, como reconoce el propio texto legal, tiene como finalidad recordar solemnemente momentos de la historia colectiva que forman parte del patrimonio histórico, cultural y social común, asumido como tal por la gran mayoría de los ciudadanos. Pero sin menoscabo todo ello, de la indiscutible complejidad que implica el pasado de una nación tan diversa como la española, ha de procurarse que el hecho histórico que se celebre represente uno de los momentos más relevantes para la convivencia política, el acervo cultural y la afirmación misma de la identidad estatal.

0: que tienen sus sesiones en la Casa de Colón. Hoy Gran Canaria debe continuar toda esta senda histórica y posibilitar que esa reflexión colombina tan trascendental se extienda a toda la sociedad, a sus centros escolares, a sus instituciones culturales, pues en ella reside en gran parte el germen de nuestra historia y de los acontecimientos sonoros que marcan la hora actual. Esto debe ser lección a aprender de las celebraciones del 12 de octubre, que deben trascender al seno amplio de toda la sociedad. Un cordial saludo y hasta el próximo martes.
1: Hasta el próximo martes, Laforet. Gracias por el apunte. Y avanzamos ahora con nuestro rico menú del día.

0: Alicia Rodríguez ya está conectada y vamos a saludarla. Bienvenida, Alicia, saludos.
1: Hola, buenos días, aquí estamos.
0: Una semana más cortita después del festivo de ayer.
1: Sí, con un día menos.
0: Un día menos y hoy hemos comenzado, ahora parece que ha parado un poco, pero la madrugada con lluvia, primeras horas de la mañana con lluvia y algo de fresquito empieza a notarse.
1: Pues sí, yo me tuve que poner el abrigo y los calzones bajos.
0: Los calzones bajos, porque tú sueles traer calzones altos.
1: Sí, cortos, más bien cortos. Para estar cómoda en la casa y fresca, claro.
0: Bien. Bueno, Alicia, ¿qué preparamos en el menú? ¿Cuál es la propuesta?
1: Pues mira, vamos a hacer una sopa que se llama fasolada y es griega.
0: Uh-huh. Sopa griega.
1: Una sopa típica griega.
0: Vamos allá.
1: Mira, los ingredientes van a ser 250 gramos de judías blancas cocidas, una cebolla grande, un pimiento rojo, dos dientes de ajo, 400 gramos de tomate triturado o tomate natural troceado, una cucharada de pasta de tomate concentrado, puede ser cualquiera de tomate como uno lo quiera uh-huh. o lo tenga, tres cucharadas de aceite de oliva, una cucharada de pimentón, una cucharada de orégano, 750 mililitros de caldo de verduras o agua, un puñadito de perejil fresco, 100 gramos de queso, sal y pimienta y pan para acompañar. Mira, vamos a empezar. Picamos finamente la cebolla, el pimiento rojo, los dientes de ajo. Calienta el aceite en un caldero y añade la cebolla, el pimiento y sofrimos durante 5 o 7 minutos hasta que estén tiernos. Incorporamos los ajos y cocina durante un minuto, agrega el pimentón ahumado y el orégano, remueve rápidamente, añade la pasta de tomate, el tomate como lo hayamos elegido, uh-huh. añade el tomate triturado, el caldo y de verduras, salpimienta y cocina a fuego medio 15-20 minutos, que tener una base sabrosa y ligeramente espesa. Escurre y enjuaga la judía, añadiéndola a la olla y cocina a fuego suave durante 15 minutos para que absorban todos los sabores. Vamos a servir la sopa, prueba el rectifica de sal y pimienta y sirve caliente con perejil fresco picado, chorrito de aceite de oliva y queso y el queso rallado, acompañando con pan, claro. Está riquísima esta sopa griega.
0: Y bien estupenda, bien estupenda la sopita griega para hoy.
1: Se llama fasolada.
0: Bueno, yo no te escuché bien como lo dijiste. A ver, repítelo.
1: Fasolada, dice.
0: Pa con P, fasolada.
1: No, a ver, espera, con F. Con F de feo, o de
0: con
1: fea.
0: Con F de feo, vale.

0: Fasolada, sí.
1: No, no lo voy a coger como una indirecta, lo de feo, ¿vale? Vamos, vamos con vamos con el postre.
0: Bueno, mira, vamos a hacer un bizcocho que dice que es un bizcocho de 12 cucharadas. Para eso necesitamos 3 huevos, 12 cucharadas de azúcar, una pizca de sal, 12 cucharadas de aceite, 12 cucharadas de leche, ralladura de limones, zumo de medio limón, 12 cucharadas de harina, una cucharada en polvo de hornear. Vamos a hacer a ver cómo se hace. Mira, bate los huevos, el azúcar, la sal, durante 4 o 5 minutos hasta que estén espumosos. Añade el aceite, la leche, el zumo de la ralladura de limón. Incorpora la harina tamizada con los polvos de hornear y mezclando suavemente. Vierte en un molde engrasado y enharinado y hornea a 180 grados durante 35-40 minutos. Comprueba con un palillo y deja enfriar 10 minutos antes de desmoldar. Y bueno, si queremos le podemos echar dentro otras cosas también. Chocolate, podemos así pintas de chocolate o frutos o pasas o lo que uno quiera, pero en principio esta es la base de un bizcocho que bueno, que tiene buena pinta y es una base para después hacer uno lo que quiera, incluso hasta tartas si uno quiere con este tipo de bizcocho.
1: Ese bizcocho da para mucho, Alicia.
0: Sí, la idea era esta, de hacer un y no volverse loca de que si pesando para acá, que si pesando para allá. Lo hacemos con las cucharadas y ya no tenemos ningún problema de sacar la pesa y empezar a decir que si para atrás, que si para adelante, ¿no? Porque tú sabes, en los postres siempre es importante los pesos.
1: Sí, señora. Las medidas en el postre tienen que ser tal cual.
0: Tal cual, sí. Y en este caso pues encontré con los bizcochos a todos, alguien le coge el truco y alguien no, según las medidas que tenga.
1: Así es.
0: Pero en este caso pues con una cucharada normal sopera pues lo resolvemos y no nos tenemos que preocupar de estar pensando.
1: En el caso de los postres la medida sí importa, amiga.
0: Sí.
1: Bueno, dale. Alicia, gracias. Mañana volvemos.
0: Pues venga entonces, hasta mañana.
1: Un abrazo, feliz martes.
0: Igualmente para ti y para todos.
1: Y solo 5 minutos para que sean las 11 de la mañana. Momento en el que vamos a iniciar nuestro espacio de deportes a través de la sintonía de Radio Teror. Les invitamos a que sigan conectados. Hacemos una breve parada y volvemos.
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0: Y en Radio Teror vamos a continuación con nuestro espacio de deportes en directo a las 11 de la mañana o bien la redifusión a las 5 de la tarde. Manuel Cárdenas ya está con nosotros. Compañero Cárdenas, buenos días.
1: Buenos días, mi Israel, ¿cómo estamos?
0: Muy bien, con ganas de escucharles. Sé que la Unión Deportiva Las Palmas es noticia importante en el programa de hoy, aunque tendremos también invitados y más información.
1: Sí, señor.
0: Así es, y lo corrobora también el compañero Mariano Borrero.
2: Sí, señores. Muy buenos días, Israel. Buenos días, compañero Cárdenas y capitán de este gran equipo de deporte que tiene aquí Radio Teror. Sí, hoy tenemos una gran alegría y una gran noticia.
0: Bueno, pues la contaremos en cuanto ustedes quieran.
1: Que, ya, ya andando.
0: De hecho, está en las portadas. Tampoco damos exclusivas.
2: No, por
1: supuesto. La exclusiva es que Jonathan Viera va a ser segundo entrenador de la Unión Deportiva Las Palmas. Juan Manuel Rodríguez vuelve al banquillo de la Unión Deportiva Las Palmas, un hombre que lleva 50 años de entrenador, pues yo creo que la cadena de filiales, entre una cosa y otra, 20 años. Y yo te puedo decir que yo estuve un año con él en el División de Honor y me parece un buen entrenador y es un tío que no se casa con nadie.
2: Muy bien dicho, señor Cárdenas. Bueno, yo también te puedo alarguear, pues sí, de alegría, ¿no? Que hubiera este cambio en el equipo técnico, porque claro, es que el entrenador que teníamos... Tenemos que mirar una cosa, habían bajas. Pero me da a mí que el planteamiento que tenía este entrenador no era el ideal para la Unión Deportiva de Las Palmas, aparte del fallo garrafal de la dirección deportiva, como Luis Helguera, que se enamoró de este entrenador, ¿eh?
1: Sí, no, y aparte de la... que no se reforzó la defensa.
2: No, para nada, para nada.
1: Y eso es tu campo.
2: De hecho, que te dije a ti yo que en el partido del Albacete aquí, que habían aficionados del Albacete detrás de mí sentado y a mis laterales, en el estadio de Gran Canaria, que este entrenador con el Albacete estaba haciendo el mismo juego con Las Palmas y que se destituyó a los pocos partidos y que aquí no se comía el turrón. Pues de hecho, vamos, no llegó ni...
1: Ni a la peladilla.
2: No, espérate, a ver, al final, a los finales, no llegó ni a los finales. Eso sí, lo más que me extrañó, claro, lo vi hoy, la noticia de Jonathan Viera, que Juan Manuel Rodríguez lo quiere el segundo entrenador, ¿no es así? Bien.
1: Bien.
2: Lo más que me extrañó es que de repente, con 4 partidos jugando en Tailandia, el señor Jonathan
1: ya,
2: Viera...
1: Ya, eso estaba hablado, ya.
2: Rescindiera el contrato.
1: Eso estaba hablado.
2: Estaba hablado, clarísimo. ¿Ya estaba aquí en Las Palmas ya?
1: Ya.
2: Pues claro, estaba hablado. Pues el sábado veremos en el Estadio Gran Canaria a Juan Manuel Rodríguez y seguro tendremos a Jonathan Viera también segundo entrenador ahí. Vamos a ver si es verdad.
1: A ver si es verdad.
2: Es partido. El partido del domingo ante el Mallorca. Nefasto,
1: nefasto,
2: Cárdenas. Lo mejor de todo fue el golazo de Jaime, parece que fue el golazo de Jaime, pase de Yeset a Iván Jaime, golazo, creo que fue para mí el golazo de la jornada, pero es que Las Palmas no hizo
1: nada.
2: Más nada en el campo.
1: Es que no había centro campo, no había defensa,
2: no había
1: que
2: nada.
1: Si tú a los delanteros no los alimenta, pasa con los gatos. Si tú a los gatos no los alimentas, no cazas ratones.
2: Exactamente. Ahí está. Bueno, espérate, no me digas eso. Que si le echas pienso a los gatos, no te van a cazar ratones. Tienes que
1: Está bien, al revés. Está bien, verdad.
2: No puedes echarle pienso porque sabes que no te van a cazar ratones.
1: Claro, según el gato que tenga.
2: Exactamente. Si es de estos gatos que son tipo mascota que están en la casa...
1: Es decir, pues, que la verdad que da pena que yo ayer vi al Tenerife... Girona, los dos equipos, me gustó, juegan a lo que es fútbol, tuvo oportunidades los dos equipos de ganar, porque fueron a ganar, y a mí, pues, tiene un delantero centro que sabe que te mete un gol, Eric Gallego. Y lo importante es que ellos están ahí y Las Palmas es que no le veo nada, es que no el único que tú destacas un poco es Valentín Pesoli y Iván Jaime. Lo demás, este que vino del Albacete, No, no, en el Albacete lo vi, estuvo un delantero impresionante, ¿verdad? Pero aquí no se le ve nada. Entonces, no le estoy viendo nada.
2: Estará en está en baja forma, seguramente.
1: O no lo sé. No lo sé.
2: Me imagino que sí. Bueno, creo que lo que te lo acabo de comentar, el pase de Yesé fue el gol de Iván.
1: Sí, sí, no, ya. De Yesé. Pero el tema está en lo que yo te he dicho. Si tú no tienes una buena defensa, por mucho talento que tú tengas, no tienes una buena defensa y no tienes un centro campo, tú no puedes ganar los partidos.
2: Totalmente. Otra cosa de defensa. Gerson, no sé para qué fue a la selección española. Porque ya aquí es lento. Ese muchacho, pues, hacia adelante vale. Para cabecear en el área contraria, muy bien. Pero después resulta que para retroceder al campo, para defender el área de su equipo, el hombre...
1: Ya. Pues nada, vamos a dejar un poco la Unión Deportiva Las Palmas para el tema del baloncesto. Llevaba una raya de dos partidos ganados y ya se creían que ya estaban en el ACB. Y señores, esto es una segunda B de fútbol. Segunda B de fútbol.
2: Qué difícil.
1: Que va a costar trabajo para subir. No solo creen que esto es un camino de rosa, no. Esto es un camino de espina. Uh-huh. Para poder subir es un camino de espina.
2: Bien, bien, bien.
1: Bueno, jugaron con el Alicante 84-74. Los parciales fueron 20-20, 21-21, 22-13 y 23-20. Así que al final le sacaron 10 puntos y el equipo, pues, parece que le viene bien. Le viene bien a veces una pérdida para que ellos sepan de que no están en la CB, están en otra categoría menos y hay que correr. Hay que correr, los partidos no se ganan caminando. Y ahora, pues, juega con el domingo, sí, el domingo juega con el Albacete.
2: Uh-huh. Vamos a ver lo que pasa, si tiene otra victoria más el Granca, porque claro, es como dices tú, se piensa que está en la ACB y no es así. Mejor hubieran jugado el momento de la ACB y haber ganado los partidos y no haber tenido que bajar abajo.
1: Tenemos al hilo telefónico al amigo Gustavo Suárez del Envite. Buenos días, Gustavo.
3: Buenos días, amigo Gérdenes.
1: ¿Cómo estamos,
3: Mariano,
1: hombre?
3: Y Juan Manuel Rodríguez.
2: Qué bueno. ¿Qué te gusta chinchar, Gustavo?
3: No, hombre, oiga, hay que apoyar lo nuestro.
1: Es verdad.
2: A lo mejor un buen entrenador canario hace más que uno de afuera.
3: Yo creo que, aunque vamos a hablar de otro tema,
2: sí.
3: Lo de Las Palmas este año no creo que sea cuestión del
1: entrenador. Sí, señor. Sí,
3: eso,
1: señor.
3: Se desmantela un equipo,
1: sí.
3: Y tres jugadores que no llegan al 40% de los que eran el año pasado.
1: Y los que no
3: jugaban el año pasado están jugando este año de titulares, pues depende del ganado, el pastor saca la leche.
1: Exactamente. Buena palabra. Buena palabra, Gustavo. Pero es verdad. Yo es que la semana pasada yo lo vi abajo. Y vamos, yo te digo una cosa, yo cuando vi el equipo, sobre todo el italiano, que para mí no juega ni yo, por no nombrar a mi equipo del pueblo, pero yo no creo que ni en el goleta juegue, porque
3: no, para mí,
1: tú lo ves.
3: Mira, pero yo oíste, Cárdenas, Mariano, yo creo que el domingo pasado algo pasó en el descanso, en el vestuario.
1: Sí. O apareció otro equipo, sí, es verdad.
3: No, algo pasó que no quería ni salir al campo, en algunos comentaristas. Algo pasó grave por lo que yo vi.
1: Vale.
3: Pero bueno, esperemos que eso no vuelva a cadáver y que no empiecen a cambiar de entrenadores cada 3 meses.
1: Ese es el tema.
3: Vamos a bajar de categoría.
1: Yo, antes de hablarlo del Envite, que ya vamos sobre la marcha, lo único que te puedo decir, que yo lo dije antes, tuve un año con Juan Manuel en el División de Honor, y yo para mí es un entrenador, aparte de cantera, que no se casa con nadie. Eso te lo puedo decir como Cárdenas, que me llamo.
3: Bueno.
1: Hablamos del Envite. Hablamos de envite. El torneo ya empezó, el de Valle Seco. ¿Cómo ha sido la temporada pasada para que la gente esté en conocimiento? ¿Cómo ha sido la temporada pasada en el envite? Los torneos,
3: bueno,
1: que tuvo.
3: Me cuenta que aún estamos en la presente temporada.
1: Ya.
3: Y en la presente temporada lo que finalizamos es siempre con este bonito campeonato de envite en Valle Seco, el Memorial Juan Enrique.
1: Sí, señor.
3: Porque no lo conoció, era una persona muy popular en el barrio de Sumacá, de su pueblo.
1: Sí, señor.
3: De Valle Seco, era marchante de profesión, se dedicaba a lo que hoy no existe, lo que era ir por los barrios y pueblos diferentes comprando y vendiendo animales. Marchante, y era muy peculiar por su forma de ser y de vivir, como era el tema antes de la agricultura y la ganadería.
1: Sí, señor.
3: Ya llevamos dos jornadas de este bonito campeonato que se juega todo en el restaurante Catana. Hay 20 equipos, dos grupos de 10. En los dos grupos de 10 estamos formados un grupo por los equipos de Valle Seco y Teror, y otro grupo por los que son de fuera de Teror y Valle Seco, y nos cuadró muy bien.
1: Muy bien.
3: En 10 equipos en ambos grupos.
2: Y esto, Gustavo, ¿qué te parece si antes de seguir damos los resultados de la segunda jornada que fue el pasado 9 de octubre y así vamos adelantando algo? ¿Qué te parece?
3: Sí, hombre, ustedes digan.
2: Vale, mira, por el grupo A, el 15º Memorial Torneo Juan Enrique 2026, en el grupo A, Viejos Pinocho 2, Empalambrao 0, Las Cabras del Negro 0, Los Niques 2, Cuesta Falcón 1, Los Panteras 2, El Hoyo 0, El Submacal 2, Fernando León 2, Avenida del Cabildo 0. Y en el grupo B, Bisbique 2, Los Canariones 1, Familia de Firga 0, Los Niños del Negro del Vaquero 2, Instalaciones Torres 2, El Sardo 0, La Angostura 0, Ricamende 2. Decir que Felipe Martel y Carretería descansaron en esta jornada y la clasificación por el grupo A: Fernando León va primero, Viejos Pinocho va segundo, Cuesta Falcón, El Hoyo, El Submacá, Las Cabras del Negro, Los Niques, Los Panteras, Avenida del Cabildo y por último Los Empalambrados. Y en el grupo B, Instalaciones Torres va primero, Ricamende segundo, Los Niños del Vaquero tercero, Los Canariones, El Sardo, Bibique, Felipe Martel, Carretería, La Angostura y Familia de Firga. Esto ha sido las clasificaciones y los resultados referentes a la segunda jornada del 15º Memorial Torneo Juan Enrique 2026, que se celebró en el bar-restaurante Valle Seco, Catana.
3: Sí, correcto, Mariano. Ten en cuenta que solamente de las 10 jornadas llevamos 2 solamente. No quiere decir que los que vayan en cabeza vayan a ser campeones y los que tengan la cola
1: ya.
3: vayan a llegar. Esto es lo bonito, que viernes a viernes puede cambiar la clasificación y hay partidas muy bonitas e interesantes. Sobre todo en nuestro grupo de Teror y Valle Seco, claro, existe siempre la rivalidad.
1: Ya.
3: No solamente como rivalidad, Cárdenas, sino tú bien lo sabes, por la amistad que nos une
1: con muchos
3: equipos. Y muchos no quieren perder porque no digan, mira, me ganó fulano o lo que sea. Pero bueno, esto es un deporte de mesa en el cual influye el coger cartas y también influye la suerte.
1: Mira,
3: no
1: Gustavo,
3: solamente saber distribuir y organizar la mano en cada jugada para rayarte la piedra o las tres piedras en caso que haya un envite, sino también es cuestión de suerte de coger cartas. Si no coges, puedes salvar una piedra o dos con una caña, como solemos decir nosotros, pero para ganar un partido hay que coger.
1: Una pregunta, Gustavo, ¿el amigo Carlos Enrique sigue jugando?
3: Claro.
1: El equipo
3: de Tumacá, el campeonato de su padre. Y ten en cuenta una cosa, Cárdenas, que este año aparte del equipo de Tumacá, que está compuesto por Carlos Enrique y su hermano
1: sí,
3: Juan,
1: sí.
3: El equipo de Los Empalambrados es de Cristian, un sobrino de Carlos Enrique, hijo de Juan, que hizo un equipo para jugar el campeonato de su abuelo este 15 memorial que llevamos,
1: muy bien.
3: A nombre de Juan Enrique.
1: Muy bien.
3: Porque el campeonato en sí lleva más de 20 años, pero Juan Enrique lleva 15 años.
1: Mira, y una pregunta, ¿el Palmar no hay ningún equipo, Gustavo?
3: Mira, el Palmar, por desgracia, antes había tres o cuatro equipos.
1: Sí,
3: estaba el equipo Moisés de la Peña, que era el Palmar.
1: La familia.
3: Los hermanos Yanes,
1: sí,
3: que estaba compuesto por Cayo, Paquito, toda esa gente. Estaba el equipo del Guayacén, que estaba compuesto y formado por Luis Santana para descanso, que también organizaba los del Domino. El equipo Las Nieves, capitaneado por Pablo. Y de cuatro o cinco equipos del Palmar, pues mira, no hay ningún equipo.
1: Joder, es una pena, ¿eh?
3: Cárdenas, no solamente el Palmar, hay otros barrios como el Álamo mismo, Pobre Paulino, Los Corrales, que estaba formado por Carmelo del Camión.
1: Sí, es verdad.
3: En el Hoyo había dos o tres equipos, que estaba formado uno de ellos por Paco Herrera, Pepito del Hoyo. Aunque Luis de la Cantina, la Asociación de Vecinos del Hoyo, sigue con el equipo, en el Rincón mismo, estamos hablando, Cárdenas, de que antes en Terror, prácticamente, con los equipos de Terror se formaba un campeonato, y hoy tienes que abrir las puertas a equipos que vienen de fuera, eso sí, respetando nuestras costumbres y nuestra idiosincrasia que tenemos.
1: Exactamente, que el As de Oro manda aquí y el Cinco de Oro no tiene nada que hacer aquí.
3: No, el Cinco de Oro aquí entre 10.
1: Mira, ¿y qué esperas de esta temporada, de la próxima temporada? Esta que están dando ya.
3: Pues, ¿a qué te refieres? ¿Al envite para terminar este año?
1: Sí.
3: Pues mira, Cárdenas, como siempre, la organización de amigos del envite de Terror de Valle Seco y el Club Los Álamos, pues ya iniciamos siempre toda la temporada con ese bonito campeonato que recorremos diferentes asociaciones de vecinos de Terror y Valle Seco.
1: La verdad que sí.
3: Y donde estamos hablando de un campeonato de 4 o 5 meses, que lo empezamos a final de enero y lo venimos terminando ya para junio.
1: Bueno.
3: Después ya meternos en el campeonato del Pino, el de Juan Enrique y algunos más pequeños, como ese también Luis del Hoyo, su campeonato por las fiestas de su barrio.
1: Igual que Los Llanos.
3: Igual que Los Llanos, que es un pequeño campeonato de 8 equipos. Mira, Cárdenas, solo lo que pasa es que son tantos años que esto camina solo, camina seguro, porque vamos ya a tiro hecho, y desde que pasa enero hay asociaciones de vecinos que nos llaman para darle la fecha de los dos viernes que vamos a su asociación.
2: Gustavo, veo que veo y oigo lo que ustedes están diciendo, porque yo de envite, como he dicho siempre, soy una persona nula, estoy verde en ese mundo del envite, pero los campeonatos estos que ustedes realizan, veo que solamente es una entrega del trofeo, ¿no?
3: En muchos eventos del tema del envite, el envite mariano es más que un juego, es más que un juego de mesa. El envite es un juego de tradiciones de nuestros antepasados, donde después de una cogida de papa o de una trasquilada de oveja o de una trilla, pues se disputaba en esas casas de campo esas partidas de envite en un alpende o en una cocina tirnada por la leña. El envite también lo hemos llevado, ahí estamos también unidos a la organización de envite El Planazo de Aruca, donde hace poco tiempo Mariano y Cárdenas, pues se unieron 60 equipos de envite que vinieron de diferentes islas, vinieron de Fuerteventura, Lanzarote, Tenerife y Gran Canaria, con un único fin de unir por una causa al pequeño valiente con el tema del cáncer. Y si nos damos cuenta, pues el envite, aparte de un juego, pues mueve economía. Bien lo sabe Cárdenas, sí, que cuando vamos a jugar, pues una vez terminadas las partidas o durante las partidas, la gente come y degusta lo que son las tapas y bebidas que hay en las diferentes cantinas de asociaciones de vecinos.
2: Bien, pero yo lo que me refería, Gustavo, y es la última pregunta que te voy a formular, es decir, el campeón se lleva un trofeo, que es lo que digo yo. Y para poder estimular...
3: El campeón, nosotros tenemos por costumbre, el campeón se lleva 4 trofeos iguales.
2: Vale.
3: Y el subcampeón se lleva 2.
2: Vale, yo
3: y
2: digo...
3: Y el resto de los equipos se lleva 1 hasta un determinado puesto de la clasificación.
2: Vale, y yo me pregunto, aparte del trofeo, si hubiera una parte económica como ganador, ¿no se estimularía que ese juego...
1: Olvídate de eso.
3: Perjudica el envite.
1: Olvídate de eso.
3: Porque entonces es donde aparece la disputa por algo económico.
1: Sí, olvídate de eso.
3: Y es donde puede llamar al tema del pleito, de la pelea.
1: Sí, señor.
3: Porque el envite, la gente que no conoce el juego del envite o lo ha oído nombrar, parece que el juego del envite es un juego de borrachos, ¿entiendes?
2: Sí,
3: donde puede parecer, si ponemos la parte económica, no sirve. Yo siempre he rechazado la parte económica, no desde ahora, de hace muchos años, me llamaron para organizar un campeonato donde el campeón se llevaba un trofeo y 300 euros, el segundo se llevaba 150 y un trofeo, y el tercero se llevaba 100 euros y un trofeo. Le dijimos, dar trofeo y dinero ninguno.
1: Sí, señor.
3: Porque
1: sí, señor.
3: Llama a Guillá, ya es otra cosa, Mariano. Sí, es que por eso mucha gente, en muchos torneos o juegos de mesa, se trata de pasar un rato y jugar en algo que lo más que te raya son unos millos.
1: Exactamente.
3: Y donde existe la rivalidad sana, en yo ganarte a ti o tú ganarme a mí.
1: Sin pelea
3: pero
1: ninguna.
3: En parte económica, ya deja de ser en
1: lo primero que hay es pelea. Yo soy de la misma opinión de Gustavo y lo que dijo antes de lo que se hizo en Aruca. Yo tuve la suerte de ir a jugar con Gustavo y la verdad que pasemos 2 días muy buenos. Ahí donde se ve tú lo que es el juego del envite, lo pasamos bienísimo, comimos bien, salimos contentos y nadie se habló de cuánto te gastaste, cuánto te dieron, cuánto no te dieron. Es ir a hacer lo que te gusta. ¿Te gusta el envite? Pues dale, envite. ¿Te gusta jugar a fútbol sala? Va a jugar a fútbol sala, pero sin dinero. Desde que hay dinero, hay pelea. Y eso no llega a ningún sitio.
3: Eso no sé.
1: Yo soy de la opinión de Gustavo. Así que, Gustavo, si tienes que decir algo más.
3: Pues nada, chiquillos, ¿qué les digo? Muchas gracias por llamar y dar los resultados del tema del envite.
1: Eso está ahí.
3: Y a la próxima semana dará los resultados de clasificación de la tercera jornada.
1: Yo, gracias a ti y a Juan Antonio, estoy siempre dando las noticias del envite. Por aquí no hay problema.
3: Hay que pasar la información
1: a quien da
3: los resultados.
1: Sí, señor.
3: Y la información, claro.
1: Sí, señor. Pues muchas gracias.
3: Buenas noches, Cárdenas, al amigo Mariano.
2: Pues vale, venga. Nos vemos el sábado en el campo.
1: Pues nada, damos lo que no pude la semana pasada, pues no lo dio tiempo, es la participación del torneo del ajedrez, con la participación de 96 jugadores de ajedrez canario, jugadores de la isla de Lanzarote y Tenerife. Se disputó en la cancha de Monseñor Socorro la Antigua la sexta edición del torneo ajedrez Agua de Terol Chess 2026. Omar García Blanco, vecindario, 7.5. Quedó campeón. Diego Sánchez González, de San Mateo, quedó subcampeón. Y Juan García Padrón, Canarias Chess, quedó tercer clasificado. Igualado con 6.5 con otros 7 jugadores. Guillermo Ruiz Ortega consiguió ser el mejor jugador local. Y el 12 en la clasificación general, Iván Llanes Santana y Máximo Acosta quedaron segundo y tercero como jugadores de locales. Así que darle las gracias al amigo Pedro por la información del torneo del ajedrez. Y ahora nos vamos al fútbol. Decir que en primera preferente, Hermania 3, Unión Deportiva Teró 0. En sub-23, Tejeda 8, Unión Deportiva Teró sub-23 1. El juvenil, Atalaya 11, Unión Deportiva Teró 1. Y el Roque Almagro 4, Unión Deportiva Teró 0. Cadete, Unión Deportiva Teró A 1, Moya 1. Y el Cadete B, Club Deportivo Juventud 10, Unión Deportiva Teró B 0. El Infantil San Nicolás 3, Unión Deportiva Teró 2. El Alevín, Unión Deportiva Teró 7, Unión Deportiva Barrial 15. Y el Benjamín Sardina 2, Unión Deportiva Teró 8. Y nos vamos a la segunda vez. Decir que el Agua de Teró jugó en el pabellón a las 4 con el resultado de Agua de Teró 3, La Cobrecita 3. Un buen partido. Tuve la suerte de estar ahí. Los dos goles metió Itamar y uno Sandro. La verdad que fue un buen gol y el último gol iba perdiendo el Agua de Teró y en la bocina pues Itamar metió un golazo. Y el Juvenil Territorial, Basilea 7, Agua de Teró 2 y el Cadete Santidad 7, Agua de Teró 6. Y los veteranos pues descansaron esta semana. Así que seguimos lo que nos queda.
2: Sí, un par de minutos que nos quedan aquí prácticamente.
1: De la Unión Deportiva Las Palmas.
2: Deportiva Las Palmas, que este sábado se enfrenta al tercer clasificado, me parece que está el tercer clasificado,
1: sí, el Castellón.
2: Que Castellón perdió esta semana, que me llevé a la sorpresa que perdiera.
1: Yo también, bueno, yo también.
2: No lo esperaba que perdiera. Y a lo mejor, como se suele decirse, entrenador nuevo, victoria nueva.
1: Vamos a ver, victoria segura.
2: Victoria segura, bueno, victoria segura. Vale, de acuerdo, victoria segura. Pues victoria, yo digo victoria nueva porque llevamos ya varios partidos ahí que no ganamos. Que no ganamos.
1: Yo espero que Juan Manuel conozca a los jugadores, porque Juan Manuel es un tío que está ahí.
2: Sí.
1: Si tú quieres, va al anexo y verás un mini rojo enchufado a eléctrico, está desde por la mañana hasta por la noche. Está metido en el anexo. Y yo tuve la suerte hace 2 años de meterme ahí como delegado de los equipos, pero no me gustó la idea de él y entonces pues no seguí.
2: Vale, de hecho también yo leo mucho los comentarios en las redes sociales. Sí, Juan Manuel es un gran entrenador, todo el mundo lo quiere y tal, que también dicen las redes sociales por qué no se le está dando la oportunidad al entrenador del filial como es Héctor, División de Honor, el entrenador de...
1: Bueno, es
2: Héctor
1: que ahora Noel. Mismo estuve leyendo y creo que el de Las Palmas C sube a Las Palmas D, pero no dijeron quién va a coger Las Palmas C. No terminé de leer.
2: De leerlo, vale.
1: No sé si por casualidad habrán subido a Héctor o Héctor sigue en el juvenil, no lo sé. Ahí sí, verdad que no lo leí, creo
2: porque
1: que no pudieron nada.
2: Yo no por ser la pelota, por ser de Teror, y Héctor ser un entrenador de Teror,
1: hombre,
2: pero viendo los resultados que ha tenido Héctor, que el año pasado tuvo un gran campeonato,
1: oye,
2: que digamos
1: y ahora va igual.
2: Y ahora prácticamente va igual. Oye, ¿por qué no dan la oportunidad a un entrenador joven con ideas distintas?
1: Hombre, yo te digo una cosa, él se pegó 6 años en el Teror con el regional y está en regional y en tercera es lo mismo. Uh-huh. Vale, lo que pasa es que, hombre, para llevar a Las Palmas C de tercera, lo puede llevar bien porque son jugadores que se preparan, entrenan todos los días, son tíos que van a estar mejores que los demás, que el San Fernando y eso, y aunque ellos entrenan también, uh-huh, no sé si estarán entrenando por la mañana, pero Las Palmas C entrenan por la mañana. Así que esos jugadores físicamente están como Correa.
2: Claro, claro. Entonces, lo que pasa es que Héctor, como tiene otro trabajo y a lo mejor no puede compartirlo.
1: Y esperemos que el preparador físico de que tiene Juan Manuel Rodríguez, que es Germán, que es de Teror, tenga la suerte de subir con él. Amor sube con él.
2: Vamos a ver. Y yo opinando aquí ahora, ¿qué opina de que Jonathan Viera sea el segundo entrenador de la Unión Deportiva de Las Palmas?
1: Hombre, te voy a decir una cosa. Él conoce el vestuario, conoce a los no mucho, pero a todos, casi la mitad de los que están ahí. Y es un tío que es canario y conoce a los jugadores. Empezará, yo no sé si ya tiene título, no lo sé. Yo creo que sí, que yo oí no hace mucho que tenía, yo creo que nivel el 2, y para entrenar nacional tiene que ser el 3. Yo creo que tenga, que pueda sentarse en los banquillos, y entonces pues yo creo que para mí es una buena idea de que Jonathan Viera enseñe a los jugadores su experiencia. No la gandulé, sino su experiencia.
2: La gandulé no, lo que es caminar en el campo. Eso es diferente. Porque Jonathan Viera tiene su estilo de juego, que era caminar y hacía sus grandes jugadas.
0: Los mejores deseos al equipo, con todos los disgustos que nos dan y estos cambios que de los que han hablado, porque sean para mejor, ¿no?
1: Sí, seguro.
0: Esperemos, es el deseo, ese es el deseo.
1: No, yo te digo, yo conozco a Juan Manuel de muchos años y tuve la suerte de estar con él un año. Para mí es un entrenador que sabe mucho de fútbol, mucho de fútbol. Él ha vivido...
0: Dedicado a ello.
1: No te voy a nombrar a mí, pero es una persona que ha estado dedicado al fútbol nada más.
0: Íntegramente. Bueno, pues recordamos a nuestra audiencia que este espacio de deporte se vuelve a emitir hoy a las 5 de la tarde. Cárdenes, Mariano, hasta el próximo martes.
1: Muchas gracias, nos vemos el martes.
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0: Y saludamos a nuestra compañera doña Hildaura Suárez. Hildaura, buenos días.
5: Que llegué a tiempo, porque es que la casualidad es que tuve que ir a la farmacia, porque es que no tenía ni un duro en mi casa.
0: Ay, ay, ay. Y estaba subiendo la escalera.
5: A recogerlo, y la casualidad que me llamaste tú.
0: Sí, señora.
5: Y ahora ya estoy en mi casa.
0: ¿Ya llegó a casita ya?
5: Pues sí, de momento sí.
0: Bien, bien. Pues sobre las casas quería preguntarle yo a usted en la intervención de hoy, sobre todo con la polémica que ha habido en las últimas semanas sobre la vivienda en España, y me gustaría que usted...
5: ¿En dónde? No me pongo a oír la tele hace un montón de tiempo que ni le hablo.
0: No se preocupe, porque lo que yo le voy a preguntar...
5: Lo que hago yo más es leer y coger estos juegos de sopa de letras y así para entretenerme en algo.
0: Lo mejor que hace.
5: Ya es lo que me queda, mi niño, ya no puedo hacer otra cosa.
0: Pero yo la necesito hoy para que usted nos recuerde cómo eran los hogares de antes, las casas de antes, en las que normalmente vivían incluso varias familias, ¿no?, en la misma casa.
5: A ver, los novios de antes...
0: No, novios no, los hogares, las casas.
5: ¿Las casas?
0: Sí, las casas de antes, antiguamente. Cuando usted era pequeña, ¿cómo era su casa? ¿Cómo vivían?
5: Pues muy bien, pero que yo me acuerde, la casa que teníamos era en el barrio bajo, cuando, más o menos, cuando vivía anterior.
0: Sí.
5: Ahí es donde vivía Teresita Castañera, que le decían la pobre, pobre no, porque esta cosa de los apodos que se usaban mucho en los campos, le decían la Teresita Castañera, pero ella se levantaba a la misa de alba, se iba todos los días a misa de alba. Y no sé qué es lo que tú quieres que te diga, porque la verdad que estoy...
0: Pues cómo eran las cocinas, cómo eran los baños, las habitaciones, si las familias, cada uno tenía su propia habitación.
5: De todo el mundo, había gente rica, gente pobre, gente mediana. Mi vecina, por ejemplo, guisaba con leña porque ella plantaba millo y después guardaba los palotes y con esos palotes tostaba el millo. Con cuatro teniques y un esto, ¿cómo se llama para tostar el millo? Un tostador.
0: Ajá.
5: Y tostaba el millo para ir a hacer gofio, en fin. También me acuerdo mucho de Teresita, ella plantaba papa y después en los surcos. Y como yo era pequeña, me gustaba todas esas cosas. Y ella dice, ponte allá. Y yo me ponía una punta al final del surco y ella al principio. Y después, cuando estaba regando, había como una cosa de latón que se enterraba así para cortar el agua y que se estancara en el surco.
0: Ajá.
5: No sé, cuando llegaba allí me decía, ¡quítala! Porque yo le ayudaba a ella a regar la tierra. Después yo la quitaba y en el siguiente surco le daba un golpe así para abajo y enterraba. Era como un latón con una cosa de madera por arriba para cogerla y se enterraba. Y después esperaba que llegara el agua allí y después cuando ya estaba bien encharcado el surco, que ya estaban ya regando las papas o lo que quiera que ella plantaba, no me acuerdo. Eso era en el barrio bajo interior. Con Teresita Herrera era su apellido, pero ella como apodo le decían la castañera. Y mi padre era Pedro el Americano porque había estado en Cuba.
0: Sí, señora.
5: Así que antes se usaban mucho los apodos.
0: Uh-huh.
5: Bueno, y se seguirán usando, pero parece que ya no se oye tanto eso. Pero antes raro era la persona que no tenía un apodo.
0: Sí, señora. Y me imagino que como, no sé, comodidades que tenemos hoy en día, la lavadora o el termo para el agua caliente para uno ducharse, ¿no había nada de eso?
5: Muchas comodidades, mi niña, antes todo eso se quema, ¿no? Había que ir al barranco a lavar la ropa. Y había una acequia con unas cosas que se ponían las mujeres todas en fila ahí, enjabonando y lavando las ropas, en fin, era todo tan distinto y muy rústico, pero a lo mejor hasta era mejor que ahora, porque ahora todo es eléctrico y con facilidad, pones la lavadora y ya digo que se la componga, pero antes esas cosas no se usaban antes.
0: Pero era mucho más duro.
5: Estaba la pileta, metías el agua, la ropa y después a zarpear. Que le decían, vamos a zarpear un poco, pum, pum, con las manos zarpeando, dándole golpe a la ropa contra la pileta, porque eran unas piletas. Uh-huh. En algunos sitios había unas acequias largas y veías a todas las mujeres en fila lavando la ropa en ese sitio. Y cuando terminaba una de enjabonar, se ponía otra vez al final, porque ahí es donde estaba el agua limpia. Uh-huh. Y al principio estaba jabonosa. O sea, que daban la vuelta. Son tantas cosas tan originales, la verdad, que ya ahora por estarlas nombrando, porque yo ni de eso me acordaba ya.
0: ¿Ha visto? Echando un pico de memoria, los recuerdos tan bonitos. ¿Y Laura, y para buscar agua iba a buscar a la sequía o tenía que ir a la fuente?
5: No, había una señora que acarreaba el agua, se llamaba Bernarda.
0: Ajá.
5: Y vivía por el rico, por el puente que está después de... en la carretera que va a Paruca.
0: Sí.
5: Ella vivía por allí y después siempre venía a mi casa, porque antes no había agua corriente, sino la que traían de allí, del Pilar, que el Pilar estaba al lado de la Alameda. Había un Pilar así grande. Uh-huh. Y la gente iba con los cacharros a carrear agua allí, se cogía el agua y después con una ruleta en la cabeza que se ponía detrás con una cosa así como un moro, como un turbante de moro, se lo ponía en la cabeza y encima de eso se ponía el cacharro con el agua.
0: Ajá.
5: Y tú crees que va con un equilibrio tremendo, lo que es la costumbre de acostumbrarse a tener equilibrio, porque iban al pilar, llenaban los cacharros y después pum, a la cabeza y una cosa como un turbante debajo del cacharro y un equilibrio que a nadie que yo me acuerdo nunca se le cayó el cacharro.
0: Eso era arte y lo demás es tontería. Pues sí, Laura, con esos bonitos recuerdos nos quedamos.
5: El agua corriente, todo el mundo, eso es lo que es abrir el chorro y que salga. Eso fue un invento.
0: Como si fuera magia. Le decía que ya se nos agota el tiempo, que nos quedamos con esos bonitos recuerdos de esa vida de antaño y volvemos a hablar el próximo martes.
5: Lo que yo me pueda acordar de mi época, más o menos, seguramente antes habría cosas peores, pero yo me acuerdo de, por ejemplo, ir a Bejales o así, y por la carretera te encontrabas unas acequias grandes y las mujeres todas, que se dice, zarpeando.
0: Uh-huh.
5: Serpear es coger la ropa y darle golpes así para que cogiera alguna espuma, sería, o algo. Uh-huh. Y después se daba la vuelta donde empezaba el agua que estaba limpia y se enjuagaba.
0: y quedaba limpita. Pues hablamos.
5: Era una cosa original, la verdad.
0: Hablamos el próximo martes, ¿de acuerdo?
5: De acuerdo, un poquito mejor, porque ahora es que, mira, estoy con un dolor en una rodilla izquierda que no sé si cortarme la pata.
0: No haga esa brutalidad, no haga esa brutalidad.
5: Esto es jeringa, tengo muchos años encima ya. Y si cuando no es una cosa es otra.
0: Bueno,
5: pero bueno,
0: paciencia.
5: La lengua todavía la tengo limpia.
0: Ya la noto.
5: Para
0: un abrazo fuerte, Hildaura, gracias.
5: Muchas gracias por tenerme en cuenta, pero yo creo que ya debes ir buscando otra que te cuente otras cosas.
0: A usted todavía le queda mecha, Hildaura. Un abrazo
5: no
0: fuerte.
5: Sé.
0: Gracias.
5: Yo voy por 96, así que mira, ve.
0: Ah, y lo ahora que le queda. Y lo que le queda. Adiós, hasta la semana que viene.
5: Adiós, mi niño, gracias. Muy amable por tu experiencia de acordarte de mí, porque no sé por qué.
0: Hasta la próxima.
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0: Y la tercera edición del Festival de Cine de Terror, Terror Film Fest, llega a nuestro municipio del 23 al 31 de octubre. Por ello tenemos con nosotros al director del festival, también cineasta, Ancor Ayose. Buenos días, Ancor, bienvenido.
1: Buenos días, Israel. Buenos días a toda la audiencia de Radio Terror. ¿Cómo están?
0: Bueno, esta conversación va a ser solo un anticipo de todo lo que se está preparando para esta edición del festival, que por supuesto trae su sección de cortos estrella, que es REC 72 horas, y no podemos dejar atrás también los cortometrajes internacionales.
1: Pues sí, este año volvemos a las andadas del terror y tendremos un calendario pues bastante lleno de actividades en el festival. Arrancamos el 23 y estaremos en diferentes actividades hasta el día 31 de octubre. Y al día 20 en la mañana haremos la rueda de prensa, donde haremos a conocer todos los entresijos. Pero ya vamos adelantándoles que el 23 arrancamos con ese REC 72 horas, como bien decía.
0: Uh-huh. O sea que las grabaciones en el casco de terror de todos los participantes con esos cortos, que creo que tienen que durar un máximo de 3 minutos, corrígeme, Ancor, será a partir del 23 y tienen esas 72 horas para grabar y editar.
1: Sí, tendrán que seguramente cuando le digamos el leitmotiv, pues también crear el corto, el guión, uh-huh, o grabar, montar y entregar antes del lunes en la tarde, que son las 72 horas. Y ahí tendrán todo el espacio del municipio de Teror para llevar a cabo todos esos cortometrajes. Así que tenemos multitud de espacios y digamos que con una atmósfera terrorífica la pueden sacar de muchos lugares del pueblo.
0: Alta participación en la segunda edición, que nos puede valer como termómetro para medir un poco que este año nuevamente seguro que tendremos muchos participantes.
1: Esperemos que sí, ahora mismo nos estamos acercando a los 100 inscritos en lo que es el REC. Uh-huh. Aún quedan pues 2 semanas para que se inscriba el resto de participantes. Desde aquí les animamos a todos los que nos estén escuchando a participar, que pueden llevarse 2.500 euros en premio y optar a una de las 4 estatuillas del festival, esa gárgola de piedra tallada en piedra natural, que nos viene pesando 7 kilos de peso. Así que, y es preciosa, además, tallada a mano, son piezas únicas.
0: ¿Y qué me puedes contar sobre las proyecciones y también los cortos internacionales que estarán presentes?
1: Sí, en el Auditorio de Terror ya pueden conseguir las entradas, son confianza de 2 euros, así que es entrada gratuita, tanto el 23 a partir de las 5 de la tarde el primer pase y a las 7 de la tarde el segundo, y el sábado mismo horario, también en el Auditorio de Terror, a las 5 de la tarde tercer pase en este caso, y el último pase a las 7 de la tarde también en el Auditorio de Terror.
0: ¿Llegan desde diferentes países?
1: Sí, tenemos 20 cortos llegados del territorio nacional, de diferentes comunidades. Uh-huh. Hay que destacar 2 de ellas, que son Galicia y Cataluña, donde también la mayoría de cortos. Bueno, Madrid también hay una alta participación. Y luego Canarias solo recibimos 2 cortos, pero no están en esta selección oficial. Luego, países que podemos ver, pues Francia, Argentina, Brasil e Irán también. Son los 4 países internacionales que podemos ver en las proyecciones del viernes y el sábado.
0: Uh-huh. Y esta edición trae una temática especial dedicada a...
1: Sí, los monstruos clásicos. Se llama Mundo Monster esta edición. Y podemos encontrar, haciendo toda la promoción del festival, pues a Drácula, Frankenstein, al Hombre Lobo, entre otros monstruos que van a hacer las delicias de todos los que se acerquen al municipio de Teror, porque hay que decir también que el mismo 24 y también el 25 tenemos una actividad paralela, que es la Feria del Terror, que será en la Alameda Pío XII, y el 24 también tendremos la famosa prueba que tuvo muy buena aceptación, que es el Escape Terror, que ahora mismo estamos cerrando las diferentes pruebas que vamos a plantearles a los participantes, que simplemente tienen que presentarse el sábado a las 5 de la tarde allí en 5:30, podemos poner ese rango para que en la Plaza del Pino arranque la prueba del Escape Terror.
0: Uh-huh. Por lo tanto, el Escape Terror, también la Feria del Terror que vuelve este año, creo que habrán también uh-huh. Masterclass y no olvidamos la gala de clausura.
1: Sí, el 30, ya nos vamos a la siguiente semana, el 30 tendremos en la mañana en el Auditorio de Terror con entrada libre también a la Masterclass, impartido por Yaiza Méndez, ella es escritora y directora de cine de terror, y vamos a ir también ese 30 con la proyección del largometraje La Cosa en la Niebla, de Chedai Reyes, director de cine canario, que lo tendremos con nosotros también después de proyectar la película para que podamos hacerle todo tipo de preguntas referentes a la película.
0: Muy bien, interesante la programación de esta edición del festival. Para ya ir finalizando, decimos esto es un adelanto, falta la rueda de prensa, muchos detalles. Ancor volverá a estar con nosotros y seguiremos adelantando un poquito todo lo que envuelve esta actividad. Pero antes yo creo que es importante, Ancor, resaltar e invitar a la participación, inscripciones para poder hacerlo, que ya están abiertas hasta el 20 de octubre.
1: Sí, las inscripciones están abiertas en nuestra página web terrorfilmfest.com y como siempre darles las gracias al Ayuntamiento de Terror, también a nuestros patrocinadores, Aguas de Terror y

0: Pues ya saben, tercera edición del Festival de Cine de Terror, Terror Film Fest, del 23 al 31 de octubre en el Auditorio de Terror. Y seguiremos hablando con Ancor Ayose próximamente. Ancor, muchas gracias, como siempre.
1: Gracias, gracias a ti. Un saludo a toda la audiencia. Un abrazo.
0: Y nuestra siguiente parada es en el barrio terorense de Los Llanos, ya que finalizaron sus fiestas en honor a San Francisco de Asís este pasado fin de semana. Entre las diversas actividades, el Día de las Tradiciones, que concretamente se desarrolló el sábado en el entorno de la Asociación de Vecinos con Agua y con Lluvia. Todo ello bajo la coordinación del veterinario del Ayuntamiento de Terror, Antonio Domínguez. Antonio, buenos días, bienvenido. ¿Qué tal? ¿Cómo estamos, Antonio?
2: Bien, aquí pasados por agua.
0: Pasados por agua, porque hoy parece que continúa la lluvia. Sí, sábado, dentro de esa propuesta del Día de las Tradiciones, con ganado autóctono, con diferentes actividades que ahora nos contará, aún así, aunque llovió, pero se pudo disfrutar, porque además estuve presente de un buen ambiente. Cuéntanos un poquito, ¿cuál fue la propuesta y esa iniciativa que ustedes impulsan desde la Asociación de Vecinos de Los Llanos?
2: Pues nada, tuvimos lo que es una muestra de ganado, de allí en Cana de Yunta, que juegos populares con carrera de saco, que tuvimos de adultos y infantil, carrera de cintas con mulos, carrera de cintas con burro con los niños que asistieron, y una gran degustación de queso.
0: ¿Gran degustación de queso?
2: La novedad de este año, sí.
0: Novedad de este año, gran degustación de quesos, con quesos bastante variados en el exterior de la Asociación de Vecinos junto al resto de animales. ¿Contaron con la participación de ganaderos del municipio y quiénes estuvieron presentes?
2: Estuvimos ganaderos del municipio y ganaderos de Ingenio y Agüine. Uh-huh. Tuvimos todos los ganaderos con vacas del país del municipio y los de Ingenio y Agüine que vinieron a participar a la gincana, ¿no? Al segundo concurso de Gincana Conjunta.
0: ¿Segundo concurso de Gincana?
2: Segundo, sí.
0: Sí, señor. ¿Y qué tal la participación? Decía que estaba lloviendo y eso un poco deslució el acto, pero quiero que me cuentes tú qué tal esa Gincana, esa competición de Yunta.
2: Sí, la Gincana se desarrolló bien, la gente se divirtió. Y lo pueden ver por las redes sociales, los que no pudieron asistir. Y la verdad es que estábamos un poco dejados con el tiempo, ¿no? Estamos decidiendo si suspenderlo o no. Pero bueno, seguimos para adelante y fue una aceptación porque el queso, se gastaron 30 kilos de queso en la degustación.
0: ¿Cuántos kilos de queso?
2: De 10 queserías y 11 tipos de quesos distintos de toda la isla, artesanales todos.
0: ¡Qué rico! ¿Cuántos kilos decías? Perdón, que no te escuché bien. ¿Cuántos kilos?
2: 30 kilos.
0: 30 kilos de queso,
2: sí,
0: ¿eh?
2: Sí, 30 kilos de queso partimos el sábado por la noche.
0: Partieron el sábado por la noche de forma gratuita, ¿verdad? Esto ha sido...
2: Sí, todo gratuito. Tuvimos dos patas de cerdo y la estrella fue el queso.
0: Uh-huh.
2: Una degustación, la gente pasaba por las mesas, iba probando tipos de quesos distintos y claro, podía repetir y ya íbamos hablando y los coloquios de la gente. A mí me gusta más este, al otro, el queso solo, oveja solo.
0: Buena cata.
2: La verdad que fue un éxito. Bueno, la gente por lo menos tuvo una gran situación y le gustó.
0: La gente respondió, lo pasó bien.
2: Porque no es una cata tan profesional, es una degustación. Al final son sabores populares, ¿comprendes? Uh-huh. Tú vas, te acercas, comentas y vamos comentando y vamos probando. Y eso. Tuvimos también la colaboración de Ronald Tem y Refresco Ni. También se dio a degustar también estos productos. Y después tuvimos la... los turrones de Lía.
0: Los turrones de Lía. Buen turrón, turrones de Lía. También tuvieron música, ¿no? Con una rondalla,
2: sí,
0: una parranda.
2: Sí, una rondalla y un cuerpo de baile. Claro, se delució un poco porque tuvimos que hacerla dentro

0: la lluvia, pero bueno, por lo menos el acto se salvó. Y la verdad es que bastante contento, porque así como estaba el día, la gente respondió.
1: Uh-huh. Antonio, como veterinario, como profesional del sector primario, que eres, es importante, ¿verdad?, que los barrios, las fiestas populares, impulsen días, jornadas como la que ustedes celebraron el sábado.
0: Hombre, yo... darle las felicitaciones a la Junta Directiva del Barrio de Los Llanos y sobre todo al Barrio de Los Llanos por la acogida a este impulso y la verdad es que espectacular, espectacular. Uh-huh. Espectacular. La verdad es que no pensábamos que tuviera esta aceptación. Es una iniciativa, es una forma de acercar, que se cuenta una cosa, eran 10 queserías, 11 tipos de queso de toda la isla. Uh-huh. Del norte, sur, gente premiada este año, otros años, y al final es una cata de calidad y una degustación que sí, no era queso a vender, sino degustar a comer queso, como decía antiguamente.
1: Qué rico, un enyesque tradicional en torno a nuestras tradiciones, juegos, animales.
0: Claro, y la unión del barrio y la gente de Perón, que claro, al final somos todos conocidos, la gente de afuera también la acogemos con tal y hacemos barrio y hacemos pueblo y hacemos piña.
1: Tengo entendido que las queserías quedaron tan contentas que quieren volver.
0: Sí, no, con la iniciativa sí me llaman y quieren colaborar con este tipo de eventos. Porque claro, se da a conocer este tipo de productos. Y claro, y hay que saber dónde comprarlo. No es que sea producto que lo puedas comprar en la cadena, en la grande superficie. Uh-huh. Sino son producciones más limitadas.
1: Y es una forma de ellos acercarse, ¿no?, a la población.
0: Claro,
1: y
0: claro. Una forma de acercarse a lo que es al
1: pueblo, a la gente.
0: El mundo ganadero y el medio rural a lo que son la población.
1: Muy bien. Pues, Antonio, no sé si quieres resaltar algo más.
0: Pues nada, darle las gracias al Ayuntamiento de Terror y a la Comisión de Fiestas por la acogida y nada, contento. Y esperemos que no sea este año solo y que se implante ya y perdure en el tiempo.
1: Así lo deseamos. Felicitarte a ti, Antonio, porque sabemos que has estado con mucho empeño en cuanto al desarrollo de este evento, aglutinando, uniendo, creando pues todo lo que ocurrió el sábado. Tienes la espinita de que la lluvia no pudo dejar que se desarrollara todo con normalidad, pero bueno, esa espinita te la quitas el año que viene, que seguro que vuelven.
0: Nada, yo eso, desarrollé que... A lo mejor soy la cabeza visible, pero hay mucha gente trabajando detrás de mí. Lo que pasa es que, claro, por mi trabajo y por mí es mucho más fácil para mí organizar esto, pero hay mucha gente que no se ve y que no da, y al final, gracias a todos, sale porque uno solo no hace nada. A los ganaderos que vienen, a las queseras que se prestan, a la gente que sirve, a la gente que de una forma de en la comisión de fiestas que trabajan por el barrio y por el pueblo, ¿comprende? De una forma altruista.
1: La unión hace la fuerza, sin duda alguna.
0: La unión hace la fuerza.
1: Antonio...
0: Claro, se te queda el buen sabor de boca, de que la gente le gusta y el trabajo de esta gente que no se ve y no tiene cara, no tiene nombre propio, pues sale a flote.
1: A todos ellos el agradecimiento. Antonio Domínguez, veterinario, gracias por estos minutitos en Radio Terror. Un abrazo.
0: Gracias, bueno.
1: Y en solo 3 minutos, ya son las 12 del mediodía, nos iremos con el espacio dedicado al sector inmobiliario con nuestro experto Juan Carlos Montenegro, justo después de la siguiente parada.
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0: 5 minutos pasan ya sobre las 12 del mediodía, última parte de nuestro programa de este martes 13 de octubre, y vamos con el sector inmobiliario y nuestro especialista Juan Carlos Montenegro. Buenos días, Juan Carlos, saludos.
1: Muy buenos días, Israel, es el lunes martes, por decirlo de alguna manera.
0: Sí, es inicio de semana, al menos laboralmente hablando, semana más cortita, Juan Carlos, para gestionarlo todo.
1: Sí, a veces viene bien y a veces no tan bien porque no tienes tiempo de nada y las horas son las que son, las tardes ya son más cortas y cara, según la profesión de cada uno, evidentemente eso dificulta, sobre todo para mí en el sector inmobiliario, que siempre nos gusta enseñar las casas con bastante iluminación para que vean la iluminación que tienen las viviendas que estamos en venta. Pero claro, ahora estamos, las tardes se van haciendo más cortas, encima ahora cambian la hora dentro de muy poco, con lo cual eso para enseñar propiedad y casi todo el mundo quiere siempre por las tardes. Se te limita de que puedas meter más gente y eso nos agobia un poquitín. Pero bueno, todo se sale y todo se ve.
0: Muy bien.
1: Pues mira, hoy quería hablarte de que en este, a consecuencia de tantos decretos, de tantas cosas que iban, que hay, y la falta de seguridad de los propietarios ante tantas leyes, etcétera, etcétera, sí es cierto que la oferta, de acuerdo, de vivienda ha incrementado. ¿Qué significa? Casas que estaban en alquiler se ponen a la venta, o personas que ni tan siquiera la tenían en alquiler, sino simplemente la tenían cerrada, las van a poner a la venta. ¿Qué ocurre con todo esto? Evidentemente que los precios pues van a modificarse. A más oferta, el precio disminuye. Con lo cual, eso hará que también en toda la zona, al haber más viviendas en venta, pues que el precio tenemos que controlarlo porque tendríamos muchísima más competencia. Eso es que cada día nos tenemos que ajustar muchísimo más al metro cuadrado del precio del mercado que va surgiendo. Es decir, pues hace 2-3 años pues estaba como loco. Luego volvió otra vez, que ya sabemos cómo estaban los precios y lo hemos hablado según la temporada. Y ahora mismo pues el precio, al haber más viviendas en venta, pues los precios van disminuyendo. Y eso lo tienen que tener muy en cuenta quien decide ahora mismo a poner las casas que han decidido ponerla en venta, que también ahora se tienen que ajustar. Eso no quiere decir un ajuste demasiado grande, en absoluto, pero sí que es cierto que vamos a tener más competencia, y esa batalla que yo siempre he tenido en tus micrófonos de Radio Terror, de por favor que sean llamativas, porque la competencia es grande y cuando vamos a competir también hay que preparar un poquitín las casas. Ya no vale esto de pongo mi casa y venga, así la recibí de la herencia, así la pongo en venta. Pues eso te va a quitar un valor porque tienes una enfrente similar al mismo precio y encima en unas condiciones muchísimo más habitables que a veces alguna propiedad. Que eso es totalmente entendible. Si mañana decides tú también, Israel, ir a comprar una casa, te va a llamar muchísimo más la atención la casa que como mínimo, aunque luego la cambies a tu decoración y tu forma de ser, elegirá siempre la que más llamativa esté en un portal inmobiliario, ¿no?
0: Así es. Las cosas entran por los ojos, ¿no, Juan Carlos?
1: Sí. Por eso siempre la exigencia, cuando hablo con las personas, yo me parezco a veces y voy incluso a esas tiendas de los suecos, ¿no?, a buscar cositas. ¿Por qué? Porque tenemos que ir cambiando, tenemos que actualizarla. Incluso casas viejas, pues cambiamos las colchas, cambiamos mucha decoración para hacerla muchísimo más atractiva. Entonces, ¿qué ocurre? Cuando ya tú la haces más atractiva en la fotografía, captas clientes que para ir a ver la casa. Y así ven las cualidades de la casa, porque a veces con 4 fotos no se aprecian las dimensiones. Por mucho que te pongamos un plano, no lo estás viviendo, no lo estás viendo en vivo, ¿vale? Por mucho vídeo que también hagamos de una propiedad, por mucho 3D que hagamos de una propiedad, comprar una propiedad no se puede comprar por internet, viendo simplemente un vídeo. Hay que verla, ver bien las distribuciones, bien ver las paredes, la situación, todo en definitiva, con lo cual hay que tener en cuenta muchísimas cosas. Por eso es lo que te estoy diciendo. Por ejemplo, en Las Palmas, en el último dato que tenemos, que lo acaba de mirar mi compañera, se ha incrementado en 200 viviendas más en venta en Las Palmas capital. Así que imagínate, según las zonas que afecte, pues va el precio se tiene que amoldar. Por eso te digo que el mercado y el precio de mercado del metro cuadrado está totalmente cambiante. Totalmente cambiante.
0: Juan Carlos, y esa situación...
1: Las elecciones así seguirá.
0: ¿Esa situación se da también en Teror?
1: Esta situación también se va a dar en Teror y te explico el porqué. Muchísimas personas quieren vender, de acuerdo, pero no son conscientes de que algunas viviendas, de hecho, tú y yo conocemos muchas de ellas que llevan años vendiéndose. Hay viviendas que son de unas dimensiones, unas características, que solamente las va a comprar un inversor. Pero el inversor, al tener tantas propiedades, va a elegir la que más le entre por los ojos y la que más vea que le va a sacar rentabilidad. Ya no te hablo de alquiler, incluso para montar un pequeñito hotel, para montar un restaurante. Los inversores vienen con al céntimo. Todo lo que le baje del 7% de beneficio ya hacen los números. Con lo cual las ofertas luego son muy agresivas y las personas se piensan que están mal vendiendo. No, están vendiendo en el precio que tienen que venderse. Lo que pasa es que muchas de ellas están fuera de precio. Es que es la realidad. Y eso no se va a vender nunca. Por eso algunas cuestan muchísimo y tantos años y años que vemos los carteles de se vende en las propiedades. Y es a consecuencia que el precio no es adecuado. ¿Por qué? Porque esa tipología de casa no la va a comprar un particular. La va a comprar siempre un inversor.
0: Y una casa que pasan los años y ese cartel de se vende sigue colgado, no tiene que ser eso positivo, ¿no? Entiendo que
1: en
0: eso
1: absoluto,
0: hace que vaya cogiendo
1: que no
0: como, una especie de sensación de... ¿Algo tiene esa casa que no se vende?
1: Pues eso mismo, es decir, y siempre y cuando alguien decide mirar a ver por qué esa casa lleva tanto tiempo vendiéndose y luego ve una fotografía, ve el precio, ya entienden el por qué esa casa no se vende. Y hay un gran problema. Encima estamos en una zona húmeda. ¿Qué significa? Que si no se airea, si no se conserva, pues la casa cada día se va deteriorando. No tocamos el precio de venta, pero la casa cada día está más vieja, con lo cual hay que abrir un poco la mente y saber que si no se vende es por alguna razón. Y el mercado ahora mismo, vamos a ser realistas, ha bajado la venta un 16%, a todos nos afecta. Insisto, esto no es mal vender, es simplemente saber vender en el precio adecuado. Pero cuando hay a lo mejor 20 herederos, todos se piensan que tienen un castillo y que todos quieren miles de euros. Y si la casa vale 200.000, pues 200 es lo que hay que entregar entre los 20 herederos. Esto es la realidad. No es porque sean más herederos, la casa va a costar más caro.
0: Totalmente. Juan Carlos, último minutito, ¿algo más?
1: Pues no, nada más que eso, comunicar este tema, es decir, hablar de este tema, del incremento de propiedades en el mercado. Y eso sí, sí ha influido muchísimo todos los decretos y no decretos y las incertidumbres que dan a veces, porque no hay que tampoco, porque también ya hablaremos otro día, porque a veces desgraciadamente se miran al inquilino como si fuera el lobo. Y en absoluto hay gente que paga, que cumple y demás. Ahora, si luego quieren aprovecharse de ese mismo inquilino de buenas a primeras porque se le acaba el contrato, de donde pagaban 700, quieren cobrarle 900, oye, la gente son gente trabajadora y tampoco podemos, tampoco es que estemos, y cada día la vida está más cara, con lo cual todo el mundo quiere ganar dinero y especular con una vivienda y no se da cuenta que al final la avaricia rompe el saco.
0: Pues ahí está la realidad del sector inmobiliario, aumento de las viviendas que están en venta y también, por supuesto, bajada de precios atendiendo pues la ley de la oferta y la demanda. Juan Carlos, volvemos al lunes, la próxima semana, que ya será...
1: El lunes ahí estaremos para seguir hablando de todos los acontecimientos y ver cómo va todo el mercado y ver cómo va todo, porque al fin y al cabo, fíjate, en dos semanas, cómo se ha incrementado el parque de viviendas en la ciudad de Las Palmas en venta.
0: Pues última recomendación, si necesitan asesoramiento, ya saben, Juan Carlos está a su entera disposición a través del teléfono 629-58-95-81. Repito, 629-58-95-81. Compañero, feliz semana.
1: Feliz semana, Israel, para ti y para todos los oyentes de Radio.
0: Repasamos a continuación las noticias de nuestra web municipal, teror.es. La Basílica de Teror acogió ayer, 12 de octubre, la tradicional celebración del Día del Pilar, patrona de la Guardia Civil. Con motivo de esta festividad, las corporaciones de Teror y Valle Seco estuvieron representadas en la Eucaristía presidida por el párroco Jorge Martín de la Cova. El alcalde de Teror, José Agustín Arencibia, junto al primer teniente de alcalde, Sergio Nuez, y representantes de Valle Seco, participaron en el acto con la presencia de la Guardia Civil y de la Comandancia de Teror. Un encuentro marcado por la tradición y el agradecimiento, en el que se rindió homenaje a quienes con entrega y vocación de servicio velan cada día por la seguridad y el bienestar de la ciudadanía. Desde el Ayuntamiento de Teror se felicita a todos los agentes de la Guardia Civil, a sus familias y a todas las personas que en el día de ayer celebraron su onomástica. También destacamos que el Ayuntamiento de Teror informa a la ciudadanía de que el censo electoral para las elecciones generales del 29 de noviembre de 2026 se podrá consultar desde el 12 al 19 de octubre a través del Instituto Nacional de Estadística de forma telemática y desde el 13 hasta el 19 de octubre de forma presencial en la Oficina de Estadística del Ayuntamiento de Teror en horario de 9 a 14 horas. Los electores residentes en el extranjero podrán comprobar sus datos de inscripción en estas mismas fechas en las oficinas consulares. La unidad móvil BIDOC de la Policía Nacional para expedir DNI y pasaportes envuelve a Teror el martes 27 de octubre, fecha para la que se puede ya solicitar cita previa desde hoy martes, día 13 de octubre, a través del teléfono 928-6300-75 en horario de 9 a 13 horas o directamente en información del Ayuntamiento de Teror. El servicio atenderá con cita previa a 35 personas en horario de 9 a 12.30 horas en la unidad que se ubicará junto a la Alameda Pío 12. La octava edición de la Feria Insular de la Papa de Gran Canaria 2026 se va a celebrar del 16 al 18 de octubre en Teror, donde un año más se pondrá en valor la riqueza de uno de los productos estrellas de la agricultura insular y regional, las papas de Gran Canaria. El evento es organizado por la Consejería del Sector Primario, Soberanía Alimentaria y Seguridad Hídrica del Cabildo de Gran Canaria, que dirige el consejero Miguel Hidalgo, y el Ayuntamiento de Teror desde el Área de Desarrollo Rural, que dirige la edil Irene Ortega, ofreciendo un interesante programa de actos que incluye jornadas técnicas, charlas, exposiciones, actuaciones musicales, catas comentadas y el acto institucional de entrega de premios y reconocimientos. Y por último, la tradicional romería peregrinación a Teror de la Real Hermandad de Nuestra Señora del Rocío de Las Palmas de Gran Canaria llegará este domingo 18 de octubre a Teror. En esta ocasión además adquiere un significado especialmente señalado al celebrar el 50 aniversario de la hermandad. Previo a la peregrinación, durante la tarde-noche del sábado 17 de octubre, la Hermandad del Rocío se va a reunir para celebrar el Santo Rosario, poniendo ante la Santísima Virgen sus oraciones y dando comienzo a estos días de fe y convivencia. El domingo 12 de octubre, la comitiva va a partir desde las 11:30 de la mañana desde el Parque José Hernández en San Matías hasta la Basílica del Pino, portando el bendito sin pecado y acompañados de la música y el baile de las rocieras. Y con estas noticias vamos ya con nuestra despedida.

Y vamos finalizando ya nuestro magazine matinal Vivir Teror. Recordarles a las 21 horas la redifusión de nuestro programa. Nosotros en directo volvemos mañana a partir de las 10 de la mañana. Y permítannos recomendarles seguir conectados a Radio Teror, porque a la 1 del mediodía comenzamos el programa Teror Conectado, que hoy será conducido por la compañera Lola María Costa. Feliz jornada de martes y hasta mañana.

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